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de que pronto llegará el deseado de las naciones. Estudiante que me escuchas, ¿qué tú crees que pasaría con tu vida hoy si para buscar no fuera ese día? Hoy yo te digo, maestro, aprendí que solo tú das esperanza. Has usado cada condición para darme enseñanza. Maestro, eres amor y sabiduría. Sigo en ruta y sigue siendo el que me guía.

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2: Redimido. Evan Craft.

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1: Quiero que abra su Biblia en Génesis 39.
2: Open up your Bible to Genesis 39.
1: Hoy quiero enseñarle, ya tenía esto en mi corazón dando vuelta por varias semanas.
2: Weeks already had this in my spirit.
1: Y dije, voy a compartir esto.
2: I'm going to share this.
1: Y este mensaje es también para la gente nueva.
2: This message is also for the new people.
1: Para que usted entienda y valore todas las cosas que Dios hace.
2: For you to understand and value all the things that God does.
1: O sea, para que tú le des importancia.
2: So you have importance on this.
1: El mensaje que le he puesto es la importancia de la cobertura.
2: The importance of covering.
1: Y como nuevos necesitamos oír qué es eso.
2: And as new people, we need to understand what is that.
1: Dios nos da cobertura, ¿cuántos dicen amén?
2: God gives us covering, protection.
1: Pero también yo lo quiero enseñar a nosotros que tenemos ya buen tiempo en la iglesia.
2: But I want to teach those that have a good time here at church.
1: Y no familiarizarnos con lo que es la cobertura de Dios.
2: And not to familiarize yourself with a covering from God.
1: O sea, no tomarlo en poco.
2: Not take it lightly or less.
1: Sino entender cómo funciona el reino de Dios.
2: But understand how the gospel of God, the kingdom of God functions.
1: ¿Está listo?
2: Are you ready?
1: Okay. Génesis 39, el verso 12 dice así. Y ella lo asió por su ropa, diciendo, duerme conmigo. Entonces él dejó su ropa o su manto en las manos de ella y huyó y salió. ¿Qué hizo él?
2: What did he do?
1: Huyó y salió. Tomen su asiento. Híjole, se me fue el tiempo. Míreme.
2: Look at me.
1: Hoy yo le quiero enseñar una gran verdad en la palabra.
2: I want to teach you great truth in the word.
1: Y porque a veces a través del tiempo.
2: Sometimes through time.
1: A veces a través del tiempo se pierde, escúcheme, el valor.
2: Through time we lose the value.
1: O se acostumbra la gente.
2: Or people get accustomed to.
1: Y no se entiende también lo que es una cobertura.
2: And you don't understand what a covering is.
1: En el libro de Génesis capítulo 39.
2: In the book of Genesis 39.
1: Te habla de un hombre llamado José.
2: Talks about a man named Joseph.
1: Ese hombre.
2: That man.
1: Dice la Biblia que Potifar lo selecciona de todos los esclavos.
2: Potiphar chose him from all the slaves.
1: Lo lleva a su casa.
2: Takes him to his house.
1: Él no estaba ahí limpiando los pisos o las mesas. Él estaba ahí como administrador de toda su casa.
2: He was not there cleaning the floors or the tables. He was there administering his house.
1: Pero ahí estaba la foxy lady.
2: Por ahí estaba la señora coqueta.
1: Estaba la esposa de Potifar.
2: There was the wife of Potiphar.
1: Y lo miraba a él.
2: And she would look at him.
1: Pero él estaba cubierto.
2: But he was covered.
1: De un manto.
2: Of a mantle.
1: Todos los días ella lo miraba.
2: Every day she would look at him.
1: Buscaba la manera como estar con él.
2: She would see the way how she could get close to him.
1: Cómo dormir con él.
2: How to sleep with him.
1: Y esto, escúchame.
2: And this, listen.
1: Empezó a pasar en la casa de Potifar.
2: Began to happen in the Potiphar's house.
1: Yo quiero enseñarte a la luz de la palabra, a la luz de la escritura.
2: And I want to show you here the light of the word.
1: Y vamos a meternos dentro de esta palabra.
2: And we're going to enter into this word.
1: Para que nosotros entendamos.
2: So we can understand.
1: La bendición espiritual.
2: The spiritual blessing.
1: Que Dios nos da en su cobertura.
2: That God gives us under his covering.
1: José era el preferido de su padre. ¿Cuántos se acuerdan de eso?
2: How many remember that Joseph was the favorite of his father? father.
1: Y su padre,
2: and his father,
1: le hace también un manto de colores.
2: Makes him a garment of colors.
1: Y sus hermanos lo envidiaban a él.
2: And the brothers were jealous of him.
1: Dios le daba sueños.
2: God would give him dreams.
1: Y no, y sus hermanos tenían coraje contra él, tenían envidia de él.
2: And the brothers were envious of him, were angry towards him.
1: Dice en Génesis 37, el verso 31, sus hermanos querían quitarle el manto que traía José, que su padre se lo dio.
2: And the brothers wanted to take his garment that his father had given him.
1: Dice la Biblia.
2: The Bible reads.
1: Entonces tomaron ellos la túnica de José y degollaron un cabrito de las cabras y tiñeron la túnica con sangre. 32.
2: 32.
1: Dice el verso 32. Y enviaron la túnica de colores y lo trajeron a su padre y le dijeron: esto hemos hallado. Reconoce ahora si es la túnica de tu hijo o no. Miramos en este capítulo.
2: So we see here in this chapter.
1: Que desde ahí vino un ataque contra su manto.
2: There was an attack against his garment.
1: ¿Un ataque contra quién?
2: An attack against what?
1: Quiero que me ponga atención, no se me duerma ni nada.
2: Pay attention, do not fall asleep.
1: Míreme.
2: Look at me.
1: Viene un ataque contra su manto, su cobertura que traía.
2: There's an attack against his garment, his covering that he
1: had. Lo que estos hombres no sabían que al matar un animal, un cabrito y rociar la sangre.
2: The man did not know when they killed an animal, killed the goat, and when they shed his blood.
1: Ellos no sabían que a través de una sangre.
2: They did not know through the blood.
1: Iban a acelerar los planes de Dios para con la vida de José.
2: They were going to accelerate the plan of God towards Joseph's life.
1: Ese fue un ataque contra su cobertura, contra su manto.
2: That was an attack against his covering, against his mantle.
1: En Génesis 39, el verso 12.
2: Genesis 39, verse 12.
1: Aquí hay otro ataque en la vida de José.
2: There's another attack against Joseph.
1: Un hombre de confianza.
2: A man of trust.
1: Un hombre que Potifar le entregó toda su casa.
2: A man that Potiphar gave him all his house.
1: Un hombre que estaba cerca del faraón también.
2: A man that was close to Pharaoh as well.
1: Y la mujer con una pasión desordenada.
2: And a woman that had disordered passion.
1: Ella tenía una pasión desordenada con José.
2: She had a disorderly passion towards Joseph.
1: Que constantemente quería venir contra él.
2: That constantly she wanted to go towards him.
1: Pero ella no podía.
2: But she could not.
1: Porque él todavía funcionaba con su manto.
2: Because he still had function under that mantle.
1: El manto era como una cobertura.
2: The mantle was like a covering.
1: Una protección para José.
2: A protection for Joseph.

0: If she removed the mantle from Joseph,
1: ya no lo iba a ver como un administrador.
0: She was not going to see him an administrator.
1: Lo iba a ver como un hombre común.
0: She was going to see him like a common man.
1: ¿Me está escuchando?
0: Are you listening?
1: Ya no lo iba a respetar.
0: She was no longer going to respect him.
1: Lo iba a ver como un hombre común y corriente.
0: She was going to see him like a commoner, like a human being.
1: Ella quería quitarle ese manto.
0: But she wanted to take away that mantle.
1: Para verlo como un hombre y fuera una presa fácil.
0: So she can see him as a man and be an easy prey.
1: ¿Qué protegía a José?
0: What protected Joseph?
1: El manto.
0: The
1: Diga
0: mantle.
1: Conmigo, el manto.
0: Say with me, the mantle.
1: Eso protegía la vida de José.
0: That protected the life of Joseph.
1: Un manto de protección.
0: A mantle of protection.
1: Con esto no quiero decir que vamos a vender mantos en la librería para que usted vaya y compre uno.
0: This doesn't mean we're going to sell mantles so you can purchase one from the bookstore.
1: Ni mucho menos un talí para que se sienta protegido por Dios.
0: Much of that talí so you can feel protected by God.
1: Este es un asunto espiritual.
0: This is a spiritual.
1: Dije, este es un asunto espiritual.
0: This is a spiritual deal.
1: Y esto es lo que yo le quiero enseñar en esta mañana.
0: And this is what I'm going to teach you this morning.
1: José, cuando ya no tenía el manto,
0: Joseph, when he no longer had the mantle,
1: era una presa fácil.
0: He was an easy prey.
1: Era una presa fácil.
0: He was an easy prey.
1: Por eso cuando ella le quita el manto,
0: so when she removes the mantle,
1: José huyó rápidamente.
0: Joseph flee right away.
1: ¿Qué hizo José?
0: He fled right away.
1: Huyó rápidamente.
0: He fled right away.
1: Cuando el hijo pródigo estaba bajo la protección de su padre,
0: when the prodigal son was under the covering of his father,
1: bajo la cobertura de su padre,
0: under the covering of his father,
1: él decide dejarlo.
0: He decides to leave it.
1: Y en un tiempo,
0: and a given time,
1: ese efecto de la cobertura del padre,
0: that effect of the covering of the father,
1: se empieza a desaparecer de él.
0: Begins to disappear from him.
1: Y él llega y se mete bajo de otra cobertura.
0: He goes and gets under another covering.
1: Bajo de otra protección,
0: under another protection,
1: que solamente lo que le daban era ir y darle de comer a los cerdos.
0: And what only he would give was food to give to the pigs.
1: ¿Me está escuchando?
0: Are you listening?
1: Cambió las cosas.
0: Things changed.
1: Cambiaron las cosas.
0: Things changed.
1: Ahora mira esto.
0: Now look at this.
1: En Génesis.
0: In Genesis.
1: Capítulo 9.
0: Chapter
1: 9. Yo quiero
0: 9,
1: que vaya ahí.
0: I want you to go to Genesis 9.
1: Hay peligros cuando nosotros no entendemos la cobertura.
0: There's danger when we don't understand the covering.
1: En Génesis capítulo 9, en el verso 21,
0: Genesis 9,
1: aquí hay un hombre llamado Noé.
0: There's a man named Noah.
1: Dios le da una victoria tremenda que hasta el día de hoy hablamos de él.
0: We still speak on this tremendous victory that God gave him.
1: Él era un hombre que Dios lo miró confiable.
0: God saw
1: edifica
0: him.
1: Un barco.
0: He edifies the boat.
1: Y salva a su familia.
0: And he saves his family.
1: Cuando sale de la barca,
0: when he comes out of the ark,
1: parece que no es el primer borracho en la Biblia.
0: It looks like he's not the first drunk person in the Bible.
1: Él empezó a hacer vino.
0: He started to make wine.
1: Mire lo que dice la Biblia. Ponme el verso, ese verso. Génesis 9, el verso 21.
0: Genesis 9, 21.
1: Y bebió el vino y se embriagó y estaba descubierto en medio de su tienda. 22. Verso 22. Y Cam, padre de Canaán, vio la desnudez de su padre y le dijo a sus dos hermanos que estaban afuera. Escuche lo que le quiero decir.
0: Look what I want to tell you.
1: Aquí el que le quita el manto no es una mujer.
0: Here who removes the mantle is not a woman.
1: El que le quita el manto es el vino.
0: Who removes the mantle is the wine.
1: Es la borrachera.
0: It's a drunkenness.
1: Y le quitaron el manto, no se lo quitaron en la iglesia.
0: They didn't remove the mantle, they didn't take it away from the church.
1: Lo perdió en su propia casa.
0: He lost it in his own house.
1: ¿En dónde lo perdió?
0: Where did he lose it?
1: En su propia casa.
0: In his own house.
1: Hay gente que pierde su cobertura hasta en su propia casa.
0: There's people that lose their covering even in their own house.
1: Este hombre estaba borracho.
0: This man was drunk.
1: Y mira, aquí hay algo que pasa.
0: And there's something that happens here.
1: Este padre está desnudo, no tiene protección, no tiene manto.
0: This father is naked, he doesn't have a mantle,
1: esto
0: he doesn't have
1: covering. Esto le pasa en su propia casa.
0: It happens in his own house.
1: Escuche esto.
0: Listen to this.
1: La cobertura espiritual,
0: spiritual covering,
1: es una realidad, lo creas o no lo creas.
0: It's a reality if you believe it or you don't believe it.
1: Pero es una realidad.
0: But it's a reality.
1: Dice el verso 22.
0: Verse 22.

0: too.
1: Dice, y Cam, padre de Canaán, vio la desnudez de su padre. Vio la desnudez de su padre. Él estaba sin manto, estaba desnudo.
0: He was naked, he was without his mantle.
1: Y según la gente erudita hebrea,
0: the Hebrew people,
1: llegan a la conclusión de que el hijo trató de hacer un ancestro con su padre.
0: They believe that the son was trying to do an incest with the father.
1: Y cuando su padre se levanta de la mañana,
0: and when the father wakes up in the morning,
1: vio su desnudez,
0: he sees his nakedness,
1: y oyó lo que hizo Cam,
0: and he heard what Ham did.
1: Él se levanta enojado,
0: he gets up very upset,
1: y empieza a maldecirlo,
0: and he begins to curse him.
1: Cam,
0: Ham,
1: padre de Canaán. O sea, no nomás lo maldice a él, maldice hasta a sus hijos de Cam.
0: He just not didn't curse his Ham, but also his children.
1: ¿Por qué lo maldijo?
0: Why did he curse him?
1: ¿Cuál fue el problema?
0: What was the problem?
1: La desnudez de su padre.
0: The nakedness of his father.
1: La desnudez de su padre. Dice el verso 24. Vaya al verso 24.
0: Verse 24.
1: 24 and 25.
0: 24 y 25.
1: Y despertó Noé de su embriaguez y supo lo que le había hecho su hijo más joven. 25. Es el verso 25.
0: 25.
1: Y dijo, maldito sea Canaán, siervo de siervo será a sus hermanos. ¿Siervo de quién?
0: Servant of who?
1: Siervo de siervo será a sus hermanos. Pero mira la diferencia en el verso 23.
0: Look at the difference in verse 23.
1: Vaya al verso 23.
0: Go to verse 23.
1: Entonces Sem y Jafet tomaron la ropa y la pusieron sobre sus propios hombros y andando hacia atrás cubrieron la desnudez de su padre, teniendo vueltos sus rostros, así no vieron la desnudez de su padre. Escúcheme.
0: Listen.
1: Estos dos hijos, denme un manto de
0: these
1: los sugieres.
0: Give me the mantle of an usher.
1: Estos dos hijos,
0: these two sons,
1: sabían lo que significaba un padre.
0: They knew what significated a father was.
1: Sabían todo eso.
0: They knew all of that.
1: Cuando ellos se dan cuenta,
0: when they realize,
1: cuando ellos se dan cuenta, tírate aquí, Harry. Cuando ellos se dan cuenta,
0: when they realize,
1: cuando ellos se dan cuenta,
0: when they realize,
1: que su hermano miró a su padre desnudo,
0: that the brother saw the dad naked,
1: sus otros dos hermanos,
0: the other two siblings,
1: sus otros dos hermanos,
0: the other two brothers,
1: caminaron atrás,
0: they walked backwards,
1: caminaron por atrás,
0: they walked backwards,
1: caminaron por atrás, no lo vieron,
0: they did not see him.
1: Y lo taparon.
0: And they covered him.
1: Porque ellos sabían.
0: Because they knew.
1: Lo que significaba.
0: What that signified.
1: Desnudar a un padre.
0: To bring a father nakedness.
1: El otro no.
0: The other one did not.
1: ¿Me está escuchando?
0: Are you listening?
1: Gracias, Gerard. Ellos sabían.
0: They knew.
1: Lo que significaba eso.
0: What that meant.
1: Ahora mira bien acá.
0: Now look closely at this.
1: Mire bien esto.
0: Look at this.
1: Mire bien esto.
0: Look at this.
1: El Noé empieza a enojarse, se da cuenta y empieza a maldecir a Cam.
0: Noah gets upset and he starts to curse
1: y
0: Ham.
1: Y empieza a bendecir a Canaán, que los nietos.
0: Also the grandchildren.
1: Y a los otros.
0: And to the other ones.
1: Los bendijo.
0: He blessed them.
1: A Cam le dijo, tú vas a ser siervo de siervos.
0: He told him, you're going to be servants of the servants.
1: ¿Me escuchó lo que es esa maldición?
0: Are you listening to what that curse is?
1: O sea, un esclavo,
0: a slave,
1: de esclavos,
0: of slaves,
1: un esclavo,
0: a slave.
1: O sea, el esclavo iba a tener un discípulo, para que me entienda.
0: So you can understand me, a slave was going to have their own disciple.
1: Lo maldijo.
0: He cursed him.
1: ¿Por qué lo maldijo?
0: Why did he curse him?
1: Porque descubrió la desnudez.
0: But he unfolded his nakedness of his father.
1: Nosotros como líderes,
0: us as leaders,
1: nosotros como pastores,
0: us as pastors,
1: tenemos que aprender,
0: we need to learn,
1: a no descubrir la desnudez de aquellos que te dan llaves,
0: not to unfold the nakedness of those that give you the key,
1: aquellos que abren su corazón en un problema,
0: those that open up their heart in a problem.
1: Porque mira qué le pasó al que descubrió su desnudez.
0: Because look what happened to those that unfolded the nakedness.
1: Lo maldijeron.
0: They cursed him.
1: Están aquí.
0: Are you here?
1: Hay gente que se va a acercar a ti porque te mira como un hombre respetado, como un líder.
0: There's people that are going to get close to you because they see you as a respectable person or a leader.
1: Y si tú lo descubres,
0: and if you unfold them,
1: tú puedes recibir una maldición también.
0: You can receive a curse as well.
1: ¿Me escuchó?
0: Are you listening?
1: Ah, mira, aquel hermanito.
0: Oh, you see the little brother over there?
1: Qué bendición es, hermano.
0: What a blessing it is.
1: Qué amor tiene.
0: What love does he have?
1: Y uno puede decir, ese es un hijo del diablo, hermano.
0: And you can say, he's a son of the devil,
1: si
0: brother.
1: Si supieras todo lo que está haciendo en su matrimonio.
0: If you only knew what he was doing in his marriage.
1: ¿Y por qué dice eso, hermano?
0: And why do you say that, brother?
1: Porque a mí me lo dijo.
0: Oh, because they told me.
1: Están aquí.
0: Are you here?
1: En cambio, Noé.
0: In other words, Noah.
1: Bendice a sus otros hijos.
0: He blesses his other sons.
1: Bendice a sus otros hijos.
0: He blesses his other sons.
1: Mientras que a este lo maldijo por descubrirlo y deshonrarlo.
0: Well, this one was cursed because he unfolded him.
1: Están aquí.
0: Are you here?
1: Estos dos hijos lo que querían era cubrir a su papá.
0: These two brothers wanted to cover his father.
1: Y la maldición de Noé cayó en Cam y su descendencia.
0: And the cursing of Noah came unto him and his descendants.
1: Vas a ser siervo de siervos.
0: You're going to be servant of servants.
1: Vas a ser siervo de siervos.
0: You're going to be servant of servants.
1: No entendió lo que él estaba haciendo.
0: He did not understand what he was doing.
1: Un siervo de siervos es un esclavo de la tierra.
0: A servant of servants is a slave here on the land.
1: Hay mucha gente que son esclavos de la tierra.
0: There's many people that are slaves on land.
1: Trabajan tres trabajos.
0: They work three jobs.
1: No les rinde el dinero.
0: Money they don't have left over in anything.
1: Ganan para salir adelante.
0: They obtain money so they can keep moving forward.
1: Y la Biblia dice que esa gente es esclavo de la tierra.
0: And the Bible says that those people are slaves of the land.
1: En cambio, a los otros dos,
0: but on the other hand,
1: si
0: on the other two,
1: lee ese capítulo,
0: if you read that chapter,
1: Noé dijo, ustedes van a tener dominio.
0: Noah said, you're going to have dominion.
1: Ustedes van a tener poder.
0: You're going to have power.
1: Ustedes van a ser cabeza.
0: You're going to be head.
1: O sea, ustedes no van a ser esclavos de la tierra.
0: You're going to be slaves of the
1: ustedes
0: land.
1: Van a señorear.
0: You're going to take
1: ustedes
0: glory.
1: Van a estar arriba.
0: You're going to be on top.
1: Ustedes van a estar bendecidos.
0: You're going to be blessed.
1: Porque la palabra, la cobertura que se da,
0: because the word, the covering that is given,
1: trae su efecto en la palabra.
0: Brings the effect in
1: por
0: the word.
1: Escúchame.
0: That is why listen.
1: Cristo dijo,
0: Christ said,
1: que sus palabras,
0: that his words,
1: eran espíritu.
0: They were spirit.
1: Eran vida.
0: They were life.
1: Las palabras que Jesús hablaba,
0: the words that Jesus was
1: traían
0: speaking
1: un efecto a la gente.
0: They had an effect on the people.
1: Y si tú eres hecho a la imagen y semejanza de Dios,
0: and if you're made to the image and the likeness of God,
1: todo lo que Dios hablaba creaba las cosas.
0: Everything that God was spoken, he was creating.
1: Y si yo y tú somos hechos a la imagen de Dios,
0: and if you and I are made to the image of God,
1: todo lo que tú vas a hablar va a ser creado.
0: Everything that you speak of will be created.
1: Por eso cuídate de lo que hablas.
0: That is why be careful what you're speaking on.
1: Porque si hablas mal,
0: if you speak wrong,
1: vas a crear cosas mal.
0: You're going to create things wrong.
1: Si sabes hablar bien,
0: if you know how to speak correctly,
1: vas a crear cosas bien.
0: You're going to create good things.
1: ¿Me estás entendiendo?
0: Are you understanding?
1: Por eso escúchame.
0: That is why listen.
1: Cam fue siervo de siervo.
0: Cam was a servant of servants.
1: Porque descubrió.
0: Because he unfolded.
1: Lo que le había, lo que estaba viendo de su padre.
0: What he was seeing upon his father.
1: Por eso, usted crea o no, esto existe.
0: If you believe it or not, this
1: las
0: does exist.
1: Las palabras no son aire.
0: Word is not air.
1: Las palabras no son sonido.
0: Word is not a sound.
1: Las palabras son espíritu.
0: Words are spirit.
1: Y un espíritu.
0: And a spirit.
1: No muere.
0: It doesn't die.
1: Yo y usted nos podemos morir.
0: You and I can die.
1: Pero lo que usted habló a su descendencia.
0: But what you spoke upon your descendants.
1: Lo que usted habló a sus hijos,
0: what you spoke upon your children,
1: eso les va a caer,
0: that will fall upon them.
1: Porque la palabra,
0: because the word,
1: es poder en tu boca.
0: It is power in your mouth.
1: Está la vida y la muerte en tu boca.
0: Death and life is in your mouth.
1: Míreme.
0: Look at me.
1: Pedro da un consejo.
0: Peter gives an advice.
1: Pedro dice, si quieres ver días buenos, ¿cuántos quieren ver días buenos?
0: Peter says, if you want to see good days, who want to see good days?
1: Si yo y tú queremos ver días buenos,
0: if you and I want to see good days,
1: dice, refrena, ponle una breca.
0: Refrain yourself, put a break.
1: En hablar mal.
0: In speaking wrong.
1: Los días buenos no es porque va a venir otro nuevo presidente.
0: Good days are not going to come because another president is going to come.
1: Los días buenos no van a venir porque van a dar una amnestía.
0: Good days are not going to come because an amnesty is going to be given.
1: No. No. Los días buenos vendrán cuando pares de hablar mal.
0: Good days are going to come when you stop speaking wrong.
1: Ahí vas a ver tú mejorar tu vida personal.
0: There you will see your life improving.
1: Tus amistades.
0: Your friendships.
1: Dicen que el chismoso separa a los mejores amigos.
0: They say the one that gossips is close to the best friends.
1: No me oyó. Dicen que la chismosa separa a los mejores amigos.
0: The gossiper separates the best friends.
1: Entonces, ¿cuántos quieren ver días buenos?
0: So how many want to see good days?
1: Hay que parar de hablar mal.
0: So they need to stop speaking wrong.
1: Cambie su confesión en no puedo, no tengo, no siento. Cambie eso.
0: Change your confession of I can't, I can, I won't.
1: Diga,
0: change it.
1: Todo lo puedo en el Señor que me hace fuerte.
0: Say all things I can do in Christ that strengthens me.
1: Diga, aunque mi cuerpo diga que no, todo lo puedo en Cristo que me fortalece.
0: Even my body tells me no, I can do everything in Christ that strengthens me.
1: Aunque ahí vienen los viles y no me alcanzan, no me voy a dejar dominar por eso.
0: Even though the bills are coming, I'm not going to let myself dominate by that.
1: Si yo escogí la vida, yo escogí la bendición, Él proveerá todo lo que me falta conforme a sus riquezas de gloria.
0: If I chose life, I chose blessing, then He's going to bless me.
1: Él proveerá todo lo que me falta conforme a sus riquezas en gloria. Eso es lo que dice la palabra.
0: That is what the word of God says.
1: Por eso yo tengo que aprender a declarar bien las cosas.
0: That's why I have to learn how to do the correct things.
1: Bueno, quiero seguir rápido. Estos dos hijos fueron bendecidos por las declaraciones de Noé.
0: These two children were blessed with the declarations
1: of Noah. En cambio, Cam fue maldecido e iba a ser esclavo de esclavos.
0: And Ham, the father of Canaan, he was cursed and servant of servants.
1: Escúcheme.
0: Listen.
1: Mire esto.
0: Look at this.
1: Entonces, lo que se hace con el manto,
0: so what we do with the mantle,
1: se deriva ya sea que usted sea el señorío de la tierra,
0: you're going to take sorority of the land,
1: o ser un esclavo de ella,
0: or be a slave of the land.
1: Los dos hijos de Noé iban a señorear la tierra.
0: The owners of the Noah, they were going to take ownership of the land.
1: Mientras que el otro hijo iba a ser esclavo de ella.
0: While the other son was going to be slave of the land.
1: Todo dependía.
0: It all depended on.
1: Todo dependía.
0: It all depended on.
1: Del manto.
0: Of the mantle.
1: Si ellos iban a ser señores de la tierra o esclavos de la tierra.
0: If they were going to be lords of the land or slaves of the land.
1: Unos iban a ser cabezas.
0: Some were going to be head.
1: Otros cola.
0: Others tail.
1: Unos iban a estar arriba.
0: Some were going to be on top.
1: Y otros abajo.
0: Some on the bottom.
1: Todo se derivaba del manto.
0: Everything came through the mantle.
1: De la cobertura.
0: Of the covering.
1: ¿Me estoy explicando?
0: Am I explaining myself?
1: ¿Me estoy explicando? ¿Me está entendiendo?
0: Are you understanding?
1: Entonces escuche.
0: Listen.
1: Yo creo y me atrevo a decir que usted nació para ser bendecido.
0: You were born to be blessed.
1: Dije.
0: I said.
1: Yo creo que usted nació para ser bendecido y que su vida vaya de mejor para arriba.
0: I believe you were born to be blessed and that your life is going to another.
1: Créalo pues.
0: You believe it.
1: Por eso yo le digo.
0: That is why I tell you.
1: Deje que Dios cambie su forma de pensar.
0: Allow God to change the way that you think.
1: Usted no puede ser bendecido con la mentalidad de mexicano.
0: You cannot be blessed with the mentality of a Mexican.
1: Usted no puede ser bendecido con la mentalidad de hondureño o salvadoreño.
0: You cannot be blessed with the mentality of Honduran or Salvadorian.
1: Usted no puede ser bendecido en Estados Unidos.
0: You cannot be blessed in the U.S.
1: con la mentalidad de cubano o puertorriqueño.
0: With the mentality of Puerto Rican or Cuban.
1: Porque nosotros venimos pensando una manera.
0: Because we start thinking in a way.
1: ¿Me escuchó?
0: Did you listen?
1: Usted será bendecido cuando piense en la manera que piensa el reino de Dios.
0: You will be blessed in the way that you think that the kingdom is thinking.
1: Hay gente que ha prosperado sin papeles.
0: There's people that have been prosperous without
1: papers. Hay gente
0: papers.
1: Que ha prosperado sin ir a la escuela.
0: They've been prosperous without even going to
1: Hay
0: school.
1: Hay gente que ha prosperado sin hablar inglés.
0: They've been prosperous even without speaking
1: ¿Cuál
0: English.
1: ¿Cuál es la diferencia?
0: What is the difference?
1: La cobertura de un Dios real en medio de nosotros.
0: A covering of a true living God. Of a powerful God in the midst of us.
1: De un Dios que cambia las vidas.
0: The God that changes lives.
1: Por eso tú tienes que entender estas cosas.
0: That is why you have to understand these things.
1: Vamos, quiero seguir rápido. Mira bien esto.
0: Look at this.
1: Estos hombres fueron bendecidos por la declaración de su padre.
0: These men were blessed because of the declaration of the father.
1: En Números 14,
0: Numbers 14,
1: el verso 9,
0: verse 9,
1: si nosotros sabemos de la desnudez de alguien,
0: if we know of the nakedness of someone,
1: lo que nos toca es ponerles un manto.
0: What we have to do is cover them, put a mantle.
1: ¿Me oyó?
0: You hear me?
1: Si en su familia,
0: in your family,
1: alguien va y le comparte algo,
0: someone shares something to you,
1: y después la tía y la prima se dan cuenta,
0: then after that the aunt or the cousin find out,
1: usted arruinó,
0: you ruined,
1: una amistad que era potencialmente que entrara al reino de Dios.
0: You ruined a relationship that potentially was going to go into the kingdom of God.
1: O jamás le vuelven a confiar nada.
0: They will never entrust nothing to you.
1: Nosotros como pastores,
0: us as pastors,
1: como gobierno,
0: as government,
1: como líderes,
0: as leaders,
1: lo que nos cuente la gente,
0: what,
1: o las llaves que nos den ellos,
0: the, what the people tell us or the keys that they give us,
1: uno tiene que cubrir,
0: we need to cover,
1: no desnudar,
0: not put them in nakedness.
1: Pastor, pero están en pecado, cayeron en pecado.
0: Pastor, but they fell and so they're in sin.
1: Usted tiene que dar el consejo de la palabra de Dios.
0: You need to give the advice of God.
1: Usted tiene que enseñarle la bendición también como les puede enseñar la consecuencia.
0: You need to teach them the blessing as well as the consequence.
1: Hasta ahí.
0: Up to there.
1: ¿Me escuchó?
0: Are you listening?
1: Sigo. Dice la Biblia.
0: The Bible reads.
1: Por tanto, no sea rebelde contra Jehová ni temas al pueblo de esta tierra, porque nosotros los comeremos como pan. Su amparo, su cobertura se ha apartado de ellos y con nosotros está Jehová. No les temas. Míreme.
0: Look at me.
1: Cuando yo leía esta escritura,
0: when I read this word,
1: acuérdese cuando Moisés manda a los espías.
0: Remember when Moses sends the spies.
1: Y los espías miran unas ciudades bendecidas.
0: And they see the blessed cities that
1: y
0: are
1: ellos
0: blessed.
1: Traen el fruto de un racimo de uvas.
0: And they bring a fruit of a grape.
1: Y dos cargaron ese racimo de uvas.
0: And two of them carried that.
1: Unas uvas, me imagino, del tamaño de una pelota de fútbol.
0: I can imagine like the size of a football.
1: O sea, ¿el fruto era qué?
0: The fruit was what?
1: Era bueno.
0: It was a good fruit.
1: Era bueno el fruto.
0: The fruit was good.
1: Ellos regresaron y empezaron a desanimar a toda la gente.
0: They returned and began to discourage all the people.
1: Dijeron, sí, la tierra es buena.
0: They said, yes, the land is
1: tierra
0: good.
1: Que fluye leche y miel.
0: The land that flows honey.
1: Pero ahí hay gigantes.
0: A milk, but there's...
1: ¿Qué le pasa a Moisés?
0: There's giants there. What happened to Moses?
1: Nos está tirando a la muerte.
0: He's throwing some to death.
1: Estos dos hombres, Josué y Caleb,
0: these two men, Joseph
1: les
0: and Caleb,
1: dicen, no sean rebeldes contra quién,
0: don't
1: contra
0: be rebel
1: el
0: against
1: pastor,
0: who?
1: Diga.
0: Against the pastor.
1: No.
0: No.
1: Usted nunca será rebelde si yo le doy una orden.
0: You will never be a rebel if I give you an
1: usted
0: order.
1: Usted va a ser rebelde contra Dios.
0: You're going to be a rebel against God.
1: Así.
0: Just like that.
1: No sea rebelde contra, él no dijo, no sea rebelde contra Moisés.
0: Don't be rebel against Moses.
1: No, contra Jehová.
0: No, against God, Jehovah.
1: Ahora, donde quiero ir es aquí.
0: Where I want to go here is this.
1: Ellos dieron el mal reporte.
0: They give the bad report.
1: A mí me llamó la atención cuando él dice, la cobertura de ellos se ha apartado.
0: The covering departed from them.
1: Aquí voy. Ellos fueron a espiar la tierra, pero ahí adentro ya vivía pueblo de Dios.
0: They went to go spy the land, but there in the land already lived the people of God in there.
1: Por eso Dios les dijo, ustedes van a comer uvas que no plantaron. Ustedes van a tomar casas que no construyeron.
0: You're going to take houses that you did not build. You're going to eat fruit that you didn't even reap, sow in there.
1: O sea, no quiero enfocarme con los que no entraron.
0: I don't want to focus those that did not enter.
1: Me quiero enfocar con los que ya estaban adentro.
0: I want to focus those that are already inside.
1: Era pueblo de Dios.
0: It was the people of God.
1: Pero Dios se había apartado de ellos.
0: But God had separated himself from them.
1: Ya no estaba Dios con ellos.
0: He was no longer with them.
1: Menos con los gigantes.
0: Much less with the giants.
1: Por eso este hombre dice, wow, Dios se ha apartado de ellos. Los vamos a derrotar como pan comido.
0: That's why they said, man, we're going to defeat them because God already separated himself from them.
1: Mira el tremendo asunto aquí porque esta gente se había olvidado.
0: These people had forgotten.
1: Nunca te olvides cuando llegas y seas bendecido, porque puedes perder todo eso.
0: Never forget when you arrive, when you were blessed, because you can lose all of that.
1: Óyeme.
0: Listen.
1: Estos, Dios se había apartado de ellos.
0: God had separated himself from them.
1: ¿Están aquí?
0: Are you here?
1: Ellos dieron la tierra prometida.
0: They gave the promised land.
1: Pero Dios se había apartado aún de los gigantes.
0: But God had separated himself from the giants.
1: Y Josué y Caleb los callaron y les dijeron, hey, Jehová se ha apartado de ellos y eso van a ser como pan comido.
0: Because God has separated them, they're going to be like good bread to eat and kill them.
1: Pregunta, my ¿qué sabía Josué y Caleb?
0: What did they know?
1: ¿Qué sabían?
0: What did they know?
1: Que Dios se había apartado de ellos.
0: That God had separated from them.
1: Que la protección o el manto, la cobertura se había apartado de ellos.
0: That the protection, the mantle had separated from them.
1: Las coberturas son poderes de Dios.
0: Coverings are power from God.
1: Satanás no podía destruir a Job.
0: Satan could not defeat Job.
1: Mira lo que dice Job capítulo 1, el verso 9 y 10. Satanás no podía destruir a Job, ni a su familia, ni a sus cosas materiales que hacía.
0: Satan could not defeat Job, even his belongings.
1: Míreme para acá, mire esto. ¿Y acaso Job honra sin recibir nada a cambio? ¿Acaso no están bajo tu cobertura, tu protección, él, su familia y todas sus posesiones? De tal modo has bendecido la obra de sus manos que sus rebaños y ganados llenan la tierra. Eso se llama cobertura.
0: That is called covering.
1: Job no la miraba.
0: Job did not see it.
1: Pero el diablo sí.
0: But the devil did.
1: ¿Están aquí?
0: Are you here?
1: El diablo sí.
0: Devil did.
1: O sea, mira bien esto.
0: Look at this.
1: El diablo no podía atacarlo a él, a su familia, ni a sus pertenencias.
0: He could not attack him, his family,
1: porque Jehová lo había cubierto.
0: Job was covering him.
1: En Éxodo 17, el verso 10, Josué derrota a los amalecitas, los derrota. Mira esto. E hizo Josué como le dijo quién. Mire, la obediencia trae bendición.
0: Obedience brings blessing.
1: Otra vez, la obediencia de una autoridad genuina delegada por Dios trae bendición.
0: Genuine obedience brings blessing.
1: E hizo Josué como le dijo Moisés, peleando contra Amalec. Y Moisés y Araón y Ur subieron a la cumbre del collado. Verso 11.
0: Verse 11.
1: Dice el verso 11. Verso 11. Y sucedía que cuando alzaba Moisés su mano, Israel prevalecía. Mas cuando él bajaba su mano, prevalecía Amalec. ¿A cuánto les ha ido mal en su trabajo a veces?
0: How many have it gone wrong in your workplace?
1: ¿A cuánto les ha ido mal en su negocio a veces?
0: Has gone wrong in your business sometimes.
1: Hace la mano, no tenga miedo.
0: Lift up your hands, don't be afraid.
1: ¿A cuánto les ha ido mal en su matrimonio a veces?
0: Or things go wrong in your marriage sometimes.
1: O más bien, quiero decirles esto.
0: Or I want to tell you this.
1: A lo mejor no estás orando por el pastor.
0: Or maybe you're not praying for the pastor.
1: Gloria a Dios por este contrato. Gloria a Dios por esta casa. Gloria a Dios por esta finanza. Y gloria a Dios, pero se te olvida que ahí en un cuarto hay un hombre y una mujer encerrado pidiéndole a Dios que te vaya bien, que Dios te ayude y te bendiga.
0: Sometimes you forget that in a room there's a man and a woman that is praying for your blessing, because you say, glory to God for this contract, glory to God for this business, glory to God for this money, but you forget there's a man and a woman praying for you.
1: Que para el día de su cumpleaños le hace un $5.
0: That for the day of their birthday you give them $5.
1: Hermano, vamos a levantar una ofrenda en la casa de paz, $5.
0: Brothers, we're going to lift up an offering in the houses of peace, $5.
1: Le corto más para abajo.
0: Am I going to cut you deeper?
1: Escúcheme.
0: Listen.
1: ¿Por qué Dios bendice con residencias, con casas, con terrenos, con sanidades, con liberaciones, en permitirnos construir, en permitirnos hacer otro edificio, en permitirnos hacer eventos a la ciudad? ¿Sabes por qué? Porque hay un territorio de cobertura.
0: There's a territory of covering. That is why we're blessed with certain things that we have gone from God, because we're
1: covered
0: in territory.
1: Hay un territorio de cobertura.
0: There's a covering of territory.
1: Por eso las cosas están verdes.
0: That's why the things are green.
1: Por eso hay bendición.
0: That's why there's blessings.
1: ¿Usted quiere probar si esto funciona o no?
0: You want to test
1: if
0: this is right or wrong?
1: Le doy el permiso que se vaya.
0: I give you permission to go.
1: Le doy el permiso.
0: I give you the permission.
1: Para que usted vea y compare.
0: For you to see and compare.
1: Donde usted está plantado.
0: Where you are planted.
1: Yo sé que no todos aplauden porque, hermano, me voy aquí, me voy a otra iglesia. Como cambiarse de calzón.
0: You go to another church, like if you change your underwear.
1: No, es porque usted no ha entendido.
0: No, it's because you have not understood.
1: Agarro otro viejo y agarro otro, como okay. Cambiarse un calzón, pues.
0: Like if you're changing your underwear, you get another
1: usted
0: husband.
1: Usted no ha entendido.
0: You have not understood.
1: Lo que es la cobertura de Dios.
0: What the covering of God is.
1: Estoy finalizando.
0: I'm ending with this.
1: Míreme.
0: Look at me.
1: Samuel muere.
0: Samuel dies.
1: Samuel era un profeta.
0: Samuel was a prophet.
1: Él era un juez.
0: He was a judge.
1: Y era un sacerdote.
0: And he was a priest.
1: Tres mantos operaban en él. Míreme.
0: Three mantles operated in him.
1: Tres mantos operaban en él.
0: Three mantles operated in him.
1: Él fue el que ungió al rey Saúl.
0: He was the one that anointed the king Saul.
1: Lo ungió.
0: He anointed him.
1: ¿Se acuerda el mensaje donde andaba buscando burras?
0: Do you remember that when he was looking for that?
1: Y se topó con un hombre de Dios.
0: And he bumped into a man of God.
1: Y dejó de buscar burras y lo conectó como un rey.
0: And he connected him as a king.
1: Samuel.
0: Samuel.
1: Está ahí.
0: He's there.
1: Mira, y me llamó mucho la atención.
0: And this caught my attention.
1: En Samuel 28.
0: Samuel 28.
1: En el verso 14.
0: Verse 14.
1: Aquí está Saúl. Saúl que antes corrió las brujas, las adivinas. Ahora él siente que Dios lo dejó, siente que ya no tiene la protección de Dios y va y consulta a una bruja.
0: So he goes to consult a witch.
1: Y mira lo que la bruja le dice.
0: And look what the witch tells him.
1: ¿Cuál es su forma? Saúl le pregunta a la divina. Usted cuídese de andar en consultar este tipo de gente, porque eso es una iniquidad contra su vida y contra su casa. Le va a ir mal.
0: It's going to go wrong if you go to those places.
1: ¿Cuál es su forma? Saúl le dice. Ella respondió: un hombre anciano viene cubierto de un qué?
0: What is he covering with what?
1: Ay, eso me llamó la atención.
0: That caught my attention.
1: Cubierto de un manto.
0: Covered of a mantle.
1: Saúl entonces entendió que era Samuel y humillando el rostro a tierra hizo reverencia. Míreme.
0: Look at me.
1: ¿Por qué Saúl se dio cuenta que era Samuel?
0: Why did Saul realize that he was Samuel?
1: Porque ese viejito traía tres unciones.
0: Yeah, three anointings.
1: Un juez.
0: A judge.
1: Un profeta.
0: A prophet.
1: Y un sacerdote.
0: And a priest.
1: Mírame. Se fue a la tumba.
0: He went to the tomb.
1: Con su manto.
0: With his mantle.
1: Porque el discípulo que él tenía.
0: Because the disciple that he had.
1: No tenía deseos ni hambre para reclamar lo que él traía.
0: He did not have desire or hunger to reclaim what he had.
1: Yo le pido a Dios que mis hijos.
0: I ask that my own children.
1: Y aún los discípulos.
0: And my disciples.
1: Tengan el hambre.
0: Have the hunger.
1: El deseo.
0: The desire.
1: De reclamar.
0: To reclaim.
1: El manto que está sobre de uno.
0: The mantle that is upon me.
1: Escúchame.
0: Are you listening?
1: Míreme.
0: Look at me.
1: Él.
0: Him.
1: Se fue a la sepultura.
0: He went to the tomb.
1: Con su propio manto.
0: With his own mantle.
1: Porque Saúl.
0: Because Saul.
1: No tenía ningún deseo.
0: He had no desire.
1: anhelar lo que él traía de Dios.
0: Desire what he was carrying from God.
1: Hay mucha gente.
0: There's many people
1: que puede terminar así.
0: That they can end like that.
1: No tiene ningún deseo.
0: They don't have no desire.
1: De tomar lo que aún su padre natural tiene.
0: Even to take what your natural father has.
1: Él se dio cuenta
0: he
1: que
0: realized.
1: Venía al viejito envuelto en un manto. Mira al diablo.
0: Look at the devil.
1: En la adivinación le está enseñando cómo venía Samuel.
0: How Samuel was coming.
1: Envuelto en un manto.
0: He was involved in a mantle.
1: Un manto no específicamente te habla de tener títulos, de doctorados, de todo eso.
0: A mantle doesn't talk about titles specifically that you have.
1: Que eso es bueno.
0: But that's good.
1: Pero un manto no te habla de eso.
0: But a mantle doesn't speak on that.
1: Porque Pedro era un hombre sin educación.
0: Peter was a man without education.
1: Y dice la Biblia que en su primer mensaje 4,000 personas se salvaron.
0: 4,000 people were saved in his first message.
1: En otro mensaje 5,000 personas se salvaron.
0: In another message 5,000 were saved.
1: Era el manto que lo arropaba.
0: It was the mantle that was embracing him.
1: Era la unción que lo arropaba.
0: It was the anointing that was embracing him.
1: ¿Me está escuchando?
0: Are you listening?
1: ¿Quién era?
0: Who
1: era
0: was
1: Samuel.
0: It? It was Samuel.
1: Samuel muere con su manto.
0: Samuel dies with his mantle.
1: Entra Elías.
0: It enters.
1: Y Elías entra con Eliseo.
0: He enters with Elijah.
1: Escúchame.
0: Listen.
1: Ahí anda Eliseo tras de Elías.
0: Elijah is after
1: him. Ahí anda Eliseo tras de Elías.
0: There he's after him.
1: Y Elías cada rato lo rechazaba.
0: Every time he would reject him.
1: Yo voy para allá. No. Usted quédese aquí. No, yo voy para allá.
0: No, I'm going after you.
1: Voy a Jericó.
0: No,
1: yo voy contigo. No, quédate aquí.
0: No, he says stay there.
1: Ahí iba él.
0: There he was going there.
1: Él iba él.
0: He was going there.
1: Iba él tras de él.
0: He was there after him.
1: Elías no era un hombre fácil.
0: He was not an easy man.
1: Pero escúcheme.
0: But listen.
1: El consejo que yo le puedo dar de Eliseo.
0: The advice that I can give you of Elijah.
1: Es este.
0: Is this one.
1: Oigan, líderes.
0: Look at, listen to this, leaders.
1: Él no miraba el vaso.
0: He did not see the vessel.
1: Él miraba lo que traía el vaso.
0: He saw what was inside the vessel.
1: ¿Me está entendiendo?
0: Are you understanding?
1: Por eso Jesús le dijo a los discípulos.
0: That's what Jesus told the disciples.
1: A la ciudad,
0: when you enter the city,
1: vas a ver a un hombre con un cántaro de agua.
0: You will see a man with a vessel of water.
1: A él síguelo.
0: There you follow him.
1: Síguelo.
0: Follow him.
1: Donde iba Elías, lo rechazaba.
0: He would reject him.
1: Ahí tienes a este hombre.
0: There you have this man.
1: Y tras de él.
0: After him.
1: Y tras de él.
0: After him.
1: Eliseo era un empresario que tenía 12 yuntas de bueyes. O sea, él tenía, para decirlo, 12 tractores aquí.
0: Elijah was a businessman, like a he had 12 like tractors.
1: Pero ¿sabes qué?
0: But you know what?
1: Él quería lo que traía ese hombre más.
0: But he wanted what that man was carrying.
1: Más que lo que tenía.
0: More than what he had.
1: Porque usted ve que rompe los bueyes, los quema, hace todo porque él quería lo que traía ese hombre de Dios.
0: He broke and he tore all those oxes because he wanted what that man was carrying.
1: Escúchenme.
0: Listen.
1: Y le dijo a él,
0: and he told him,
1: yo quiero una doble porción de lo que tienes.
0: I want a double portion of what you have.
1: No quería nada.
0: You don't want anything.
1: Pero algo veía él.
0: But he saw something
1: yo quiero,
0: in
1: him. Yo quiero esos milagros que tú haces.
0: Those miracles that you do.
1: Sana la gente.
0: That you heal the people.
1: El mar se abre.
0: The seas open up.
1: Paras el cielo, lo cierras.
0: You stop and you close the.
1: Baja lumbre del cielo.
0: You descend the flames.
1: ¿Usted cree que no iba a querer eso?
0: You don't think he wanted that?
1: En cambio, cuando él muere.
0: In other words, when he dies.
1: Dice la Biblia.
0: The Bible says.
1: Que Eliseo traía un criado.
0: Elijah had a servant.
1: ¿Un qué?
0: I want a servant.
1: Un criado.
0: A servant.
1: Cuando usted sirve a Dios con la mentalidad de criado,
0: when you serve God with the mentality of a servant,
1: el manto no es para usted.
0: The mantle is not for you.
1: Aunque todos empezamos sirviendo como siervos,
0: even though all we begin serving as a servant,
1: pero si usted no hace una transición,
0: but if you don't make a transition,
1: los que heredan no son los siervos.
0: The ones that are going to inherit are not the servants.
1: Este nunca vio lo que traía su pastor o su líder.
0: That one never saw what his pastor or his leader was carrying.
1: Nunca lo vio.
0: He never saw it.
1: Era obediente.
0: He was obedient.
1: Obediente pero mañoso.
0: Obedient but greedy.
1: Obediente pero quería ver a ver qué sacaba del servicio.
0: Obedient but he wanted to see what this, he could come out of the service.
1: Llega Naamán, recibe el milagro. Naamán lo quiere bendecir.
0: Naamán wants to bless him.
1: El hombre de Dios dice, no necesito nada.
0: The man of God says, I don't need anything.
1: Pero el criado malcriado.
0: But the servant that was misbehaving,
1: va tras de él,
0: he goes after him
1: a pedirle lo que él iba a dar a Eliseo,
0: to give him what he was going to give to Elijah.
1: Y mira lo que dice Eliseo.
0: And look what he does.
1: No tuviste temor.
0: You didn't have fear.
1: No sentías que yo estaba ahí.
0: You didn't feel that I was there.
1: Finalizo.
0: I end with this.
1: Ya voy a cerrar mi Biblia.
0: I'm going to close my Bible.
1: Porque la gallina no se ha cocido aquí todavía. Eliseo se fue a la muerte de su enfermedad.
0: Elijah went because death because of his sickness.
1: Y dice la Biblia que por ahí había venían unas guerrillas.
0: After there was like a war.
1: Un grupo de gente.
0: A group of people.
1: Y traían a un muerto.
0: And they brought a dead person.
1: Y lo metieron donde estaba Eliseo.
0: And they placed him inside Elijah was.
1: Y cuando el muerto tocó sus huesos,
0: and when the dead man touched his bones,
1: revive.
0: He lived.
1: Pregunta.
0: My question to you.
1: ¿Dónde estaba la unción?
0: Where was the anointing?
1: Ahí en esa sepultura.
0: There in that tomb.
1: Ahí estaba.
0: It was there.
1: Y el muerto lo toca.
0: And the demon touches him.
1: Y revive.
0: And he lives.
1: La protección de Dios.
0: The protection of God.
1: La cobertura.
0: The covering of God.
1: Valórela.
0: Value it.
1: Dije, valórela.
0: I said value it.
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2: ¡Wow! Y Dios dijo, sea la luz.

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0: la presencia de Dios te acompañen cada día y cada noche.
1: Cada día y cada noche.
0: Feliz descanso.

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0: veces pienso cuál sería mi última canción, mi último pensamiento o mi último respirar. La verdad es que todos llegaremos a ese momento, pero no todos terminaremos igual. La diferencia sería entre los que tuvieron fe en Jesús y los que no. Hoy puedes recibir de su amor, aceptar su perdón, aceptar su gracia y recibir salvación.
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0: Necesito tanto tu carácter, Señor, para ser como tú.
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Príncipe de paz, fuente de vida, camino al Padre, la entrada, la salida, quien rescató esta oveja perdida, la cual está de por vida agradecida.

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entre los pingüinos del Polo Sur, las hembras incuban los huevos y al salir al mar para alimentarse, dejan a los polluelos al cuidado de sus padres. Cuando regresan semanas después, deben buscar entre miles de pingüinos hasta que finalmente reconocen la voz de su propio hijo y se reúnen con él. La Biblia compara a Jesús y sus seguidores de manera similar. Debemos aprender a reconocer su voz en medio de un mundo lleno de voces espirituales que pueden confundirnos. Sin atención y discernimiento, corremos el riesgo de desviarnos por caminos espirituales equivocados, porque no logramos identificar claramente la voz de Jesús que nos guía y protege mediante su palabra. Le habla David Jeremiah animándole a que tome el camino a una vida nueva. Descubra la voz de Dios en su minuto en la Biblia.

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1: Hola, ¿qué tal, mis amigos? Una vez más les saludamos por la 106.5 de FM. Alegres de bendecir a un Dios vivo y poderoso que nos ama y que tiene todo bajo control. Señora que me escucha, personas que están cruzando también esta ciudad, queremos saludarle y queremos dejarle saber que Dios le ama. Y declaramos que este mes es el mes de puertas abiertas. Escucha, es el mes de puertas abiertas. Dios abrirá puertas en este mes que tú has estado esperando. Dios te sorprenderá. Te sorprenderá de una manera sobrenatural. Este mes es un mes de puertas abiertas. Puertas que no se han abierto, tú las abrirás en frente de tus propios ojos. Hay personas que las únicas puertas que se le abren es la del Walmart, pero hoy declaro que se van a abrir puertas delante de ti y tú mirarás que Dios es un Dios que te ama y que ha escuchado tu oración y ha escuchado tu clamor. Yo vengo a decirte en este día que hay cosas que se están abriendo y hoy Dios te confirma esta palabra. Tú que has estado esperando esta palabra, yo te digo, en este mes hay puertas que se te van a abrir. Contratos, compra de casa, arreglando tus papeles. No sé qué Dios va a abrir a tu favor, pero Dios va a abrir algo a tu favor. Y hoy Dios va a glorificarse de una manera poderosa. Yo tengo un tema, una enseñanza, una palabra que quiero compartirte este día acerca de los peligros del estrés, cómo opera el estrés y también cómo Dios hace libre a la gente del estrés, porque escucha, Dios es un Dios poderoso y bueno. Pero también en este día tengo una instrucción de Dios. Desde muy temprano en la madrugada el Señor me habló y me dijo: yo quiero que ores por gente que ha tenido en su corazón pensamientos de venganza. Yo quiero que tú llames a esa gente que ha tenido esos sentimientos, esas ideas, esos pensamientos de vengarse. Algo te hicieron, hubo una traición, hubo una deslealtad, hubo simplemente te robaron. No sé qué haya sucedido, pero tengo una instrucción de Dios antes de enseñar la palabra. Llamar a esa gente que tiene en su corazón vengarse. Y el peligro es de que varios que están escuchando ya están contaminados. Y Dios quiere en este día descontaminar tu mente, tu corazón. Escúchame. Lamentablemente hay otros que el corazón se ha endurecido y han tomado cartas en el asunto ellos mismos en su carne y han empeorado las cosas. Tú sabes que has empeorado las cosas y tú has dicho: a mí no me importa más esto, que lo que va a tronar, va a tronar. Escucha, tú no quieres estar en esa condición, en ese azote, en ese desierto. Permítele al Señor en este día que te ayude. Permítele al Señor que quite esos malos pensamientos de tu vida. Por eso, hoy en este momento, yo quiero abrir la línea telefónica y vamos a levantar 7 llamadas. Estas 7 personas hoy van a recibir una impartición de Dios. Esa fue la instrucción que Dios me dio, llamar personas que tienen en su corazón, escúchame, vengarse. Sintiste que Dios no hizo nada al asunto. Sintiste que tus enemigos se burlaron enfrente de tus ojos. Pero escúchame, Dios se interesa más en ti que en tus enemigos. Por eso en este día es el momento que tú me marques. Yo quiero orar por ti. El teléfono en la cabina es en el área 512-910-8000. 910-8000. Es el teléfono a marcar. Vamos, es el momento. Personas que sintieron eso en sus vidas. Hay otros que tomaron venganza en el asunto y te está yendo muy mal. Yo creo que es el momento de regresar, de dar una vuelta y de arreglar las cosas con Dios para que te vaya bien en la vida. 512-910-8000 o envíame un texto también aquí a la cabina al 512-402-2438. Estamos en vivo recibiendo tus llamadas, las líneas ya están sonando. Vamos, yo quiero levantar cinco llamadas. Esta gente que está en su trabajo y probablemente me estás escuchando, probablemente estás manejando y tú tienes mucho coraje por lo que te pasó, por lo que te hicieron, y has buscado una manera como dañar a esa gente, a esa familia. Escucha, el Espíritu de Dios en este día quiere liberarte, quiere protegerte. No recibas el engaño, no recibas la mentira del enemigo. Es el momento de marcar 512-910-8000. 910-8000 es el teléfono para que tú me marques. Para que tú me marques. Vamos, vamos, es el momento de marcar. Escucha, hay un hombre que se llama Arturo Estrada. Arturo Estrada, tú fracasaste en tu matrimonio porque tuviste una deslealtad y tú te metiste a otra relación, pero no para restaurar, sino para vengarte, y estás en peores condiciones. Hoy Dios quiere sanar tu corazón. Hoy Dios quiere liberar tu mente. Las cosas empeoraron y hoy Dios quiere intervenir en tu vida para hacerte libre y para que tú sepas que hoy Dios tenía esto. Hoy Dios tenía esto para ti. No es casualidad. Dios tenía este día señalado para que tú rompas con toda esclavitud, con toda prisión de heridas, y tú seas libre en el nombre de Jesús. Por toda esta ciudad, por este medio radial y por estos micrófonos, la unción del Espíritu Santo se desparrama como lluvia a todos los hogares, a todos los carros. Hoy es el momento donde Dios liberta toda cautividad de tu mente, de tu corazón. Hoy es el momento donde el poder de Dios, la unción de Dios, pudre todo yugo de esclavitud. Hemos reprendido y atado toda fuerza de las tinieblas en los aires y hemos declarado que el cielo está despejado para poner demanda a la palabra. El cielo está despejado para jalar del cielo lo que te pertenece a ti. Hoy es el momento de nosotros declarar esta palabra profética. Tiempos y días donde las puertas se abrirán de una manera poderosa y sobrenatural. 512-910-8000 es el teléfono aquí en los estudios en Keila Radio. Hay un grupo de personas esperando tu llamada. Vamos, es el momento de marcar. Dios hace cosas nuevas en este día y Dios te ha señalado a ti. Muchas veces oímos en la radio que la gente dice, no es casualidad que me esté oyendo. Yo vuelvo a confirmarte esta palabra. Las cosas no pasan por pasar. Usted que ha aprendido esta radio y ha cambiado a radios seculares y de repente cae en esta radio. Yo quiero decirle que usted tiene un problema fuerte en su familia y solamente la intervención del cielo y la intervención de Dios puede solucionar ese problema que usted tiene, amigo, en su casa, con sus hijos. El licor, las parrandas, los trabajos, todo lo que les has dado no ha solucionado ese problema, porque hay cosas que solamente Dios las puede cambiar y solucionar. 512-910-8000 es el teléfono para que tú me marques. La línea está sonando, pero sea paciente. Yo quiero recibir su llamada. Yo quiero orar por usted. Usted que ha sentido estas punzadas en su corazón de vengarse de lo que le hicieron, sabe que eso lo ha endurecido más, le ha traído más depresión, le ha traído más venganza, más odio, más resentimiento, y usted está atrapado en la telaraña del enemigo. Y escúchame, pero hoy envía a Dios ayuda desde estos medios para que tú puedas conectarte y para que tú experimentes de que esto no es hablar por hablar. El poder de Dios puede libertarte. Háblanos en este momento. Dios quiere liberar tu mente y tu corazón. 512-910-8000. Ese es el teléfono para marcar. Vamos, es el momento de marcar. La línea está sonando. Hay mujeres que necesitan en este día arreglar las cosas y decirle: Señor, te dejo esto. Yo te entrego mi lucha, yo te entrego mi carga, yo te entrego mi batalla, Señor. La he querido yo tomar en mis manos y se me ha empeorado. Se me ha levantado el problema más fuerte, se me ha levantado el mismo infierno. Porque esa es la táctica del enemigo, que quiere su atención para que usted se ofenda y para que usted se defienda. Pero escucha, hoy Dios ha creado este día para traerte libertad. Vamos, 512-910-8000. Este es el teléfono en la cabina para que tú me marques de allá.

oración. Quiero entrar a la palabra de Dios en este día. Hoy voy a desatar una nueva palabra, una nueva enseñanza. Y son enseñanzas que sin duda las puede usted tomar y le cambiarán su vida. Lamentablemente que toda la gente que escucha radio, no toda la gente recibe lo que Dios quiere darle, aún en una congregación. Se dice, o las estadísticas se dicen, que de 10 personas que oyen una palabra de Dios, solamente 3 son las que reciben la palabra de Dios. En una congregación no toda la gente la oye, pero no todos la reciben. Y aún en una audiencia de radio, muchos la escuchan, pero no todos reciben

un corazón, ¿verdad?, que está hambriento y sediento por la palabra. Por eso vamos a creer que ese 3% hoy Dios lo saca de la multitud. Quiero hablarte hoy en el tema cómo ser libre del estrés. La Biblia nos enseña en Mateo 11, el verso 28, Jesucristo dijo: vengan a mí todos los que están trabajados y cargados, y yo los haré descansar. Lleven mi yugo sobre vosotros y aprended de mí, que yo soy manso y humilde de corazón, y hallaréis descanso para vuestras almas. El Evangelio de Juan, capítulo 16, el verso 35, verso 33, dice: estas cosas les he hablado para que en mí tengan paz. En el mundo tendrán aflicción, pero confíen que yo he vencido al mundo. En el mundo, escúchame, es una de las causas más fuertes que es el estrés. Y el estrés no respeta a nadie. A chicos, a grandes, a niños, a ancianos, a parejas. Esto confronta a la gente. Jesús está diciendo: yo vencí el sistema de este mundo. Yo vencí la forma que opera este mundo. Y les está diciendo: confíen en mí. Jesús nos dice: yo he vencido todo esto. Y esto no tiene poder en ustedes si saben ustedes manejarlo. Esto tendrá poder en ustedes si ustedes no saben manejarlo. Por eso Mateo 11, 28 nos dice: vengan todos los que están trabajados, cargados, y yo les haré descansar. Lleven mi yugo sobre vosotros y aprendan de mí, que soy manso y humilde de corazón, y hallaréis descanso para vuestras almas. Porque mi yugo es fácil y ligera es mi carga. Ligera es mi carga. El apóstol Pedro, en primera de Pedro, capítulo 5, el verso 7, él dice: dejen a Dios sus cargas, porque Él tiene cuidado de ustedes. Yo quiero que ahí donde usted me escucha, diga con seguridad: Dios tiene cuidado de mí. Entonces, escuche esto. Hemos compartido que este es un año de júbilo, un año históricamente o en el calendario judío también. Este año era un año donde se perdonaban las deudas de la gente, y escúcheme, nosotros lo miramos y lo estamos viviendo, lo que esta palabra se cumple. Dios es el Dios que perdona las deudas, sabe cómo hacer para que las cosas se cancelen. Los cautivos son liberados, esa fue la palabra, que toda cautividad va a ser liberada. Hoy son tiempos de libertad y es donde la gente está más esclavizada. Hoy son tiempos de paz y es donde la gente menos paz tiene en su corazón. Tiempos de júbilo. Por eso, si usted mira en las noticias, usted mira a un presidente tratando de libertar a los cautivos. Pero escúcheme, hoy quiero enseñarle algo, que el tiempo de jubileo no nomás era perdonar deudas, libertar a los cautivos, sino también era que se entraba en un descanso. ¿Se entraba en un qué? En un descanso. Todo lo que Dios hizo le puso descanso. Él hizo la tierra y les dijo a la gente que la trabajaran 6 años, pero al séptimo la dejarían reposar. Todos los días, o sea, todo lo que Dios hizo le puso un descanso. Todos los días de la semana tienen su nombre, y Dios le dio solo al sábado ese nombre. Y lo que es lunes, martes, miércoles, todos esos días que vivimos, fueron los romanos y los griegos que le dieron esos nombres a los días. Entonces, el sábado, escúchame, quiero enseñarte algo y no quiero traer una controversia a esto. El sábado.

0: significa lo que debe uno de guardar. Pero escúchame, no como una denominación que se guarda un sábado. Esto significaba literalmente reposar. Usted puede reposar un día a la semana. Si es el lunes, el día de descanso en su trabajo, ese es su sábado. ¿Me está entendiendo? Todo lo que Dios hizo y dio le da descanso. Si en su trabajo a usted le dicen, bueno, usted va a descansar el viernes, ese es su sábado, ese es su día de descanso. Hay muchas cosas que están cambiando en el mundo. Hay una vida moderna, acelerada. La tecnología, todo está acelerándose. Y todo esto lleva a luchas, a frustraciones, a problemas, a presiones en la vida. Todo esto causa en la gente estrés. Todos tenemos estrés de una manera o de otra. Las mujeres, los hombres, los niños, los jóvenes, los adultos. Hasta el niño de pecho que está llore y llore está estresado porque no le han dado la tetera. Todos tenemos estrés. Escúchame, el estrés es normal. Y si estamos expuestos al estrés, nosotros tenemos que aprender a cómo manejarlo. De lo contrario, el cuerpo lo va a pagar. El cuerpo es el que lleva las consecuencias y afecta su vida. Ahora, quiero entrar, ¿qué significa este tema? ¿Qué significa el estrés? El estrés es una respuesta física normal del cuerpo ante una amenaza y ante un peligro. ¿Qué es el estrés? Es una respuesta física normal del cuerpo ante una amenaza, ante un peligro. Es imposible entrar en descanso físico y espiritual cuando se está estresado. No se puede descansar. A lo mejor hay mucha gente ahorita tratando de descansar en su trabajo y no van a descansar. Es imposible descansar aún en su área física cuando usted está estresado. Escuche esto. Hay dos cosas que hace una persona estresada. O pelea o sale corriendo. Dije, hay dos cosas que hace una persona estresada. O pelea o huye o sale corriendo. Dios creó nuestro cuerpo y puso eso que se llama estrés. Y escúchame, eso es lo que dispara cuando hay un peligro en tu vida. Cuando hay un problema, cuando hay una situación, cuando hay una crisis, cuando hay una emergencia. ¿Y por qué eso se dispara en nosotros? Porque fuimos creados así. En otras palabras, hay un estrés que es de protección para tu cuerpo. Por ejemplo, cuando usted va a un circo, a un lugar, y usted mira el león ahí feroz, y no, todos le tienen miedo, pero están confiados porque está en la reja. Pero si el león abre la puerta, rompe esa jaula, en el momento que se abrió la puerta, se dispara en usted ese asunto. Usted va a salir corriendo. Usted va a tener una reacción porque su cuerpo desata adrenalina. Pero escúchame, pero si usted es una persona que constantemente siempre lo está persiguiendo el león o el tigre, o sea, este es el ejemplo del estrés. Si usted siempre lo está persiguiendo el estrés, entonces aquí hay un peligro, aquí hay un problema, porque después ese estrés se convierte en algo normal, en algo demoníaco, y ya no lo puede proteger a usted. Entonces, todo eso hace que se envenene su mente, se envenene su cuerpo, Y de ahí viene la tensión muscular, ahí vienen los dolores de espalda, ahí vienen los dolores de cerebro, de cabeza, vienen los insomnios, la gente no puede dormir porque el cuerpo está tirando esos tóxicos. Escúchame, el estrés es para defenderte porque el tigre salió en contra de ti. Pero si tú vives siempre en un estado estresado, constantemente, eso se convierte en otra cosa. Escúchame, esta es una definición natural del estrés. Es una respuesta del cuerpo para defenderle. El estrés es la presión de tener que lidiar, escúchame, con muchas cosas al mismo tiempo y muchas responsabilidades. Hay mucha gente que está tan estresada porque tiene presión de estar lidiando con muchas cosas, con el trabajo, con los biles, con los problemas de los hijos, los problemas de la escuela de los hijos, con los problemas de la vida, de su salud, con tanta cosa. El estrés es la presión de tener que lidiar con muchas cosas al mismo tiempo y muchas responsabilidades a la vez. El joven tiene sus responsabilidades y tiene estrés. Dios dio ese estrés para protegernos. Pero vuelvo a repetir, cuando ese estrés es continuo, entonces cambia todo el asunto. Ese estrés se convierte en algo que para usted ya es normal, pero se convierte en algo demoníaco. Escúchame, ¿cuál es la definición bíblica de estrés? La definición bíblica del estrés es esta: es un estado de ansiedad, preocupación y miedo por el futuro. Es un estado de ansiedad, de preocupación y miedo por el futuro. Por eso Jesucristo nos advierte algo en Mateo capítulo 6. Jesús nos advierte algo. Dice en Mateo 6, el verso 25, dice: Por lo tanto les digo, no se afanen por vuestra vida, qué habéis de comer o qué habéis de beber, ni por vuestro cuerpo, qué habéis de vestir. ¿No es la vida más que el alimento y el cuerpo más que el vestido? Y luego dice en el verso 34, dice: Así que no te afanes por el día de mañana, porque el día de mañana traerá su afán. Basta cada día su propia preocupación o su propio mal. Quiere decir, Cristo nos está advirtiendo. Y Cristo está diciendo, si andas tras de estas cosas, si estás apurado sobre estas cosas, esto te va a dar estrés. Por eso escúchame, por eso la gente que está estresada tiene sus músculos tensos, tiene su pensamiento congelado, la gente está de mal humor, la gente no habla, la gente no duerme. Y en el área espiritual sale agua dulce y sale agua amarga al mismo tiempo. Primero creyó de fe y después está maldiciendo la situación. Sale agua dulce y sale agua amarga. Una persona estresada, aún en los ministros, en los predicadores, una persona estresada cuando comparte, predica en los líderes, contamina a la gente porque desata tóxicos. Vamos a abrir la línea para recibir unas dos, tres llamadas más. Pero el día de mañana no te puedes mover de tu lugar, porque aquí no termina esto. Al final vamos a hacer un rompimiento y vamos a desatar la bendición del Dios Todopoderoso. Sí, porque no se trata nomás de apuntar el problema, sino sacarnos del problema. 512-910-8000 es el teléfono para que nos marques. Si tú no pudiste entrar, hoy es el momento donde tú puedas entrar.
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1: Trump nomina a un ex policía para dirigir el ICE. Bienvenidos a Estatus Migratorio con Iram Nava para MLC Noticias. El presidente Donald Trump nominó a Lance Royer, un exoficial de la Patrulla de Carreteras de Oklahoma, para asumir la dirección permanente del Servicio de Inmigración y Control de Aduanas, el ICE. El anuncio se dio mediante Truth Social, donde se destacó que Royer cuenta con casi 3 décadas en la Fuerza del Orden y actualmente asesora al secretario de Seguridad Nacional, Merway Mullin. Si es ratificado por el Senado, el funcionario asumirá el mando de una de las agencias más estratégicas de la administración, encargada de ejecutar las masivas operaciones de deportación en el país. El nombramiento busca estabilizar el liderazgo en la entidad, que ha operado con directores interinos durante casi una década, y ocurre en un momento de fuerte escrutinio hacia sus políticas migratorias tras registrarse récords de personas retenidas y un marcado repunte de muertes bajo custodia federal. Yo soy Iram Nava. Esto fue Estatus Migratorio para MLC Noticias. 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
1: Hola, buenos días. Good morning por la mañana. Y saludándote desde Keila Radio 106.5 en la ciudad de Austin. Y también a través de las redes sociales de Keila. Acuérdate de escribir Keila con K de kilo. Esta mañana de 29 de junio, lunes 29 de junio, con una temperatura ambiente en este momento de 79 grados en la zona metropolitana, con una máxima estimada para hoy de 95 y con vientos que dicen, mi estimado Oscarito, buenos días, van a empezar alrededor de las 9:10 de la mañana, sabrosos, y con rachas de hasta 30 millas por hora. ¿Cómo estás?
2: Muy buenos días. Y aquí andamos, el calorcito, el aire,
1: con el vientecillo va a haber mucha tierra. Y vamos, ¿qué se tapa con tanta tierra? A ver, recuérdame, se puede tapar
2: Por las narices.
1: No, hombre, del carro.
2: Pues está, los filtros, igual, con el calor y todo lo que está pasando. Pero fíjate que ahorita lo que hemos visto más en el taller es lo del aire acondicionado. Así es. Que ahorita sí no es un lujo, es una necesidad.
1: Es una necesidad.
2: Sí, imagínate también estar en la casa y que no te funcione el aire acondicionado.
1: Sí, sí, sí. Imagínate.
2: Así como nosotros en nuestra casa, en nuestro departamento donde vivimos, así como le damos mantenimiento, le tenemos que dar mantenimiento a los carros. Y fíjate, una de las cosas que nosotros hemos visto bastante en el taller, no enfría mi auto. Le hace falta frío.
1: Luego le queremos echar un botecito de frío, ¿verdad?
2: No sé, yo creo ya uno dice, hoy pues tocas, sientes a las 20. Hoy se me dice que le hace falta frío. Acuérdate que no porque le pongas más frío, quiere decir que va a enfriar más.
1: Aunque eso es lo que pensamos la mayoría.
2: ¿Sí? Exactamente.
1: No es así, ¿correcto?
2: No, cada carro lleva una capacidad, un mínimo y un máximo. O sea, no puedes poner más de lo que se recomienda.
1: Inclusive ya hay hasta diferentes tipos de frío, ¿correcto?
2: Sí, siempre ha habido. Pero ahorita hay un nuevo, supuestamente que es mejor, pero digamos tú que traes tu Corvette. Ahí vamos, abrimos el cofre. Normalmente están en el hood.
1: Sí.
2: Cuando abres, traen unas placas. Número de motor. Qué tipo de motor trae. Y aparte trae uno del freón. ¿Qué tipo de refrigerante de freón debe de llevar? Y te dice la capacidad que debe de llevar exactamente. Digamos que lleva 1.7 libras. 1.7 libras.
1: Y yo le echo más. ¿Qué pasa cuando
2: Ahora, vas, compras a las autopartes el botecito. ¿Cuánto le estás poniendo?
1: No tengo ni idea. Yo nomás agarro el bote y órale.
2: Entonces, ¿y cuál es la capacidad que tiene? ¿Cómo vas a saber qué tanto frío trae? No me lo has de creer, pero nosotros hemos llegado a sacar en carros que llevan, digamos, 2 libras. Ajá. Hemos llegado a sacarle estos carros hasta 4 libras de frío. Y haz de cuenta, pues lo está sobrepasando.
1: Ahora, ¿qué consecuencias puede traer en un compresor de aire acondicionado que traiga frío?
2: Pues que se dañe el compresor, que se explote una de las líneas. Lo que pasa es que es alta presión lo que estamos manejando.
1: ¿Que se dañe de tal manera que tenga que cambiar el compresor?
2: Pues sí.
1: Puede ser, ¿verdad?
2: Puede ser. Puede ser.
1: ¿Y un compresor de aire así, bajita la mano, en un sedán normal?
2: Recuerda que si vas a cambiar el compresor, tienes que comprar un kit.
1: Todo el kit.
2: Porque si nada más cambias el compresor, como el caso que nos pasó a nosotros esta semana. Ajá. Al carro ya le habían cambiado 2 veces el compresor.
1: Pero el kit no.
2: El kit no.
1: O sea, el kit, vamos a recordarle al auditorio que amablemente escucha, hablando de mecánica, cortesía de Champion Auto Repair, el mejor servicio que hay, que está en 901 de la Wagon Trail, esto al norte del Alamar. ¿Qué incluye más o menos un kit de aire acondicionado cuando cambias un compresor?
2: Mira, normalmente hasta cuando muchas veces los de los autopartes te tienen que decir, si no cambias los filtros, la expansion valve y todo.
1: ¿Hay mangueritas también?
2: No. Si no cambias esto, no hay garantía. Claro. Muchas veces no te dicen. ¿Qué es lo que pasó con este carro? Le cambiaron el compresor dos veces. Funcionaba unas tres semanas. Ajá. Y después ya no.
1: Sí.
2: Ya no funcionaba. Y pues lo volvieron y ya le dijeron, hey. Ah, y el mecánico le volvió a cobrar cada que cambiaba el compresor.
1: Claro.
2: A comparación de nosotros, que nosotros damos garantía.
1: Muy bien.
2: El problema estaba aquí que nada más cambiaban el compresor. No cambiaban lo que viene siendo los filtros, el dryer, el condensador de enfrente. Recuerda que el aire acondicionado trae un panal como un radiador.
1: Como un radiador,
2: sí. Que va enfrente. Ajá. Enfrente del radiador y enfrente del motor es el que va primero. Luego sigue el radiador.
1: Ok.
2: Bueno, cuando se daña el compresor, toda esa suciedad, toda esa rebaba, los compresores son de aluminio.
1: Claro.
2: Entonces, al molerse el aluminio, ¿dónde se queda? Se queda en el sistema.
1: Ok.
2: Entonces, ¿qué era lo que pasaba aquí?
1: Pequeñas partículas de todo lo que va soltando. ¿Correcto?
2: Exactamente. Todo se queda en. Acuérdate que el radiador, el condensador, es igual como parecido al radiador. Tenemos pequeños agujeritos.
1: Orificios. Sí,
2: por donde pasa el frión.
1: El aire, claro.
2: Entonces, al haber contaminación, se va a tapar.
1: Okay.
2: Entonces, cambiaban el compresor y pues cambiaron el compresor y volvió a funcionar todo. Pero 3-4 semanas, otra vez, el mismo problema. ¿Por qué? Porque toda la contaminación estaba dentro. ¿Qué es lo que hacemos nosotros cuando se daña un compresor? Nosotros cambiamos todo el kit. Y aparte de cambiar el kit, nosotros limpiamos las líneas. De hecho, la misma compañía donde nosotros compramos las partes,
1: sí.
2: Ellas nos venden el kit completo ya, donde viene el líquido para limpiar las líneas. Es un líquido especial. Uh-huh. Para flushar las líneas, para sacar toda esta suciedad.
1: Todos los residuos, como dices tú, la rebaba, todo, darle una limpieza profunda, vaya.
2: Exactamente. Entonces, nosotros cambiamos todo este kit. ¿Para qué? Para que el cliente tenga no un año de garantía, sino 3 años de garantía.
1: Que es lo que en Champion Auto Repairs ofrece.
2: Exactamente. Normalmente nosotros siempre vamos a cambiar el kit. Le podemos decir al cliente, mira, si te cambiamos nada más el compresor, pues no va a haber garantía. Y vas a estar desperdiciando tu dinero. Entonces, se puede cambiar nada más el compresor muchas veces. Todo esto tiene que ver también con el técnico, el mecánico que esté trabajando.
1: Claro.
2: Digamos que se dañó el compresor.
1: Ajá.
2: Pero no internamente. Se dañó por fuera.
1: Okay.
2: ¿Qué es lo que se puede dañar por fuera? El clutch, el trae un balero, un clutch, el compresor, que se dañe el compresor. Ahí sí se puede cambiar nada más el puro compresor, porque no hubo daño interno. Al no haber daño interno, pues no va a haber contaminación adentro en el sistema.
1: Okay.
2: Pero recuerda que si cambias nada más el puro compresor, no te van a dar garantía en los autopartes, aunque tú le digas, pues es que nada más se dañó por fuera. Esa es una póliza que tienen ellos, que si no cambias el kit, no hay garantía. Igual nosotros, donde compramos las partes. Si no compramos el kit, no nos van a dar garantía.
1: Muy bien, entonces, mi amigo, mi amiga, mi hermano, mi hermana, ahí está la recomendación. El día de hoy va a estar caluroso. Estamos, obviamente, en pleno verano. Imagínate ahorita, son las 7:40, ya tenemos 80 grados. Imagínate cómo se va a poner. Así que no creo que quieras estar sudando la gota gorda en el freeway. Y ahora, ese es un buen momento, digo, ahorita que la mayoría, bueno, casi, no podemos decir que exactamente el 100%, pero la gran mayoría está de vacaciones de los muchachos. Es un buen momento para darle mantenimiento y para ver qué está pasando con el compresor.
2: Con lo del aire acondicionado. Y fíjate, otra de las cosas que también muchas veces nos ha tocado ver Una dijimos, no enfría, vamos a ponerle más, este, más frío. Pero pues primero hay que ver, no, hay que hacerle un servicio. Hay que ver cuánto frío trae, se saca todo el frío y dices, oh, pues está lo que debe de llevar, 2 libras es lo que sacamos. Entonces dices, pues algo no está funcionando. Entonces, ¿qué tenemos que volver a hacer? Volver a meter el frío con lo que debe de llevar y ver por qué no está enfriando.
1: Okay.
2: ¿Verdad? Puede ser causa de los abanicos, causa del mismo carro que tire anticongelante. Porque ahorita ya hasta los carros nuevos, cuando se daña el termostato del carro, te aparece un mensaje adentro. Tienes que apagar el aire acondicionado porque se puede calentar el carro. ¿Y por qué sale que tienes que apagar el aire acondicionado? Recuerda que el condensador, el que va enfrente del radiador, lo enfrían los abanicos. O el abanico del, dependiendo, carro, camioneta, que ahorita, por lo regular, la mayoría de los carros son abanicos eléctricos.
1: Okay.
2: Ya no es como antes que giraba con el motor. La mayoría de los carros nuevos. Okay. Hay unos que todavía traen el abanico que gira por el motor.
1: Claro.
2: Acuérdate que todos lo están haciendo mejor. ¿Para qué? Pues para que haya menos accidentes, menos riesgo. Para todo. Todo va evolucionando, no como antes. ¿Por qué crees que sacaron las bolsas de aire? Para que hubiera menos
1: accidentes fatales.
2: Exactamente. Así, ¿no? Entonces, ¿ahora por qué crees que ya todos los carros traen las bolsas de aire arriba, a los lados, en los asientos? Claro. Para salvar vidas. Sí, sí, entonces, sí. Todo está funcionando para eso. Entonces, si ves el mensaje, oye, apaga el aire, es una señal, tienes que ver qué es lo que está pasando.
1: Porque te está dando esa indicación. No vayas en contra de él y le pongas la foto del novio ahí enfrente para que no te esté molestando. Eso fue lo que platicábamos, ¿no? Que
2: sí,
1: un cliente no se dio cuenta, o la hija, ¿no?
2: Sí.
1: La hija de un cliente en el carro que manejaba, para aquellos que no escucharon el programa el lunes pasado, resulta que trae una fotico, dicen mis amigos colombianos, ahí en el tablero, que tapaba
2: la luz del check engine.
1: La luz del check engine y otras, y no podía ver, porque ella quería ir viendo al novio en todo momento.
2: Sí. Exactamente. Pero te digo, tienes lo del aire acondicionado y luego... Cuando vemos lo de nuestro carro, que dices, oye, pues es que está muy caliente, no enfría, mi aire no enfría.
1: ¿Es el carro, soy yo que ando caliente, verdad?
2: Puedes evitar todo esto, sí. Poniendo el tinte a los vidrios. Ojo, que bueno, ya ahorita no importa que pase o no pase la inspección. Pero ¿para qué darle
1: motivos, razones, pretextos?
2: A la policía que nos pare.
1: Ahora, ¿cuál es el número o cómo se mide? Recuérdanos aquellos que se nos olvida o no sabemos. ¿Cómo se mide el grado de ¿cómo se llama? De polarización.
2: Normalmente los policías traen una máquina chiquita que bajan el vidrio y lo meten adentro así en el vidrio.
1: Ajá.
2: Y sale la densidad que es.
1: La densidad.
2: Sí. Esa es la palabra correcta. Entonces hay que dejarlo enfrente, pues, que sea visible, porque acuérdate, está muy oscuro, te van a parar, que fue lo mismo que pasó hace como un mes, ahí en la Peyton Jean, a un muchacho, lo pararon por los vidrios oscuros, uh-huh. ¿Y qué pasó? Pues, lo deportaron,
1: sí.
2: O sea, entonces, ojo, está bien que hay que traer polarizado los vidrios. El polarizado te ayuda a mantener más la temperatura mejor. También depende qué tipo de polarizado. Ay, es que a mí me...

0: sales a caminar, pues es bien diferente que salgas con una camisa así o que traigas una camisa para el sol.
1: Correcto. Con un material fresco, que absorbe el sudor, que etcétera, etcétera, etcétera.
0: Es lo mismo para los carros, entonces. Bien, y ¿cómo debe de ser el polarizado? Normalmente cuando vas a polarizar el carro, el técnico, el que va a hacer el trabajo, te dice, ¿quieres que pase? Más bien te dicen, ¿quieres que sea legal o no? Legal. Legal que pase que no me vayan a parar. Entonces,
1: o que sí te paran cuando el policía mida la densidad.
0: No, y si problema. No traemos seguro, pues ¿para qué darle rienda a algo que no sé? Entonces, si ya sabemos, es como, digamos, te hace mal la soda a ti. Si ya sabemos que te hace mal, ¿para qué te la vas a tomar?
1: Exacto. Ah, pero uno es bien terco.
0: Sí, pues nada más un traguito, no pasa nada.
1: Sí. Y luego estás ahí metido en el hospital.
0: Sí, exacto. Entonces, eso, el polarizado te ayuda a mantener la temperatura adentro. Pero acuérdate que sea legal. Otra, cuando te estacionas, hay que ponerle también a los carros, porque dice, ay, es que mi carro, el que va en el vidrio.
1: Sí, sí, también el que cubre
0: el parabrisas. Cuando llegamos a
1: estacionarnos por ahí algún lugar.
0: A nuestro trabajo.
1: Sí, sí, sí.
0: Ponérselo.
1: Ponle ahí el que cubre.
0: ¿Y por qué es de color aluminio, verdad? ¿Por qué? Pues para
1: reflejar.
0: Exacto. Entonces. Así vas a mantener la temperatura, pues que no esté tan caliente adentro, para cuando salgas de trabajar.
1: Ahora, también, a ver, corrígeme aquí o a ver qué tú opinas, sugieres o aconsejas. También digo, no pasa nada si estás cerca de, dependiendo de dónde te estaciones, obviamente, pero si te estaciones, digamos, en cerca de tu oficina, en la puerta, pues déjale un poquito ahí los, ¿no?
0: Bajarle los vidrios, sí, poquito.
1: Para que respire tantito el carro, hermano, porque... Y recuerda, hay que luego revisar, a lo mejor tú no, pero quizá tu esposa, hermano, o al revés, tu esposo, algún hijo, haya dejado por ahí, luego, a ver, ¿cómo qué puede explotar?
0: Pues las sodas.
1: Los refrescos.
0: Los desodorantes, aerosoles.
1: Los aerosoles.
0: Sí, todo
1: eso. Eso es que lo traemos para que el carro, dizque huela bonito, pero que es tipo aerosol.
0: Sí.
1: Aguas con eso.
0: Porque imagínate la temperatura que ahorita dijiste, está 80.
1: Ya está 80 ahorita y no hemos llegado ni a las 8 de la mañana.
0: Imagínate, ¿cuánto crees que se va a poner adentro en el carro?
1: ¿Ahorita? No, bueno, ahorita sí puede subir a sus 85 algo, pero a eso de las 2, 3 de la tarde, que dicen que va la máxima para hoy se estima en 95, pero el índice de calor puede llegar a estar en 105 o 110. A la sombra, o sea.
0: Pues imagínate.
1: A la sombra, papá.
0: Y luego nosotros nos queremos subir al carro y queremos que ya esté frío.
1: Correcto.
0: Pero ahorita, la mayoría de los carros nuevos, como te vuelvo a repetir, todo lo están haciendo mejorando.
1: Sí.
0: Ahorita, tú puedes prender tu carro ya desde la aplicación, desde la aplicación de tu teléfono, la mayoría de los carros nuevos. Hay una aplicación que tienes que llenarla como cualquier aplicación, ¿verdad?
1: Sí.
0: Entonces le manda la señal a tu carro y automáticamente el carro se prende y se prende el aire acondicionado. Pero si no, pues si traes un carro viejito como yo, mi camioneta, ¿va?
1: Viejito el mío, hermano.
0: Le mandé, fíjate, a esta camioneta yo le mandé poner una alarma para que prenda con el control remoto.
1: Sí.
0: Pero si la dejé el aire acondicionado apagado, pues ¿de qué me sirve? Se va a prender la camioneta, pero...
1: No hay aire acondicionado.
0: No, porque pues acuérdate que como es viejita, el aire acondicionado es manual. Y la mayoría de las camionetas nuevas es automático.
1: Mío tengo que bajarle los vidrios para que pueda entrar aire.
0: Los nuevos hasta los asientos te los enfría.
1: Hasta los asientos te enfría.
0: Los nuevos hasta el volante en tiempo de frío te calienta el volante.
1: Sí, sí, sí. Mira, estaba olvidando un factor en cuanto cuando estamos hablando de la temperatura, Oscar. Pero la humedad en este momento es de 81% en el ambiente. Por eso está, como dice en inglés, muy sticky, pegajoso, chicloso.
0: Fíjate.
1: Anda todo uno pegajoso de todos lados.
0: Ayer ayer fuimos a correr allá en el centro a las 7 de la mañana.
1: Ajá.
0: Imagínate la humedad.
1: Hijo de eso.
0: Tuvimos que estar parando a tomar agua.
1: A hidratar.
0: Sí, sí.
1: En el mundial hay pausas de hidratación.
0: Sí.
1: ¿Y acá cuántas pausas de hidratación tuviste?
0: Pues

0: Yo creo que hicimos como unas cuatro. Porque. Sí, claro. Y dije, no voy a llevar agua. Porque pues va a ser poquito, ¿verdad? Pero no te creas, lo bueno que ahí en el centro hay lugares donde para tomar agua. Claro. Entonces, y también. Hay que echarle su hidratación, ¿no?
1: Agua al radiador, ¿no?
0: Es igual. Sí. Mira, corres y tomas pura agua, pues no te va a ayudar.
1: Claro.
0: Pero si le echas electrolitos.
1: Claro. Apenas se ve si tiene que traer electrolitos y algunos minerales.
0: Ahora, el carro es lo mismo. Si trae pura agua, pues no le va a hacer bien.
1: Es mejor que le eches
0: anticongelante. Y ahí, pues ahora, va a estar.
1: Una aclaración otra vez, porque esto yo lo he platicado incluso con amigos, no solamente con familia, y cuando uno ya lo explicaste hace tiempo, pero va de nuevo para aquellos que están escuchando en este momento, cuando son 7:51 en este lunes 29 de junio, cuando uno escucha anticongelante y tiene uno pronosticado una temperatura de 95, como que no embobina bien, dice anticongelante, ¿para qué lo quiero? Está haciendo mucho calor. ¿Qué función cumple esto que conocemos con anticongelante en un día de verano como el que vamos a tener hoy?
0: Pues sí, el anticongelante es bueno en el frío y calor, ¿verdad?
1: Pero estás de acuerdo, uno oye anticongelante y dice, yo quiero.
0: Pues ahorita no.
1: Mucha calor, pero cumple doble función. Uh-huh. Obviamente anticongelante cuando hace frío no se va a congelar el radiador o whatever, pero cuando hace calor.
0: Ayuda también a reducir la temperatura del motor, comparación de agua. Aparte, ayuda a lubricar las partes internas del motor. Ajá. Y tú dices, pues, ¿cómo qué partes internas? La bomba del agua. Okay. El mismo radiador.
1: Ahora, no se va a evaporar como si fuera pura agua.
0: No, pues no, porque para eso es el anticongelante.
1: Correcto.
0: Entonces, si traes pura agua, pues.
1: El grado de vaporización va a ser más alto que si traes anticongelante.
0: Y acuérdate que el agua causa oxidación.
1: Ok, ahí está otra.
0: Y al causar oxidación, pues la oxidación, acuérdate que se hace como arena. Entonces, todo esto, ¿para dónde se va? Tapa el radiador.
1: Va tapando el radiador. Y ahí es donde empieza a contaminarse todas las líneas, los orificios del panal, etcétera.
0: ¿Por qué crees que muchas veces cuando un carro tira agua, casi cuando tira agua, le pones tú nada más puro agua anticongelante, ¿verdad? Claro. Se hace un óxido, como abres la tapa y dices, oye, es porque está amarillo.
1: Pues, como café oscuro.
0: Exactamente. Hay diferencias porque también hay diferente tipo de anticongelante. Es el verde, el rosita, anaranjado, color.
1: ¿Decides cuál?
0: Pues de acuerdo a las especificaciones del carro. Normalmente cada carro trae sus especificaciones.
1: En el caso del que yo traigo un Corvette.
0: Ese me parece que va a ser rosita. Va a ser rosita el anticongelante. Entonces,
1: obviamente, amigos, no se crean, no tengo un Corvette.
0: Es un Lamborghini.
1: Con el 3 de la ahorita. Pero, por ejemplo, una camioneta como la tuya, tú tienes una Chevy, por ejemplo.
0: Dependiendo el año, pero como por decir, mi camioneta, la 2000, la Champion, ese lleva color naranja. Okay. Naranja. La mayoría de las Chevys abajo de... ¿Qué te parece? Como del 2007 hacia abajo es como anaranjado. Ahorita la mayoría de los carros nuevos, el anticongelante es como rosita.
1: Ok.
0: Pero dependiendo la marca.
1: Ahora, voy más allá. ¿Cuál es la diferencia de los colores? O sea, el mío lleva, por ejemplo, rosita y le echo verde. ¿Qué le va a pasar? O sea, nada más estoy jugando algo.
0: No le pasa nada, pero va a haber una contaminación, entonces no va a tener la misma función como el de la agencia. Okay. ¿Sí me entiendes? Entonces, pero mejor de traer verde, si trae rosa, a no traer, es mejor que traiga. Claro. Acuérdate que también venden un anticongelante universal, que es universal, que para todo... Tipo de carro trabaja. Pero no es la recomendación, acuérdate. Hay que irnos por la recomendación del fabricante. Es igual como el aceite de la transmisión. No el que le quede a mi Chevrolet le va a tu Corvette. Porque es diferente. Así es el aceite. También igual, el mismo aceite del motor. Tu Corvette es gasolina. Mi camioneta es gasolina. No quiere decir que tiene que llevar el mismo aceite.
1: Okay.
0: vamos de acuerdo con las especificaciones del fabricante, lo que se recomienda que debes de usar, ¿verdad? Ya si como mi camioneta la Champion, pues a esa sí le puedes echar, pues...
1: Pero bueno, hay que recordar que la camioneta Champion que tienes en el taller es del año...
0: 2000.
1: 2000.
0: Sí. Obviamente... Ya no ocupo sacar inspección en esta.
1: En 26 años, el diseño, la ingeniería automotriz que tienes es muy diferente a la que tienes ahorita, que está aquí afuera, que es del 2000...
0: 30.
1: Es muy diferente, ¿estamos de acuerdo?
0: Sí, de hecho yo en esta camioneta, te digo, cuando empezaron a salir que la cámara de reversa, sí. Yo le instalé una, dije, pues para cuando me hago de reversa. Ahorita la mayoría de los carros ya traen cámara de reversa. La mayoría de los carros nuevos. Esto, acuérdate que es para ayudarte, pero eso nos hace a nosotros más flojos.
1: Sí, hermano.
0: Porque ya no es como antes de que ahora ya yo he visto que muchos seguían nada más con la cámara.
1: No, aguas.
0: Los espejos.
1: Hay que usar los laterales.
0: Pero acuérdate que ya ahorita pues todos los carros ya traen que sensor aquí, si vas a pegarte hace pipi o se para ya, o sea, hay que usar la tecnología para lo que es, ¿verdad? Ya si el compa Ramón no puede estacionarse, le apachurra su Corvette, que se estacione solito, se estaciona solito y ya no batallas.
1: Ya que la vista no me funcione, no alcanzo a ver.
0: Sí, ya.
1: El punto ciego sobre todo, ¿no?
0: Acuérdate, el punto ciego, como me parece que los conditas traen, que cuando vas a dar, creo, prende la direccional a la derecha, luego aparece en el estéreo, ese lado.
1: Pues será en un modelo más moderno, porque en el mío no aparece, hermano.
0: Porque acuérdate, el punto ciego uno normalmente tiene que dar vuelta.
1: Sí, tienes que dar vuelta y asomarte muy bien.
0: En otros carros, en el espejo, te marca, en una esquina, te marca como un carrito. Sí, sí, sí. Pues que traes algo y parparea, y es amarilla. Empieza a parparear a decirte, hey, pues traes un carro aquí al lado mío.
1: Sí, sí, sí.
0: Entonces...
1: Fíjate que me he fijado que, no me había pasado una vez si me distraje. Como yo creo que le ha pasado a la mayoría, y el sensor de enfrente como que pensó que no iba a frenar a tiempo, pues no se dio una amarrada bien fuerte, Oscar.
0: Sí, bueno, eso tú lo puedes ajustar, tú lo puedes programar.
1: ¿Oh, sí?
0: Sí, de hecho las camionetas, las Nissan, también cuando vas a echar de reversa, trae los sensores. Entonces al poner de reversa y si vas a pegar, automáticamente se frena.
1: Se frena,
0: sí. Igual también para enfrente. Acuérdense, ¿no ves que estaban cuando empezaban a salir las Nissan que traía sacaban un comercial de la escuela, cuando ibas pasando la escuela y se frenaba automáticamente el carro? Sí. O sea, todo eso es para evitar accidentes, o sea, todo ha evolucionado, pero como todo esto tiene sus pros y sus contras.
1: Claro.
0: Las reparaciones son más caras.
1: Sí.
0: ¿Por qué? Si dañas el bumper o la defensa delantera trasera, acuérdate que ahí van los sensores.
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1: mes y primer lunes de julio, si Dios lo permite.
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1: Feliz 4 de julio.
0: Así para es. Todos, ánimo, saludos.

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0: Pues adoramos al Señor en esta preciosa mañana del día lunes. Gloria al Señor. Muy buenos días, mi gente hermosa de San Antonio, de Corpus Christi, de Floresville. ¿De dónde más nos está escuchando usted en esta mañana? De Seguín, de Victoria, de San Marcos, toda la gente de Keila Radio. Los saludamos en esta preciosa mañana a la 106.5 FM. Amanecimos muy contentos porque el Salmo 118:24 nos dice: este es el día que hizo Jehová, nos gozaremos y alegraremos en él. Sin importar los desafíos que estamos enfrentando, mi gente, Dios sigue siendo fiel. Hoy es un regalo de Dios y una nueva oportunidad para confiar en nuestro Padre Celestial. Así que hoy comenzamos esta mañana con un corazón siempre agradecido y lleno de esperanza. Gloria al Señor. Ya estamos por terminar este mes hermoso de junio. Hoy es día 29. Así que bueno, pues ya casi vamos a terminar y cerrar este periodo que papá Dios nos ha regalado de estar unidos a través de las ondas radiales. 25,000 watts de potencia tenemos en esta maravillosa mañana, donde usted nos está escuchando, y estos son los watts, me refiero a los watts, que tiene esta emisora. Así que bueno, pues llegamos a muchas partes y además también hacemos sinergia con algunas otras radios. Así que estamos muy, muy contentos en este día 29 de junio. Y bueno, pues también me gustaría actualizarle un poquito acerca de todo lo que está pasando en Venezuela. Lamentablemente, pues ya se superan los 1,400 personas que desafortunadamente están ya con el Señor. Así que vamos a seguir orando por toda esta gente que han perdido a un ser querido. Y vamos a seguir también clamando al Señor para que encuentren más personas con vida. Pero ya tenemos aquí en esta mañana a Saulito. Muy buenos días, Saulito. ¿Cómo estás?
1: Qué guapa, compañera.
0: Gloria al Señor.
1: Anda muy elegante. ¿A dónde va? A visitar a la madrina.
0: Sí, voy a visitar a los padrinos el día de hoy.
1: Oye, yo con mis cosas y tú con cosas serias e importantes hablando en esta mañana. Y fíjate que pues simplemente, Florecita, el gozo del Señor es nuestra fortaleza. Yo no me imagino cómo pues familias, ¿verdad?, en este momento están enfrentando esta situación en cada uno de sus hogares y cómo, pues, ¿verdad?, simplemente, como decimos, solamente Dios puede ser su consuelo, solamente Dios puede ser su fortaleza, solamente Dios puede ser su pronto auxilio. Y nos sentimos, de una manera un poco tristes, ¿verdad? Sí. Aún hay tristeza en nuestros corazones por lo que está aconteciendo. Como tú lo comentabas, allá en Venezuela hay mucha gente desaparecida aún, miles de personas desaparecidas. Cientos de familias también con mucho dolor, con mucho quebranto, porque ya se encontraron a sus familiares, pero desafortunadamente sin vida.
0: Fíjate que hace más ya de una hora estaba viendo las noticias en vivo, hoy 29 de junio, y hubo una réplica de unos cuantos segundos. Sí. Otra vez en Venezuela, así que estaba el reportero, ¿verdad? Y de repente se queda así como congelado y dice: espérame tantito, es que está temblando poquito. Entonces imagínate, Saúl, están ellos en el lugar donde sucedieron los hechos y sentir otra vez el temblor es para pensarlo, y es de valientes, ¿eh? Ajá. También le quiero dar gracias a todos los rescatistas que fueron de México.
1: Sí, y que siguen llegando de diferentes países. El primer país que se presentó y hizo presencia ahí en Venezuela fue Israel. El primer avión que llega es un convoy de Israel de ayuda para toda la gente, ¿verdad? Y hay mucho. Hace en unos momentos hacia atrás estaba hablando con con un amigo de Venezuela, y me comentaba, dice, pero aún así en medio de lo dolor de la gente, pues todo lo que es el frente, todo lo que dejó Maduro ahí todavía, aunque él ya no está, pero toda la gente enmañada, toda la gente cruel, sí, toda la gente sin corazón, sigue haciendo de las suyas, y dicen que están cerrando algunos lugares porque ahí no quieren que entren los de la ayuda fuera de Venezuela, sí, porque pues ahí es donde se movía mucho tráfico de droga. Entonces quedó la droga también enterrada y no quieren que lleguen porque pues van a descubrir muchos centros de distribución que había ahí mismo en la capital de Caracas.
0: Ahora también hay mucho egoísmo, Saúl. Uh-huh. Yo he estado siguiendo todos estos días y yo le pido una disculpa públicamente, uh-huh, porque el día jueves que yo estuve aquí, uh-huh, yo la verdad no tenía conocimiento de lo que había pasado, uh-huh, así que por eso fue que no lo di a conocer. Pero, y me dio mucho dolor en mi corazón porque yo dije, Dios mío, están pasando tantas cosas a nuestro alrededor, uh-huh, y nosotros estamos tan concentrados, y Dios es bueno porque estamos tan concentrados en lo que es el área ministerial que dejamos a un lado todo lo que está aconteciendo. Uh-huh. Digo, no, es que tenemos que estar orando por lo que está pasando. Ahora, cuando me refiero, Saúl, volviendo al tema, perdón, no me quiero salir mucho del tema. Pero volviendo a los funcionarios, de lo que tú estabas hablando, se está escuchando muchos casos de personas que ellos están interesados en sus cosas personales. Hubo una funcionaria que de hecho llevó una maquinaria para poder encontrar su carro. No sé si escuchaste esa noticia.
1: No.
0: Entonces, o sea, no haciendo caso, haciendo caso omiso de las personas que están alrededor.
1: Atrapadas.
0: No, y también de las personas que están ayudando, estaban gritando, oye, ¿cómo se te ocurre buscar un carro entre escombros, sacar el carro, esta persona?
1: Algo ha de tener adentro,
0: Dios
1: del carro,
0: mío,
1: Flor.
0: Le dije,
1: porque
0: señor,
1: ¿para qué te vas a preocupar por un carro?
0: Ahora,
1: si
0: imagínate,
1: ya quedó,
0: Saúl,
1: todo destruido.
0: Exacto, mm, exacto.
1: ¿En qué algo cabeza, de tener en el carro
0: cabe, ¿no?
1: que la va a implicar? Porque te digo, es que ahorita está llegando la ayuda y están sacando también cosas. Donde muevan un escombro, donde antes se distribuía droga, la droga se quedó enterrada ahí. Entonces, fíjate, es el otro lado de la verdad de lo que está aconteciendo también, mm, en Venezuela. Mucha ayuda, muchos países se están uniendo. México se está uniendo, Colombia, sí, muchos países de Latinoamérica. Salvador, Nayib Bukele envió un convoy también, y pues estamos viendo la necesidad. Estados Unidos también se hizo presente, pero están saliendo otras cosas. Lo importante que por todo y para todo nosotros sigamos orando, sigamos, sí, pidiendo y clamando. Sí. Me encantó un video que vi también en las redes sociales de un hombre que estaba, es que ahí está mi hijo y está mi hijo allá adentro y yo sé que Dios tiene, sí, mi hijo con vida. Hoy es tiempo, más al ratito después sale donde sí encontraron al hijo de este hombre y él sí, se hincaba y clamaba y decía, Padre, yo te sirvo y yo sé que tú puedes guardar
0: clamando
1: a mi hijo.
0: Al Señor.
1: Un clamor de un padre desesperado, pero a la misma vez confiado y declarando las promesas. Él decía textos, sí, bíblicos, clama a mí y yo te responderé y yo sé que Dios no va a dejar a mi hijo ahí, y me gustó mucho que lo hayan compartido porque al final vemos que sí hubo una respuesta.
0: Gloria al
1: Señor.
0: De
1: parte de Dios para ese padre que se sentía sin fuerzas. Y yo sé que, sí, para usted que nos escucha en Austin, Texas, en el 106.5 FM de su radio, en Keila, si usted está enfrentando el día de hoy alguna circunstancia, alguna tribulación, acérquese a Dios, clame, sí, a Él. La Biblia dice, clama a mí y te responderé. Acercarnos a Dios mientras pueda ser hallado. Y usted que nos escucha allá en Liberal, Kansas, a través de Radio Libertad Network, también en las diferentes estaciones, le hacemos este llamado. Dios es real. Y a usted que está a través de la nuestra 1130M y 92.5 FM, o si se está conectando a través de las plataformas digitales, ya sea sea la aplicación de la nuestra, ya sea en la página web, ya sea en Facebook, ahorita en la transmisión. Amén. Ayúdanos a compartir, pero yo quiero decirte, Cristo es real. Él venció la muerte y en Cristo tenemos esperanza. Así que vamos a hacer una oración. Padre, gracias te damos porque así iniciamos esta programación, sí, como padre, cada mañana, dándote las gracias a ti porque eres fiel, gracias, y verdadero. Jesús. Gracias porque has escuchado el clamor de tus hijos, sí, que padre, están en Venezuela, sí, o en gran parte del mundo, Señor. Acontecimientos apocalípticos estamos, sí, viendo. Jesús. Señor, que esto sea un despertar en tu iglesia, que esto sea, Señor, el poder escuchar ese susurro de tu voz en nuestros corazones. Habla al alma, al espíritu de tus hijos, habla a nuestros corazones, habla a la mente, Señor, que todas estas situaciones nos acerquen y nos hagan entender, Señor, que alejados de ti nada somos. Te pido por el enfermo, te pido por la viuda, te pido, sí, por, Jesús, el desamparado en esta mañana. Clamamos, Señor, en este día por, sí, las naciones. Sí, nos acercamos confiadamente ante el trono de tu gracia, de misericordia y de oportuno socorro. Porque sí, ¿a dónde iremos, Señor, si solamente tú tienes palabras de vida eterna? Yo te pido, Señor, que tú obres de una manera portentosa y sobrenatural en cada vida, en cada corazón, y que la presencia de tu Espíritu Santo, Jehová, esté con cada uno de tus hijos. Te lo pido, mi Dios, con todo mi corazón. Dale sabiduría a aquellos, sí, hermanos que, sí, están, señor, por enviar alguna donación, sí, a alguna ayuda a Venezuela. Sí, Dios amado. Jehová, quita toda envidia, quita todo aquello que no corresponde de ti, sí, y que podamos ser un instrumento en tus manos para honra y gloria de tu nombre, en el nombre de Cristo Jesús. Amén. Amén.

Nuestra carta el día de hoy está apoyada en Isaías 40:31. Pero los que esperan a Jehová tendrán nuevas fuerzas, levantarán alas como las águilas, correrán y no se cansarán, caminarán y no se fatigarán. Hubo un momento en la vida del profeta Elías en el que el cansancio fue tan grande que pensó que ya no podía seguir. Se sentó debajo de un árbol y creyó que todo había terminado. Pero Dios tenía otros planes para él. Primero, fortaleció su cuerpo. Luego restauró su corazón y finalmente le recordó que su propósito seguía vigente. Y quizás hoy tú también te sientes así. Has luchado por tu familia, has trabajado sin descanso, has orado por respuestas que parecen tardar y comienzas a pensar que tus fuerzas ya no son suficientes. Pero hoy quiero recordarte una verdad. Dios nunca abandona a los que ponen su confianza en Él. Tal vez no cambie las circunstancias de inmediato, pero sí renovarán tus fuerzas para seguir caminando. Él conoce el peso que llevas, las lágrimas que nadie ha visto y las batallas que has librado en silencio. Hoy te animo a no rendirte antes de tiempo. Lo que hoy parece un camino largo puede ser el proceso que Dios está usando para prepararte para algo mayor. Así que hoy, levanta tu mirada. Descansa en las promesas del Señor. Quien sostuvo a Elías en el desierto también puede sostenerte a ti. Así que hoy pon tu confianza en el Señor. Él sigue siendo fiel. Él sigue obrando y sigue teniendo la última palabra. Con esperanza en aquel que nunca falla, tu Rey.

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0: Desde los estudios de MLC Noticias te saluda con mucho gusto Rosalba Suara. El presidente Donald Trump presentó el diseño de la edición limitada de pasaportes conmemorativos por los 250 años de la independencia. El polémico documento incluye en su interior una imagen del mandatario frente al escritorio resuelto, su firma y el texto de la Declaración de Independencia y la advertencia de bienvenida dirigida a los viajeros. Mientras los ciudadanos se preparan para los festejos patrios bajo el sello personalizado del gobernante, la medida aviva las críticas de sus detractores por alterar símbolos nacionales en pleno conflicto con Irán. Una jueza federal bloqueó temporalmente el plan de la administración de Donald Trump que buscaba restringir el acceso a préstamos estudiantiles para posgrados de enfermería, fisioterapia y salud pública. La magistrada Mary Howell suspendió la nueva definición del Departamento de Educación al dictaminar que la agencia excedió su autoridad y que limitar el financiamiento a $100,000 perjudicaría a comunidades vulnerables con escasez médica. Aunque la decisión frena la medida oficial tras la demanda de agrupaciones sanitarias, el gobierno analiza apelar mientras persisten otras impugnaciones demócratas. La ofensiva migratoria de la administración de Donald Trump alcanzó las 10,000 detenciones de presuntos pandilleros, una cifra que el secretario de Seguridad Nacional, Marwen Mullen, defiende como un avance clave para la seguridad interna. Este despliegue es impulsado por fondos millonarios del Secure American Act, destinados a expandir la capacidad carcelaria del Servicio de Control de Inmigración y Aduanas. Sin embargo, la estrategia masiva desató un fuerte debate nacional debido a las denuncias de organizaciones civiles sobre violaciones al debido proceso, muertes bajo custodia federal y el severo impacto social en comunidades vulnerables. Para MLC Noticias te informó Rosalba Suara.
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Rápidamente con el reporte del clima, les saludamos en esta mañana. Gracias por estar conectados con nosotros. Y bueno, para la gente que nos escucha en nuestra área de cobertura, la ciudad de San Antonio, Texas, comenzamos con el reporte. San Antonio, 80 grados centígrados en esta mañana. Las máximas para el día de hoy, 96, la mínima de 78. Cero probabilidad de lluvia en esta región. Nos vamos rápidamente a la capital del estado de Texas, Austin, 80 grados en esta mañana, la máxima 95, la mínima de 79. Ráfagas de viento hasta 10 millas, hasta 28 millas por hora. Y bueno, estas son las temperaturas para estas dos regiones de cobertura. Ahora sí, nos vamos para el área norte de la estrella solitaria, Dallas, Fort Worth, Arlington, parte del Metroplex. Amanecemos con una temperatura de 82 grados, máximas para el día de hoy 98, la mínima de 81. ¿Y qué se espera para lo del resto de la semana para esta región? Calor, calor y más calor. Ahora sí, nos dirigimos a la ciudad del Corpus Christi, en el área del Golfo de América, 83 grados, ráfagas de viento pues fuertes, hasta 28 millas por hora. Las máximas en Corpus serán de 90, la mínima de 82. Y bueno, se espera lluvia para el fin de semana para esta región. Los demás días estaremos con temperaturas regulares. Y bueno, llegando al final con el área de Laredo, 81 grados en la parte de la frontera sur, 99 la máxima, la mínima de 78, y pues también ráfagas de viento hasta de 28 millas por hora. Esto fue el reporte del tiempo aquí en tu programa de tempranito. Continúa con nosotros y quédate.

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1: Facebookeros ya están listos diciendo buenos días.
2: Buenos días a toda la gente bella. Brenda Gómez, buenos días. Por acá tenemos a nuestra hermana Claudia Galván. Un abrazo, hermana Claudia. Sandra Islas está pidiendo oración. Ya por ahí hicimos una oración con ella. Isa Estrada, Vilma Esther, Antonia de León. Verónica Cisneros, nuestra compañera. Esther Lozanos. Bienvenidos a todos ustedes. Y por favor, haga share el video. Ayúdenos a compartir.
1: Oiga, que llegue más gente. Claro. Dice, está muy bueno el programa, pero necesitamos llegar a más gente. Oye, Flor, últimamente hemos estado hablando en cuestión de la salud dental. De que hay muchas complicaciones y tú lo...
2: Demasiada
1: gente que traemos problemas dentales con las encías, que si los dientes. Pero gracias a Dios hemos estado hablando en estas últimas semanas de una clínica que hasta me gusta el nombre porque es True. True es verdad. O sea, donde no te van a sacar el dinero ni te van a picar los ojos como en otras, que no quiero decir nombre, sino todo lo contrario. 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Y hoy estará aquí la doctora True y nos estará compartiendo su testimonio. Cómo ella pues decidió estando aquí. Ella es filipina. Bueno, ahorita le vamos a decir, no, parece que es vietnamí. Es vietnamí. Entonces, cuando llega aquí a los Estados Unidos, hace una gran carrera y se desarrolla, pero estudia para poder ayudar a la gente texana, a los de Texas. Entonces, vamos a estar hablando ahorita en unos momentos con ella, vamos a estar compartiendo de esta información de True Dental y yo le invito a que si usted tiene preguntas acerca, está teniendo malestares, conoce algún amigo que ahorita trae algún problema dental, fíjate que a veces decimos, ay no, una muela. No, Otoniel, lo vimos aquí presentemente, lo constatamos con él. Qué difícil fue el hecho de descuidar de un dolor de muela, todo lo que se le complicó y cómo se le infectó y cómo la tuvieron que extraer también.
2: A mí me pasó eso. Les doy aquí un pequeño testimonio para los que no saben, pero yo también pasé por algo muy similar. De un pedacito tan pequeño, cuando te empastan las muelas, se me despostilló y fui a que me rellenaran, pero como conozco, o sea, de confianza, el dentista, no tengo nada en contra de esas personas, pero no se dio a la tarea de hacer rayos X, que era lo que había afectado, sino que rellenó sin sacar rayos X, sin hacer una limpieza profunda. O sea, digo, no, todo está bien, todo es bien limpia. Pero como al mes, comencé con un dolor y con un dolor y solamente me lo quitaba yo con pastillas para el dolor. Cuando ya no podía más con ese dolor, fui al dentista, otro dentista aquí en San Antonio, y me dijeron, vas a perder dos piezas. Dice, la bacteria, si tú no hubieras venido a tiempo, te hubiera quitado todo tu dentadura, porque se empezó a comer el hueso. La bacteria se comió mi hueso y haz de cuenta que era un dolor tan fuerte y estaba ya, o sea, se estaba yendo. Y dijeron, ahorita, gracias a Dios, solamente vas a perder dos piezas, pero si no has venido a tiempo, te tumba todos los dientes. Entonces, el mensaje es... Si usted en estos momentos tiene una caries, atiéndasela, por favor, vaya, que le hagan sus exámenes, por favor, que le limpien muy bien sus dientes, después le hagan el empaste, pero vaya con personas profesionales, porque puede perder piezas de su boca o puede perder todas las piezas.
1: Así que por favor, vamos a hacer atención. Y en unos momentos va a estar aquí con nosotros la doctora True y nos va a estar hablando precisamente de eso. Uh-huh. Y la importancia de cuidarnos, es su testimonio de vida, y vamos a impartir. Por lo pronto, vamos a que usted escuche este comercial y regresamos en breve. No me le cambie.

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0: Y bueno, estamos ya de regreso y estábamos hablando un poquito de las complicaciones que se enfrentan las personas cuando no se atienden a tiempo los problemas dentales. Estamos hoy con la doctora True y nuestra amiga que se va a presentar, se me olvidó tu nombre, amiga.
1: Ya, mucho gusto, mi nombre es Yasmín Correa.
0: Yasmín Correa y la doctora True en esta mañana estarán con nosotros y estaremos compartiendo un testimonio muy hermoso de la doctora True, de cómo fue su desarrollo y su desempeño, pues, como un especialista dental. Y ahora, ¿cómo está trabajando con nuestra comunidad aquí en la ciudad de San Antonio, Texas? Y bueno, pues vamos a empezar con estas preguntas, un poquito de lo que es el avance de la tecnología en la cuestión dental. Doctora True, ¿cuáles son algunos de los últimos avances en la odontología que los pacientes deberían de conocer?
1: So, Doctora True, what is the new technology that patients need to know about the new generations? So, with the bill.
2: Okay, so we do have the 3D scanner, so that way a patient doesn't need to get...
0: Can you put it right here?
2: Yes. So we do have a 3D scanner, so patient doesn't need to deal with the messy impression material. We also have AI detection for x-ray. In addition, we also have the laser that can decontaminate the bacterial in the pocket to help with gum disease. We do have 3D scan, 3D x-ray, and the T-scan, which can check the bite very, very accurately.
1: Okay, so la nueva tecnología, una de las que estamos utilizando en True Dental, es el de el 3D, el 3 dimension scanner, uh-huh. El escaneo de 3D, sí. Uh-huh. Ese escaneo te ayuda para evitar todo lo que es la cuando tomamos la impresión de manera, ¿cómo te digo? Antes la Ajá. tomábamos a manual y se hacía pues mucho mugre y se tiraba todo alrededor, pero bien, ahorita bien. Con la 3D scanner te ayuda muchísimo a evitar todo eso y es un poco más rápido.
0: Ahora, estamos hablando de, esto es nuevo porque yo sí lo recuerdo, todos los que usamos implantes nos hacen ese nos hacían esa como tipo pasta
1: sí.
0: para después hacernos alguna pieza dental.
1: Sí.
0: Y ahora ya todo es a través de 3D. Nos hacen un escáner en True Dental. No te van a estar poniendo esa cosita que a veces hasta te dolía cuando te sí. lo sacaban. Y a veces vamos a hacerlo otra vez y vamos a hacerlo otra vez y sí. vamos a volverlo a repetir.
1: Sí.
0: De eso estás hablando.
1: De eso es lo que estamos hablando.
0: Oh, también. Very good, doctor. It's very easy because it's more exactly for the, yes. the piece, para las piezas exactly. dentales.
1: Yes.
0: Mm-hmm. Okay.
1: También tenemos un rayo X que tiene inteligencia artificial y detecta de la forma más exacta dónde están las caries del paciente y es más fácil para la doctora poder mostrarle al paciente dónde está su carie, no simplemente decirle tienes caries y te vamos a arreglar este diente, este y este, no, simplemente es más fácil para mostrarle al paciente y concientizarlo de que hay una carie para mejorar, para cambiar.
0: Entonces, si usted está con miedo de ir al dentista porque se recuerda de los casos anteriores donde usted iba y le hacían movimientos y no, en True Dental es different. It's very easy, it's very simpler, no hay dolor,
1: no.
0: Eso es lo que me gusta, que ustedes usan mucho y que es muy práctico. Ahora, Dr. True, ¿qué paciente recordará siempre y por qué te marcó tanto tu vida?
1: What patient are you going to remember? Because he mark Lang in your life. What patients? What kind of patients?
2: I remember there was one patient that came in with a lot of cavities, right? From years of bad dental experience. The first thing when I saw him, he actually apologized for, you know, having bad teeth. That was the first thing that he told me. And then after the treatment, I just remember he was just looking in the mirror and then he started crying and then he gave me a hug. And he said, thank you. Thank you for giving me the smile all over again. And you know what? At that moment, I realized that dentistry is just not about fixing teeth anymore. It's about giving patient the confidence and the smile all over again. It was very rewarding.
3: La doctora recuerda a un paciente que vino con una, había tenido muy mala experiencia en el pasado y estaba pues lleno de caries. Y la doctora empezó a trabajar en sus dientes y le regresó su sonrisa. Todo después de su tratamiento, ella trabajó en él y el paciente estaba súper agradecido y empezó a llorar cuando se miró en el espejo y lloraba y le decía, doctora, gracias por regresarme mi sonrisa que hacía mucho tiempo no se veía de esa manera. Pero eso es algo que la marcó a ella porque se da cuenta de que no es solamente sobre el tratamiento, es solamente médico, es también tiene mucho que ver con las emociones de los pacientes.
4: Eso es verdad.

0: like your car, if you wait until the hood has smoke coming out, it might be, too expensive to fix it, and it might take, longer time. Instead, come for the exam, come for the cleaning every 6 months, 3 months. It depends on your teeth condition. That will prevent you from having much more expensive treatment, and it will give you a better quality of life without having toothache.
1: Okay, la doctora le está pidiendo a nosotros, a toda la comunidad, que no esperemos para visitar al dentista, no esperemos a que nos empiece a doler el diente y que ya luego, al último, ya estamos tomándome la pastilla para cubrir esto, ¿no? Esto, lo de la dentadura es algo como si tienes un carro y tu carro empieza a soltar humo, entonces no esperes a ese punto porque cuando ya vas, todo va a ser más costoso, igual con la dentadura. Tú vas al dentista, has estado cubriendo algo con medicina y cuando ya vas al dentista todo va a ser más costoso, imposible también de salvar tus piezas de tus dientes.
2: Wow, es importante lo que nos está hablando la doctora ahora. 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Vamos a hablar un poquito más de la trayectoria de la doctora, pero sí, si tienes alguna pregunta y quieres hacer alguna nota con la doctora, puedes hacerlo este momento en los en vivos o llamar al 1-800-693-8613. Vamos a continuar. Doctora True, ¿qué ha sido lo más gratificante de su carrera?
1: Doctora, what is the more grateful things that you feel in during this career?
0: Sometimes just simple phrases from patients, they tell me, "Doctor, you know what? Now I don't have to wear a mask anymore. I can smile confidently. I can eat steaks, I can eat chicken, I can chew them, with my teeth now." Just simple moments like that actually make me realize why I love what I do as a dentist.
1: La doctora dice que lo más gratificante para ella ha sido las palabras de los pacientes, cuando le agradecen por una nueva sonrisa, poder sonreír de nuevo, no tener que usar siempre la máscara porque se están cubriendo de su sonrisa que le da uno vergüenza a veces. Y también poder otra vez comer cosas duritas como el pollito, masticar la carne. Eso es bastante gratificante y saber que el paciente de nuevo se siente en confianza, sonreír es muy importante.
2: Thank you, doctor. ¿Qué hábito dental, por último, queremos hacerle esta pregunta, ¿qué hábito dental puede realmente cambiar la vida de una persona con el tiempo?
1: Doctora, what habit can change the life for the people doing this treatment or before?
0: Flossing, definitely flossing. You can get the cleaning done once every 6 months, 3 months, but that only gets 60% of the bacteria of the plaque buildup out. Flossing will get everything, from whatever the brushing cannot get, and it will also prevent gum disease and bacteria buildup and stuff like that. Just think of it like giving your teeth a hug every single day.
1: So, la doctora recomienda que usar el hilo dental. El hilo dental cada día te va a reducir el 60% de la bacteria que crece en nuestra boca, ¿sí? El remover toda la placa, esto del flossing del hilo dental es como abrazando tus dientes cada día. Dale un abrazo a tus dientes cada día y con esto vamos a poder mantener una limpieza y una salud dental más
2: adecuada. Adecuada. Bueno, pues queremos agradecer.

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0: 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Doctora True, thank you for coming one more time. And thank you for your job and thank you for los pacientes. And God bless your life. Amén. Bueno, para concluir, hacer una invitación, tenemos una promoción para la cuestión de la limpieza dental que se hizo en el remoto. ¿Qué promoción podríamos seguir continuando a ahorita para la gente que llame en este momento?
2: Doctor, about the promotions, what kind of promotion we had at this moment to promote the patients that coming? What promotion do we have right now?
1: Actually, I don't remember that on top of my head, but okay. We do have like a coupon that we're just putting out. I can update it. I can give it to the race association so that way they can be promoted.
2: Uh-huh. En este momento, la doctora no recuerda muy bien lo de las promociones, pero lo único que sí puedo añadir es que todas las personas, todos los pacientes son elegibles para las membresías que tenemos nosotros desde $15, igualmente para los niños. Todos los pacientes son elegibles. No hay paciente que no califique para estos paquetes.
0: Muchísimas gracias. Y yo creo que estas son buenas promociones. Sí. 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Yo creo que esta es una muy buena promoción. Y la promoción es de que usted tenga una buena salud dental a través de True Dental. Gracias. Nos despedimos con el comercial, Fernando, y agradecemos. Thank you for coming.
1: Thank you. Thank you for seeing us.
0: Okay. The picture. Okay, regresamos. Pero, okay, la voy a poner aquí. Habla español.
1: Yes.
3: Hi,
0: doctor. I have a testimony.
3: No, gracias, for you. Hola, Leti. Ahí está, Leti, habla.
4: Sí, buenos días, soy la señora Leticia Peña.
0: Vamos a regresar.
3: This is a price tag.
0: Y bueno,
4: bueno. Bueno, buenos días.
0: No nos podíamos ir sin antes escuchar un testimonio de una paciente ya de True Dental. Y estamos con Leticia Peña. Leticia, muy buenos días.
4: Buenos días.
0: Leticia, cuéntanos, ¿cómo fue tu experiencia en True Dental?
4: Mi experiencia con la doctora de Stay True fue una experiencia excelente, porque mi mamá, la señora Gabina Pulido, ya tenía desde 2019 batallando con sus dientes. Como ya era una señora de edad, siempre le decían que no podían sacarle sus dientes, que porque tenía infecciones, que tenía esto. Pero gracias a Dios llegó este ángel, ¿verdad? Que Dios nos la puso en el camino gracias a mi comadre Claudia. Le agradezco mucho que ella me haya recomendado con la doctora, ¿verdad? Le platiqué y me dijo, tráemela. Llegamos con una experiencia tan hermosa. Desde el momento que uno llega, te demuestra el amor, la confianza que hay en ese consultorio de la doctora, ¿verdad? Te reciben con un amor, paz, armonía. Llegamos al ver a mi mamá, luego la atendieron. Es una señora de 86 años en silla de ruedas. Ella usa pañal. Hablé con mi comadre, tiene que ser algo raro porque ella no siente, porque le dio un stroke. No siente cuando hace del baño ni nada. Le dije, tú sabes que dame la última cita. Las enfermeras, luego la atendieron. Le digo, ¿sabes qué? Necesita de emergencia esto y esto y lo otro. Le digo, ok, háganselo. Nomás no quiero que sienta dolor. Créamelo, le sacaron 5 dientes podridos, puros pedacitos. Mi madre no sintió un dolor, no hubo sangrado, no se hinchó, no nada hasta la fecha de hoy. Gracias a Dios, estamos bien bendecidos por esos ángeles que Dios nos puso.
0: Gracias. Una
4: hermosa, hermosa, 100% recomendada a la doctora.
0: Gracias, Leticia. Déjame que le traduzcan. Dame un momento.
2: Doctora, okay. She's talking about Leticia Peña. She's talking about her mom when she came to the dentist's office and we extracted 5 teeth. I remember that night. You remember that night?
1: Yes, she came for 2, but then we extracted 5.
0: Yeah. Mm-hmm. It's good. Bueno, pues aquí está una experiencia que la gente debe de escuchar en este momento para también agradecer, ¿verdad? Agradecemos. Thank you for
1: thank
0: this
1: you.
0: Job, for everything people come in the True Dental. Esta es la experiencia que usted va a vivir. Esta va a ser la satisfacción y a lo mejor usted se va a poder identificar. Gracias, Leticia. Nos tenemos que despedir. Amiga, Dios te bendiga. 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Thank you, doctor. Nos vamos a un corte y regresamos con más de Tempranito.
1: Thank you.
5: Wow.
1: ¿Qué
5: sorpresa?
1: ¡Uh! ¡Uh!
5: ¡Oh, my God!
1: Se
0: pegaron al teléfono.
1: ¡Oh, my God! ¿Es that a gift for Saúl?
5: ¿Es that your surprise?
1: Yeah, thank
5: Vente
1: you.
5: Vente para acá.
1: Acá, niños.
5: Vente.
1: Acá, come in earlier.
5: Next time when we call, we need to have a promotion. We can tell the. Oh, you know what? I'm gonna bring vouchers too. That's how I'm gonna take the thing away.
0: Okay.
5: Los artistas.
3: Una, dos.
0: A ver, vamos a ver.
3: Okay. One, two, three. Okay, mira.
1: Ahí.
3: One, two, three. Thank you. Saúl, la semana que entra te traigo vouchers y traigo mercancía.
1: Okay. Today, we're going to have to talk about for tomorrow. Tomorrow's easy.
0: So,
1: are we going to the office?
0: No,
1: location.
0: Okay, I said yes. Yes. Thank you. Sí. Ahí me hablas.
5: ¿Puedo venir más fácil? Bueno, ¿yo quito un verso?
0: Sí.
5: Ya trabajó, ya fue final. Gracias.
0: Ya.
5: Las cabezas.
0: Ve, yo sé, ya voy.
5: Ay. No, se regresa porque está. No se ha puesto como más fuerte el limón, ¿no?
0: No, no sé, la pastora me lo está diciendo.
1: Tampoco no lo sientes como más strong, ¿no? Porque ya después de días sí se pone muy fuerte. No está malo, pero sí se
0: pone. Pues yo lo siento igual.
1: Ya ni siente, hermano.

0: Y bueno, tenemos ya de regreso en esta mañana, estamos muy contentos porque pues estamos aquí trayéndole lo mejor del deporte con nuestro buen amigo Antonio Calderón, nuestro corresponsal, Mete Gol con la nuestra y LN Deportes. Florcita, estamos conectados a la distancia con nuestro buen amigo Tony Calderón. Tony, muy buenos días. ¿Lo tenemos por ahí? Ahí estamos, en unos momentos entrando con...
1: Ahí estamos.
0: Ya estamos, Tony. Oye, Tony, yo creo que este juego sí va a estar bueno porque son dos países latinoamericanos, lo que es México y Ecuador. Entonces, es bien impresionante lo que se va a vivir el día de mañana. Y sí va a haber, yo creo que sí va a haber un poquito de rivalidad ahí entre la gente de Ecuador y la gente de México, porque, pues imagínate. ¿Quién nos va a querer ganar ese partido? Ya sé. Así que pues bueno, Dios quiera que el día de mañana haya un resultado a favor de México, Florcita.
1: Claro que sí.
0: Porque si no, les damos cuello a México. Ah, no se crean. No, pero todos mañana apoyar, todos mañana pónganse la verde, por favor, y salgan para darles ese apoyo a nuestro equipo. Obviamente, pues felicidades a los ecuatorianos que nos están escuchando, pero aquí, pues yo le tengo que decir que no puedo decir que le voy a Ecuador, ¿para qué le miento? Yo le voy a México. O sea, y mañana nos vamos a poner la camisa de
1: De
0: México.
1: México.
0: Vamos a estar celebrando aquí que México en verdad va a ganar. Y yo estoy 100% seguro que va a haber una victoria de México el día de mañana y que todos vamos a celebrar y vamos a cantar el himno nacional y sobre todo que vamos a estar nosotros en Gorditas, mi Torreón, viendo el partido,
1: Como que
0: comadre.
1: eso me despertó.
0: Allá llegas, comadre, porque
1: Claro.
0: vas a estar bien cerquita. Vamos a estar en el de la Austin Highway a
1: Claro,
0: las
1: claro.
0: 5 de la tarde, viendo el partido, echándonos unas flautitas y comiéndonos unas ricas
1: Qué
0: gorditas.
1: rico.
0: Así que oye, a Tony, gracias por el excelente trabajo que estás haciendo. Queremos mañana, si Dios mediante tienes oportunidad, que te nos vayas ahí a las calles. ¿El partido se juega en Guadalajara o dónde se juega en Ciudad de México? Bueno, te vas por las calles y a ver si puedes entrevistar ahí a alguien que nos diga, que nos comente dónde lo va a celebrar, cómo lo va a celebrar, en qué lugar, ahí en Guadalajara, pues también verte ahí compartiendo, ¿verdad?, con todas las personas en esta euforia futbolística que mañana tenemos. Ahora, la pregunta del millón. ¿Qué si gana México? ¿A dónde nos llevaría esta victoria de mañana? ¿Qué ganó? ¿Qué ganó? Bueno, y ahora, si llegara a perder, ya saldría, ya dejaría de existir México en el Mundial.
2: De vida o muerte, ya estamos en los playoffs, como les dicen en Estados Unidos. Así que sí, definitivamente, equipo que va perdiendo, equipo que se va a su casa. Por ejemplo, el día de ayer se jugó el primer partido de playoffs, lo gana a Canadá, le gana a Sudáfrica, que estaba en el grupo de México. Brasil, el día de hoy, los partidos de hoy, Brasil enfrenta a Japón a las 11 de la mañana, horario de la Ciudad de México. Alemania enfrenta a Paraguay hoy también. Partidos ya súper interesantes, ¿eh? Holanda ante Marruecos, un sorprendente Marruecos, Costa de Marfil a Noruega, que es lo que estamos viendo, estas llaves, que es el posible camino para México, igual que el de Brasil-Japón. Esperamos que gane Brasil, ¿no? No, no, sería una sorpresa que perdiera ante Japón, ¿verdad? Todavía, perdón, el de mañana ya era Costa Marfil ante Noruega, es mañana, Francia contra Suecia mañana, igual que México-Ecuador, e Inglaterra contra el Congo. Entonces ese sería el posible rival de México entre Inglaterra y Congo. Así que
0: Híjole.
2: bueno, hoy y mañana ya siguen los playoffs y el que pierda
0: Oye,
2: se va a su casa.
0: te iba a decir una cosa, nunca me hubieras dicho eso porque hasta me dio ansiedad. Dije,
2: Y qué
0: ay,
2: bien
0: no.
2: que te
0: O
2: quedaste
0: sea,
2: callado.
0: yo dije, si
1: Para su casa.
0: perdemos, y lo dijiste de nuevo, para su
1: Para
0: casa.
1: su casa.
0: Vámonos.
2: No, no,
0: Oh.
2: pero bueno, así
1: Ni
2: es el
1: las
2: fútbol,
1: gorditas que me
2: tenemos.
1: comí.
3: No, vamos a hacer. No, ya me di hasta calor por tu culpa. Ya ves. Vamos a hacerlo bien. México gana. Con fe, con la ayuda de Dios, México gana mañana. Claro. Definitivamente.
2: Otra cosa, les voy a decir.
3: A ver. Pues
2: primeramente, así como dices tú, con la ayuda de Dios. Y una vez les digo, como está jugando México. Enfrentar a Brasil, enfrentar a Argentina, ya no lo veo tan peligroso como en otras ocasiones. México, como está jugando, se sigue jugando, como está jugando, como una maquinita, muy bien sincronizada, están jugando muy bien acoplados, como una máquina, están haciendo un excelente equipo, puede enfrentar a quien sea, y jugando así le puede ganar a Argentina, podría ganarle a Brasil, y podría llegar a la final de fútbol. De ahí ya no me atrevo a decir más cosas, pero como está jugando a los equipos que yo he visto, le puede ganar a Inglaterra también, porque Inglaterra, recordemos que perdió, no pudo ganarle a Ghana. Brasil también no ha podido ganarle a Marruecos. El mismo Argentina se ha enfrentado a puros equipos débiles y no ha mostrado una superioridad futbolística por encima de los demás equipos. El único equipo que me preocuparía y posiblemente lo enfrentaría si llegara a la final sería Francia. Entonces, los demás equipos, y para mí, y pregúntale a cualquier otra persona que sepa de fútbol, así como está jugando México, puede enfrentar y ganarle a Argentina, a Brasil, a Inglaterra, y enfrentarse a un Francia en una final, entonces allí sí ya es pronóstico reservado, pero de para allá creo que pues, sigue haciendo las cosas bien. México puede llegar a la final.
3: No, pues con esa vamos a estar confiando.
4: Vamos a estar confiando que México va a ganar. México rara.
2: Muy bien.
4: Vamos a echarle
3: vamos a ganar. Así que, pues bueno, vamos a estar en contacto. Cualquier cosa, cualquier detalle que tengas ahí extra, recuerda que tenemos el programa El Mercadito y alégrate también para que nos des lujo de detalle. Mañana, ojalá que nos podamos conectar contigo, Tony, a las 5 de la tarde. Claro, vamos a estar en Alégrate. Y pues imagínate esa emoción.
2: De acuerdo.
3: El vivir desde allá, desde México. Y ojalá que ya para las. ¿Qué? ¿A qué hora? Va a empezar a las 7 el partido, ¿verdad? O a la hora, a las 7.
2: Tenemos una hora diferida acá, pero sí me puedo conectar a ustedes con video directamente desde acá.
3: ¿Qué hora son allá ahorita? ¿Qué hora son allá?
2: Ahorita son las 8. Son las 8 con 15 minutos ahorita en estos momentos.
3: Acá
2: es
3: ya somos las 9 de la mañana. Ya acabamos más adelantados.
4: Una horita.
3: Bueno, oye, sí, entonces, Tony.
2: Conecto al mercadito y me conecto al de la tarde también.
3: Ándale. Si gracias. Y bueno, hoy es el día mundial de los abrazos, de los hugs. Hugs.
2: Muy bien.
3: Hugs. No. Gracias, Tony. Te mandamos un abrazo en este día de los abrazos. Hasta allá, hasta Guadalajara, está nuestro buen amigo Tony Calderón. Pues anda trabajando, compañera, anda sacando, no, reportando, sí, bueno, por acá. Compañera, te iba a decir, hoy es el Día Internacional de los Hugs,
4: de los abrazos.
3: Abrázame, compañera. Oye, estaba viendo un estudio acerca de los abrazos.
4: Sí, ¿qué dicen?
3: Y un doctor me lo reafirmó.
4: Okay.
3: Que cuando se te sube la presión, porque dices, ay, siempre que decimos, bueno, cuando se te baja, que quieres una coca. Y cuando se te sube, pues que te descanses, que te acuestes, que te pongas tranquilo. Pero ¿sabías que el abrazar a alguien cuando se le sube el azúcar o se le sube se le baja?
4: ¿De veras?
3: Así que si usted sufre de alta presión, pues luego dijo, necesito un abrazo.
4: Andará ahí abrazando a las personas. Abrazo,
3: y se te baja. Fíjate, porque cuando sentimos ese abrazo, hay una sustancia que el cuerpo suelta al momento de sentir ese abrazo y se estabiliza la presión.
4: Ajá. No sabía.
3: Así que, hermana, no vaya a andar cada rato abrazando al hermano Chris.
4: abrazando mucho al hermano Chris.
3: No es por
4: amor.
3: Es porque se me sube mucho la presión.
4: Ay, qué barbaridad. barbaridad.
3: Así que si su esposo no es de los que la abraza mucho, dile, mi amor, traigo la presión alta. Así que venga, chipa acá. O si su esposa es de las que dice, ay, no me estés abrazando delante de
4: gente. Es que tengo calor. No, es que ya entramos después de los 45 y te da una calor, Saúl.
3: No, pues ni modo. A Cris te va a tener que estar abrazando mucho porque se le sube la presión a Cris.
4: No, y más si cuando llegan de trabajar, ahí les encargo.
3: No, véngase, no, mi amor. Ah, no, no, no. Vengo con la presión bien alta.
4: Bueno, no comments.
3: Son las 9:19. Oiga, vamos a irnos sin filtros. Tenemos unos minutitos.
4: No, pero también no nos compartiste tu tema del día de hoy, de té y vida.
3: Primero usted aviéntese, la hermana. Y bueno, luego yo, porque tengo que ir a hacer unas diligencias.
4: El hermano.
3: Vamos a
4: claro que sí, nos vamos con sin filtros.

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0: Y bueno, pues ahora sí, ya estamos en Sin Filtro. Su amiga Flor Lozano la saluda desde San Antonio, Texas, cuando son las 9:20 de la mañana. Queremos saludar también a nuestros amigos de TikTok que nos saludan. Y bueno, por acá nos dejan un comentario, Jet. Dice, vendo abrazos por un dólar. Oh, se va a hacer millonario por allá. Pues, gloria al Señor, ¿no? Todos queremos también generar algo extra. ¿Y por qué no? Un abrazo, un buen abrazo. Y bueno, pues hoy 29 de junio, muchas iglesias, de hecho, recuerdan a dos hombres poderosos que yo sigo mucho a través de las hojas doradas de la Biblia. Y son dos hombres que marcaron el cristianismo, que es Pedro y Pablo. De hecho, hay hasta canciones, ¿verdad?, que hablan de Pedro, de Pablo. Dos hombres muy diferentes, ¿sí?, de carácter, en todo eran muy diferentes. Uno era pescador, el otro era un hombre muy preparado. Uno negó a Jesús, el otro persiguió a la iglesia, y sin embargo, ambos tuvieron algo en común. Entendieron que la vida no se mide por cuánto tiempo vivimos, sino por el legado que dejamos. Y ahí en redes sociales también ponga mucha atención a este tema, porque voy a hacerles una pregunta que quiero que se queden con sellado, ¿verdad? Con esa pregunta más adelante se la voy a hacer. Pero, ¿usted alguna vez ha pensado que al salir de la casa va a regresar? ¿Se ha puesto a pensar si ese sería el último día de su vida? ¿Lo ha pensado? Yo creo que nadie lo pensamos, ¿verdad? Salimos de la casa, oramos y ponemos nuestro día en las manos de Papá Dios. Pero no sabemos realmente si vamos a volver a casa, a ver a los nuestros. Solamente por recordarle, Venezuela. Ahorita están pasando por un momento muy difícil. Algunos de ellos andaban entre las montañas, haciendo ejercicio. Algunos otros estaban haciendo su vida, quizás estaban trabajando y jamás pensaron que ese iba a ser su último día. Ahora te hago la pregunta. Si hoy fuera tu último día de tu vida y tú no lo supieras, no porque estés enfermo, no porque tengas problemas, simplemente porque Dios, Él va a decidir llamarte a su presencia, ¿qué legado dejarías? ¿Te has puesto a pensar? ¿Qué legado dejarías? ¿Cómo te recordarían tus hijos si tienes hijos? ¿Cómo te recordarían tus amigos? ¿Cómo hablarían de ti? ¿Cómo te recordaría tu esposa, tu esposo? ¿Qué dirían de ti en tu funeral? ¿Qué dirían ellos? Dirían, siempre fue un hombre o una mujer muy ocupada. Nunca tuvo tiempo para nosotros. O dirían, fue una persona que amó, que sirvió, que perdonó, que dejó huellas en nuestra vida. Vivimos tan preocupados por dejar una herencia, por dejar una casa, un negocio, dinero, pero muy pocas personas se preocupan por dejar un legado. Y la herencia se va a repartir. El legado permanece siempre en el corazón de quienes nos conocieron. Pedro dejó el legado de un hombre restaurado por la gracia. Pablo dejó el legado de un hombre completamente transformado por Cristo. Y ninguno fue perfecto. No estamos hablando de perfección. El único perfecto es nuestro Señor, Jesucristo, enviado a esta tierra para salvarnos a ti y a mí. Tanto era su amor y nos dejó un legado, el legado del amor. El legado de la compasión, de tener compasión unos por otros. ¿Cuántas virtudes tenía Jesús que quisiéramos muchos de nosotros también obtenerla y dejar una huella hermosa en el corazón de nuestros seres queridos? Pablo dejó el legado de un hombre completamente transformado por Cristo. Y ninguno, como te comento, fue perfecto, pero ambos vivieron con un propósito mayor que ellos mismos. Y tal vez hoy sea un buen momento para preguntarte, ¿qué estoy construyendo con mi vida? Porque el legado no comienza cuando morimos, A veces pensamos, no, pues, cuando yo me muera y ya voy a estar bien y todo se va a componer cuando me muera. ¿Por qué no comenzamos el día de hoy a hacer cambios? Ah, no, pero ya cuando esté allá en la presencia de Dios, entonces me voy a arrepentir. No, hermano, el arrepentimiento es aquí en la tierra. Allá ya no. Lo que hiciste es aquí en la tierra, eso es lo que va a contar. No, es que cuando ya estemos allá con el Señor, ni lo pienses. Aquí en la tierra es donde debemos de tomar buenas decisiones. Así que hoy es un buen día. Nuestro legado comienza con las decisiones que tomamos cada día, con la manera en que tratamos a nuestra familia, con la forma en que hablamos, con la disposición para servir y con la huella que vamos a dejar en quienes pone Dios a nuestro lado. Que cuando llegue el día de partir, las personas no solo recuerden lo que hicimos, sino quiénes fuimos. ¿Quién eres en vida? Es como te van a recordar. Y que sobre todo puedan decir, fue alguien que vivió para Cristo y reflejó su amor. Hoy todavía tienes la oportunidad de escribir un legado diferente. No mañana, no te esperes para mañana. Si hoy estás escuchando este mensaje, hoy puedes hacer cosas diferentes. Si estás sumergido en el alcohol y dices, quizás mañana puedo dejar el alcohol, ¿por qué no lo dejas hoy? ¿Por qué no tomas la decisión de dejar el alcohol hoy? ¿Por qué mañana? Quizás estás afectando a tus hijos, a tu esposa, pidiéndote cambia. Papá, un cambio. Mamá, un cambio. ¿Por qué mañana? Si hoy lo puedes hacer. No tienes garantizado que el día de hoy vas a volver a casa. Hoy comienza con esos cambios. O quizás drogas. ¿Por qué mañana?
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0: regresamos con más de Tempranito.
1: Señor, te damos gracias por recordarnos que nuestra vida deja huellas. Ayúdanos a vivir con integridad, Padre, amor y fidelidad a tu palabra, para que cuando otros nos recuerden, vean en nosotros el reflejo de ti, de tu Hijo amado, Jesucristo. Que nuestra mayor herencia sea una vida que te haya honrado. En el nombre de Jesús, amén. Gloria al Señor. Y ese fue nuestro tema del día de hoy, de Sin Filtros. Así que bueno, pues hacer conciencia, mis amados hermanos, no es un regaño, sino al contrario. Traemos estos temas para poder despertar. Porque a veces estamos dormidos o no hacemos decisiones. Pero cuando escuchamos un consejo por medio de otra persona, que no es nuestra esposa, que no es nuestro pariente, que no es nuestra hija, lo tomamos más en cuenta. Oremos porque el Señor envíe personas alrededor de su hijo, si necesita un consejo sabio por medio del Señor, que envíe personas cristianas temerosas de Dios. Oremos, porque nosotros a veces no podemos hacer el cambio. Queremos hacerlo, pero no nos hacen caso. Pero quizás otra persona puede hacer el cambio en la vida de su esposo, en la vida de su esposa, en la vida de sus hijos. Oremos, porque el Señor envíe esos ángeles a la vida de su ser querido. Y Dios traiga una restauración, una transformación y dirija sus pasos. ¿Por qué no? Dios se agrada de lo vil, de lo desagradable. ¿Sí? Nuestros ojos miran lo imposible, pero Dios hace lo posible. Una oración cambia la vida de una persona. Así que a orar, a entregarnos más a la oración por nuestra familia, porque hay otra frase que dice, si hay vida, hay esperanza. Y mientras haya esperanza, hay que seguir aprovechando el tiempo en orar fervientemente por aquellos que están perdidos. Porque sí se puede, sí se puede. Así que bueno, pues el día de hoy, ese fue nuestro tema en Sin Filtros, 9:35 de la mañana. Saludamos a Egla. A Brenda, ella da gracias por su salvación. Le damos gracias al Señor por todas las personas que están conectados. Violeta, Nancy, son personas que cada mañana se unen con nosotros a estar compartiendo este tiempo tan precioso. Porque sí, nos vamos a recordar de ti el día de mañana. Muchas personas como tú estuvieron algún día escuchándonos y ahora la recordamos. Personas que estuvieron como voluntarias y ahora las recordamos. Personas que vinieron a recoger premios y hemos estado en sus funerales, ahora las recordamos. Muchas personas que a través de ondas radiales llegamos a su casa y los hemos conocido, los hemos abrazado. Somos una familia en Cristo. Algunas otras que tengo muchos años de conocerlas. Donde quiera que nos miramos es un abrazo, un consejo, una oración. ¿Se da cuenta? Ellas están marcando nuestra vida. Tú estás marcando nuestra vida. Cuando te conectas con nosotros a través de redes sociales, nos dejas tus saludos. El día de mañana, quizás yo ya no estaré aquí. Ya estaré en la presencia de Papá Dios. Y a mí me gustaría que tú me recordaras con buenas palabras. Yo tenía buen tiempo con ella. Yo tuve buen tiempo cuando fuimos voluntarios. No lo sé, pero quisiera que me recordaras con una palabra que edificó tu vida. Porque Dios nos llama a edificar vidas, a transformar a través de su palabra, con una palabra del Señor. La palabra inspirada. ¡Qué hermoso! Es ser restaurado, el entender que tienes un propósito. Cuando escuchas un programa, tantas amigas que yo hice a través de estos medios, tantas amigas que ahora puedo abrazar y le doy gracias al Señor por tu vida. ¡Qué hermoso! ¡Amén! Y gloria al Señor porque el Señor nos permite estar a través de este medio orando aún por todo lo que está pasando ahora en este tiempo tan difícil. Hoy 29 de junio nos levantamos con mucha preocupación por todo lo que está pasando en Venezuela. Sigamos orando por toda nuestra gente. En California también, hubo un reciente sismo de magnitud 5.6 en el norte del estado. Así que estemos también orando por California, por el cambio climático que está enfrentando Europa. Una ola de calor y las altas temperaturas han provocado más de 1,000 muertes en Francia. Necesitan la oración también. También ahora todo lo que está pasando, ¿verdad? En otras partes, aunque nosotros no escuchemos de noticias, pero están pasando. No porque no lo escuchemos, no están pasando sismos, volcanes despertando, tantas noticias que no escuchamos, pero el mundo se está doliendo. La tierra está temblando. La tierra, si tuviera voz, hablara. Imagínese, ¿qué dijera la tierra si pudiera hablar? No lo habla, pero lo manifiesta a través de todos los terremotos, de los sismos, de todo lo que está pasando. Y gracias a nuestros hermanos mexicanos, llamados los topos, que ahora andan allá en México, en Venezuela, perdón, ayudando a quitar piedras, escombros, todo lo que ha pasado en Venezuela. Ellos están ayudando a poder salvar vidas. A todos los animalitos también, todo lo que ellos están usando. Dios les dé sabiduría, Dios les dé entendimiento, les dé el conocimiento de hacer nuevas tácticas y poder implementar toda esa sabiduría que proviene del Señor para poder salvar vidas. Así que Dios envíe toda la maquinaria, todas las cosas que ellos necesitan, sobre todo todos los suministros, agua, ropa, papel higiénico, todo lo que ellos necesiten. De hecho, aquí en Radio La Nuestra le invitamos, también tenemos un espacio donde se están recogiendo algunas donaciones. Por ahí tenemos el post donde se le da a conocer qué tipo de cosas puede usted traer aquí a Radio La Nuestra, y obviamente van a ser bien recibidas y vamos a estarlas enviando. Vamos a tomar el tiempo de poder ser ese canal de bendición. Así que bueno, pues ahí estamos apreciando, creo que ahorita no lo van a poner, la gráfica de las cosas que usted puede traer aquí a Radio La Nuestra. Se está necesitando electrolitos orales, ¿sí? En sobre. Gasas, obviamente, muchas gasas, agua oxigenada, alcohol del 70%, obviamente papel higiénico, analgésicos, ibuprofen, acetaminofén. Ya sabe que aquí en Estados Unidos, bueno, cada mes te están surtiendo y surtiendo y surtiendo y se nos van acumulando, que no se le echen a perder. Si usted puede ser ese canal de bendición de traer los analgésicos que usted no está usando, pues le hacemos un llamado. Usted los puede traer aquí a Radio La Nuestra. Curitas, medias, cobijas nuevas, pasta de dientes, protección solar, toallas, desodorante, jabón, pañales desechables, toallas sanitarias, todas estas cositas usted las puede traer aquí a Radio La Nuestra. Estamos ubicados en el 603 Urban Loop, aquí en la ciudad de San Antonio, Texas. Y bueno, pues el día de hoy, creo que ya tenemos a Lisandra por allá. Jonathan, todavía no tenemos a Lisandra. El día de hoy es el lunes, donde vamos a estar compartiendo un tiempo con nuestra amiga Lisandra. Ella nos ayuda a entender cómo debemos de limpiar nuestro closet, cómo lo tenemos que tener bien ordenado, colores, y que a veces tenemos que el negro con el amarillo o el rojo, y nos perdemos. Pero qué hermoso es, aún en esas pequeñas cosas, ser ordenadas y enseñar a nuestros pequeños también a ser ordenados. El negro con el negro, el blanco con el blanco, ordenar todas las cositas en nuestro closet. Así comienza el orden en la vida de nuestros hijos, con las pequeñas cosas, los zapatitos, que los limpies, quítele las cintas a sus tenis, mijo, véngase al sink, vamos a lavarlos. Enseña a sus hijos a ser ordenados, a ser limpios, a tener la casa limpia, los juguetes. El orden y la buena enseñanza siempre va a comenzar en la casa, mis amados hermanos. Así que vamos a tener ese tiempo de enseñar a nuestros hijos ahorita que están de vacaciones. Es el tiempo de entrenarlos también a usar el baño, a dejar el pañal ¿Cuántas mamás se identifican con estos temas? Son temas para ponerlos en la mesa. Son temas para mamá, para las abuelas, que también nos damos el tiempo de estar cuidando a nuestros nietos. Así que es hermoso el poder, el poder ayudar a nuestros hijos, pero también instruir a nuestros nietos. O si, bueno, usted es la mami, también dese el tiempo de estar instruyendo a sus hijos. Que es hermoso. Ese tiempo, sus hijos se van a acordar. Parece que están muy pequeños y que no, como que les pasa de noche, pero créame que deja una enseñanza en el corazón de cada niño. 9:43 de la mañana y Saulito se me fue, no sé a dónde se fue Saulito, pero ahorita regresa. Así que seguimos saludando a toda la gente hermosa. Por acá tenemos a nuestra hermana García y dice amén, amén para usted. Yo creo del tema que estamos hablando. Y gloria al Señor, ¿verdad? Que el Señor nos permite el estar en este tiempo aquí en San Antonio. Y también recordándoles que ya viene el 250 aniversario. ¿Se recuerda de qué? Por ahí en redes sociales, si usted en esta mañana me quiere compartir qué es lo que vamos a estar celebrando este próximo 4 de julio. Déjeme saber por ahí. ¿Qué vamos a estar celebrando este próximo 4 de julio? Es muy importante, ¿verdad? Recordarlo. ¿No lo recuerda? Bueno, pues se lo voy a compartir. Este próximo 4 de julio, Estados Unidos celebrará un acontecimiento histórico. Su 250 aniversario de independencia. En todo el país habrá desfiles, habrá conciertos, exhibiciones históricas, fuegos artificiales, actividades cívicas para recordar el nacimiento de la nación, que fue en 1776. Así que las celebraciones conocidas como América 250 buscan destacar la historia, la libertad y el futuro del país. Y qué hermoso. Próximo 4 de julio estaremos celebrando 250 aniversario de la independencia, Saulito.
2: ¿Qué te parece, compañero?
1: Gloria al Señor.
3: Y hablando de eso, tenemos ahorita a las 9:45 de la mañana exactamente el enlace desde Washington, D.C. con el licenciado Carlos Martínez. Y nos vamos directamente para allá hasta Washington, D.C. con buenas noticias desde la corte.
1: Vámonos.

bueno, con noticias con nuestro corresponsal, el licenciado Carlos Martínez. Les saludamos, Milik, hasta allá, hasta la Suprema Corte. Es de

0: pues estos días. Desgraciadamente, las resoluciones se publican de 10 de la mañana a 10:15 de la mañana y hoy no salió la resolución. No salió la resolución, estamos todavía en ascuas, estamos todavía esperando esta resolución. Pudiese ser antes del viernes, porque el viernes sale en periodo de receso los magistrados de la Suprema Corte y se prevé que tiene que ser ya esta semana, ya sea mañana o pasado mañana, pero tiene que salir la resolución a favor o en contra según lo determine la ley y obviamente los magistrados, mi estimado Saúl. Hubo una gran, pues mira, mucha gente de prensa se dio cita aquí, ya se retiraron varios medios porque ya se notificó que no va a haber fallo el día de hoy, pero sí hubo un movimiento bastante impresionante el día de hoy. Y estaremos en espera a que salga favorable a nuestra gente. Estamos rezando para que esto sea todo un éxito para nosotros, que prevalezca la ley, porque el artículo, la enmienda número 14 y el artículo 8 del Código de los Estados Unidos manifiesta que la persona que nazca en territorio de Estados Unidos tiene el derecho de tener la nacionalidad americana, mi estimado Saúl.
1: Ahora,
0: y eso es lo que se está peleando.
1: De eso te iba a decir, Milik, que nos pudieras dar un poquito el contexto de lo que está sucediendo. Mucha gente no sabe que hoy su ciudadanía podía estar en juego por no ser meramente este. A ver, danos tú ahí el contexto. Danos.
0: De aquí en adelante, las personas que nazcan en el país que no tengan documentos, sus padres,
1: okay,
0: pudiesen no tener la nacionalidad estadounidense. Mm-hmm. Eso es lo que la orden ejecutiva del presidente Donald Trump está proponiendo. Es lo que varios jueces, varios estados pusieron una demanda en contra de eso y se paró. Entonces, hay dos cuestiones decisivas en este juicio. Uno, que si es constitucional lo que está pidiendo el presidente Trump, es el número uno, que si es constitucional que la persona que nazca en Estados Unidos, aunque no tenga padres con estatus migratorio, tenga la nacionalidad o no. Y la otra es que si un juez federal con cierta jurisdicción pueda bloquear nacionalmente la orden ejecutiva de Trump, que eso sería también algo histórico. Entonces estamos viendo dos cuestiones en el mismo. El viernes pasado estuvimos transmitiendo también aquí en vivo, hubo una votación en cuanto a lo del juez y desgraciadamente los magistrados dijeron que ese juez no tenía la jurisdicción para limitar la orden ejecutiva de Trump en todo el país. ¿Qué significa? Que las jurisdicciones, los estados donde no haya no se interpuso una demanda, un recurso de detener esa orden ejecutiva, quedan libres a esta nueva regulación, donde dicen que sí se puede aplicar, pero tienen 30 días todavía para verificar. Desgraciadamente, Texas no está entre esos. Tienen que poner a trabajar los jueces federales en Texas para poner alguna restricción a Trump en lo que es la legislación del estado de Texas.
1: Ahora, sabemos que la mayoría de los jueces en el estado de Texas, pues aprueban muchas leyes que vienen directamente del presidente Donald Trump. Entonces sería una desventaja, sería un golpe pues duro para lo que es la gente que pues radica aquí en Texas y que a futuro está pensando, o a lo mejor muchas ya están embarazadas y si nacen los niños al momento de que se falle esa ley, independientemente que nazcan esos niños aquí, no podrían ser ciudadanos americanos si es que esto no cambia.
0: Aguántense 2-3 días más, chatas, no den a luz todavía, aguántense 2-3 días más ahí con el chilpayatito.
1: Sí,
0: porque estamos todos muy positivos de que esto se va a resolver en los próximos 2-3 días o al más tardar antes del viernes de que se vayan, se termine el periodo de sesiones de la Suprema Corte.
1: Ahora,
0: y pues, dígame.
1: Tengo una duda, o sea, si nace ahorita un niño, están naciendo muchos niños en Estados Unidos y en Texas,

0: obviamente también. Esos niños siguen siendo ciudadanos americanos.
1: Hasta que se determine lo contrario por la Corte Suprema de Justicia.
0: Ok, bueno.
1: Exactamente. Pues,
0: o sea, hasta ahorita ellos, por decir ahorita, si está una mujer, es algo que no me revolvió un poquito cuando dijiste, espérense un poquito.
1: No, era un chévere, aguanten el chilpayate, no lo tengan, ¿no? Pues, ¿cómo van a aguantar? Si vas a dar las luces en el momento, no te van a estar esperando, ¿saben? Claro.
0: Entonces, claro, claro. Todo ahorita está como es, debe de estar. A partir de los 3 días que nos estás diciendo antes del viernes, se va a va a dar una resolución ahí y tú vas a estar ahí compartiéndonos qué fue la noticia. Lo fuerte para Texas es que lo que ya se emitió y que tienen 30 días para dar un buen contexto de esto, si un juez de Texas no dice, no, aquí tampoco, o sea, aquí nosotros vamos a dar oportunidad, si el niño nace aquí, es ciudadano americano, pero si no dicen nada, pues
1: No. El juez, lo que tienen que hacer los jueces en el estado es poner una demanda para limitar la orden ejecutiva del presidente Trump. Nada más. Para que no cause efecto en Texas. Eso es lo que tienen que hacer. Pero si sale la resolución en estos días, ya se acabó. Gracias a Dios.
0: Qué bueno. Así pues es, esperemos en Dios. Bueno,
1: vamos a estar transmitiendo en vivo. Y obviamente ahorita estaban hablando del 250 aniversario de la independencia de los Estados Unidos y aquí están los festejos más grandes. Ya les mandamos videos, estamos trabajando, vamos a estar aquí el 4 de julio, vamos a estar transmitiendo en vivo, vamos a mandarles contenido para que lo suban a sus redes sociales. Andamos ahí también en lo del mundial, fiesta universal del fútbol. Ahí sí estamos acreditados por la asociación que se encarga de hacerlo en el Fan Zone, en el Fan Fest, ahí estamos autorizados para ir y enviar todo lo necesario para que tengan informada a la gente, que estén al día de lo que está pasando. Dígame.
0: Lick, pronóstico, mañana México contra Ecuador. ¿Cuál es el tuyo?
1: 4-0 México. 4-0 México.
0: Acuérdate.
1: Vamos con Tocho Morocho.
0: Fíjate, 4-0. Ahorita, sí, claro. Oye, vamos a morir. Este es vida muerte, ¿ok? El partido de mañana. Sí. Si ganan, nos estaba diciendo un corresponsal que traemos allá en Guadalajara, también que nos está dando reporte directamente desde México. Y dice: Saúl, te tengo que decir, si pierde México, adiós, ya no estarían más siendo parte de este festival de fiesta universal del fútbol.
1: No es cierto, pasan al quinto partido.
0: ¿Sí?
1: Pero por las maletas, pues, en su casa.
0: Ya sé. Ay, no, yo sí me puse, nomás cuando dijo eso, vino nervios. Yo dije, nomás no nos vayan a salir con, y luego contra quién.
1: Nomás con que no se vayan a penales.
0: No, por favor.
1: Porque esa novela ya la vi muchas veces.
0: Ya la vimos muchas veces. Ahora, Lick, Ecuador no anda tan mal que digamos. No podemos decir, es Ecuador. No, o sea, a lo mejor andan mejor los de México, pero pues no andan tan mal los de Ecuador. Así que pues mañana, mira, vamos a estar todos así. Nos van a faltar uñas mañana para
1: ti. Me las iba a cortar hoy, pero no, mejor las dejo para mañana. Hombre. Oye, fíjate que algo histórico también en la selección mexicana es que pasó a la siguiente ronda sin recibir gol y ganando los 3 partidos, que eso solamente pocos equipos en la historia de la fiesta universal del fútbol lo han logrado, entre ellos Brasil, entre ellos Alemania. O sea, estamos hablando de potencias, creo que Italia también. Entonces, son potencias mundialmente reconocidas. Y solamente 6 de todos los que participan en esta competencia lo han logrado en la historia. Entonces yo creo que eso también es un alimento para el espíritu, para el alma, y están bien reforzados ahorita en la cuestión anímica por este resultado que lograron obtener.
0: Oye, pues mañana nosotros vamos a estar en Gorditas Mi Torreón a las 5 de la tarde, mire, comiendo gorditas. gorditas, flautas.
1: Nomás antojando.
0: Gritando eso. Gol. Allá no hay, ¿verdad? Hay que ir a poner un gordito en mi Torreón a Washington. Pero bueno, nos vamos. 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Milik, nos despedimos contigo y te damos gracias por este reporte tan excepcional.
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1: La administración del presidente Donald Trump inició la construcción de un avanzado centro de pruebas en Oklahoma City, destinado a la próxima generación de taxis aéreos y aeronaves de despegue vertical. Con una inversión de más de $8 millones, el campo de pruebas y análisis de procedimientos de despegue y aterrizaje vertical ampliará el centro aeronáutico Mike Mulroney para integrar estos modelos eléctricos e híbridos al espacio aéreo nacional. La obra clave para la Estrategia Federal de Movilidad Aérea se completará a mediados del próximo año. En más información, el presidente Donald Trump prohibió a los miembros de su administración dar declaraciones a la prensa sobre un nuevo libro que expone intimidades de su rutina diaria en la Casa Blanca. Obra escrita por destacados periodistas del New York Times enfureció al mandatario al revelar que suele dejar envoltorios de comida chatarra y restos de sus meriendas nocturnas tirados por su dormitorio. El informe también señala que el personal debía revisar los botes de basura porque el gobernante solía desechar cubiertos de plata esterlina por accidente. En otros temas, Donald Trump presentó el diseño de la edición limitada de pasaportes conmemorativos por los 250 años de la independencia. El polémico documento incluye en su interior una imagen del mandatario frente al escritorio resuelto, su firma, el texto de la Declaración de Independencia y la advertencia de bienvenida dirigida a los viajeros, mientras los ciudadanos se preparan para los festejos patrios bajo el sello personalizado del gobernante. La medida aviva las críticas de sus detractores por alterar símbolos nacionales en pleno conflicto con Irán. Para MLS Noticias, Ana Sofía Contreras.

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0: Trump nomina a un ex policía para dirigir el ICE. Bienvenidos a Estatus Migratorio con Iram Nava para MLC Noticias. El presidente Donald Trump nominó a Lance Royer, un ex oficial de la Patrulla de Carreteras de Oklahoma, para asumir la dirección permanente del Servicio de Inmigración y Control de Aduanas, el ICE. El anuncio se dio mediante Truth Social, donde se destacó que Royer cuenta con casi 3 décadas en la Fuerza del Orden y actualmente asesora al secretario de Seguridad Nacional, Merway Mullin. Si es ratificado por el Senado, el funcionario asumirá el mando de una de las agencias más estratégicas de la administración, encargada de ejecutar las masivas operaciones de deportación en el país. El nombramiento busca estabilizar el liderazgo en la entidad, que ha operado con directores interinos durante casi una década, y ocurre en un momento de fuerte escrutinio hacia sus políticas migratorias tras registrarse récords de personas retenidas y un marcado repunte de muertes bajo custodia federal. Yo soy Iram Nava. Esto fue Estatus Migratorio para MLC Noticias. 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
1: Entre los pingüinos del Polo Sur, las hembras incuban los huevos y al salir al mar para alimentarse, dejan a los polluelos al cuidado de sus padres. Cuando regresan semanas después, deben buscar entre miles de pingüinos hasta que finalmente reconocen la voz de su propio hijo y se reúnen con él. La Biblia compara a Jesús y sus seguidores de manera similar. Debemos aprender a reconocer su voz en medio de un mundo lleno de voces espirituales que pueden confundirnos. Sin atención y discernimiento, corremos el riesgo de desviarnos por caminos espirituales equivocados, porque no logramos identificar claramente la voz de Jesús que nos guía y protege mediante su palabra. Le habla David Jeremiah animándole a que tome el camino a una vida nueva. Descubra la voz de Dios en su minuto en la Biblia.

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1: Senadores republicanos planean someter a votación una medida para impedir que el secretario de Salud y Servicios Humanos, Robert F. Kennedy Jr., supervise los programas nacionales de educación especial. La iniciativa surge tras el anuncio de que dicha oficina pasaría a su departamento como parte de la estrategia del gobierno para desmantelar el Departamento de Educación. Legisladores clave como Bill Cassidy y también Susan Collins advierten que este traslado viola las leyes federales vigentes y amenaza a contratar las discapacidades como un problema médico en lugar de un asunto estrictamente pedagógico. En más información, un grupo de legisladores demócratas liderado por la congresista Nidia Velázquez presentó una enmienda a la Ley de Autorización de Defensa Nacional para exigir que el Pentágono rinda cuentas sobre la reanudación de ejercicios militares en Puerto Rico. La medida obligaría al Departamento de Defensa, dirigido por Pete Hegseth, a justificar estas operaciones en un plazo de 180 días y detallar cómo afectan la limpieza ambiental de Vieques. Mientras avanza la evaluación presupuestaria para el año fiscal 2027, crece la preocupación por el impacto ecológico de la isla-municipio. En más información, una jueza federal bloqueó temporalmente el plan de la administración de Donald Trump que buscaba restringir el acceso a préstamos estudiantiles para posgrados en enfermería, fisioterapia y salud pública. La magistrada Beryl Howell suspendió la nueva definición del Departamento de Educación al dictaminar que la agencia excedió su autoridad y que limitar el financiamiento a $100,000 perjudicaría a comunidades vulnerables con escasez médica. Aunque la decisión frena la medida oficial tras la demanda de agrupaciones sanitarias, el gobierno analiza apelar mientras persisten otras impugnaciones demócratas. Para MLC Noticias, Ana Sofía Contreras.

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entre los pingüinos del Polo Sur, las hembras incuban los huevos y al salir al mar para alimentarse, dejan a los polluelos al cuidado de sus padres. Cuando regresan semanas después, deben buscar entre miles de pingüinos hasta que finalmente reconocen la voz de su propio hijo y se reúnen con él. La Biblia compara a Jesús y sus seguidores de manera similar. Debemos aprender a reconocer su voz en medio de un mundo lleno de voces espirituales que pueden confundirnos. Sin atención y discernimiento, corremos el riesgo de desviarnos por caminos espirituales equivocados, porque no logramos identificar claramente la voz de Jesús que nos guía y protege mediante su palabra. Le habla David Jeremiah animándole a que tome el camino a una vida nueva. Descubra la voz de Dios en su minuto en la Biblia.

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1: Gracias por sintonizar Momento Decisivo hoy. Dirigiremos nuevamente nuestra atención al Salmo 19 en el Antiguo Testamento, mientras hablamos de la importancia de la prioridad de la palabra de Dios. Si le interesa este mensaje, puede ordenarlo en forma digital en momentodecisivo.org. Hemos estado aprendiendo que la palabra de Dios se compara a la ley, al testimonio, a los estatutos y a los mandamientos. En la Biblia encontramos 6 sinónimos para la palabra de Dios, así como 6 adjetivos que la describen: perfecta, segura, recta, pura, limpia y verdadera. Hoy continuamos profundizando en el valor que tiene la palabra de Dios para nosotros, examinando los verbos que la describen en este salmo. Le invito a abrir su Biblia ahora en el Salmo 19 y a abrir su corazón a la enseñanza de la palabra de Dios.

Cuando hablaba ante un público letrado, la gente se sentía avergonzada. Hacía todo lo que uno puede hacer para destrozar el idioma. En cierta ocasión, y esta es una de mis historias favoritas, Moody estaba predicando en Londres a un público muy sofisticado, destrozando el precioso inglés en un lugar en donde menos se tolera que incluso en los Estados Unidos. Era una congregación muy, pero muy estudiada y que se sintió ofendida por el lenguaje y la gramática de Moody. En cierto momento, cuando hubo un receso, un hombre tomó una hoja de papel y escribió allí una sola palabra y se la dio a un ujier. Escribió la palabra tonto. Dijo, póngala sobre el púlpito para que el hombre la vea cuando suba para hablar de nuevo. Pues bien, Moody pasó para hablar, abrió la hoja y dijo, vaya, vaya, esto es extraordinario. En todos mis años de predicador, he sufrido el proceso de recibir cartas de personas que no ponen su nombre. Hoy alguien puso su nombre, pero se olvidó de escribir la carta. No era muy letrado, pero sí tenía agilidad mental. Por supuesto, ustedes hoy saben lo que Dios hizo por medio de ese hombre. ¿Qué fue lo que Dios hizo por medio de él? Continúa haciéndolo por medio del Instituto Bíblico Moody, la cadena radial Moody, la casa editorial Moody, la iglesia Moody y la ciencia Moody, la evidencia de un hombre que tomó en serio la palabra de Dios. Dios revolucionó su vida. Mediante su vida, Dios revolucionó las vidas de otros. La palabra de Dios le capacita, hace sabio al sencillo. Número 3. La palabra de Dios alienta. Esta es mi favorita de la lista. Dice, los preceptos del Señor son rectos, que alegran el corazón. Versículo 8. ¿Le ha alentado alguna vez la palabra de Dios? Esta es una de las cosas más maravillosas en cuanto a la Biblia, cómo anima el corazón. He empezado a hacer algo en meses recientes y que de cierta manera he tenido que volver a aprender, es que cuando leemos, aprendemos en cierto nivel, pero cuando escribimos lo que aprendemos, aprendemos a un nivel más profundo. ¿Comprenden este principio? Uno puede aprender mejor cuando deja que la verdad pase por la entrada del ojo a su mente y luego que salga a sus dedos por una pluma al papel. En estos meses pasados, cuando he estado leyendo la Biblia y he hallado algo en los 5 capítulos que leo cada día, tomo la pluma y marco el margen. Mi Biblia tiene puntos rojos en toda la sección que he leído. Marco los versículos que Dios usa de una manera especial para alentar mi corazón. Cuando he terminado mi lectura, literalmente escribo los versículos en mi computador. Así que hay 4 o 5 versículos cada día que Dios realmente ha usado. En todo el año tengo una lista completa de versículos que alientan. ¿Y saben? Sé que Dios es soberano. Escojo creer que incluso sabe el horario que tengo y sabe lo que necesito en ese día de mi vida. Cuando abro la Biblia en un día en particular, cuando las cosas se ponen difíciles, Él me envía una palabra de aliento. Vaya, me siento como si las puertas de los cielos se abrieran y Dios me hubiera gritado en el alma, esto es para ti, David, esto es para ti. En el día más oscuro de mi vida, el peor día que jamás haya tenido en mi vida, cuando me sentía tan desalentado por todo lo que estaba sucediendo, no tenía todas las respuestas que ahora tengo. Abrí mi Biblia ese día para leer el capítulo 38 de Isaías. ¿Saben qué hay en el capítulo 38 de Isaías? Es la historia de Ezequías, que pensaba que se iba a morir. Oró al Señor y clamó con lágrimas a Dios. Dice que volvió su rostro a la pared. El Señor oyó su oración y envió a Isaías y le dijo, anda y dile que he oído su oración. Dile que voy a darle 15 años más de vida. Lo que me dijo a mí ese día fue que Dios oye las oraciones de los que claman a Él. ¿Saben? Cuando estamos enfermos, no oramos a Dios, clamamos a Dios. ¿Comprenden lo que digo? La palabra de Dios alienta. Recorrí toda la Biblia y compilé un librito hace varios meses al que titulé Palabras alentadoras de la Biblia. Simplemente reunimos unos cuantos versículos que pensamos que realmente brindan aliento. Lo publicamos y lo enviamos a miles de personas. Recibimos una respuesta tan increíble a ese folleto lleno de palabras de estímulo que preparamos otro titulado Más palabras alentadoras.
¿Saben lo que ocurrió? Todavía no hemos terminado. Hay muchas más palabras alentadoras en la Biblia como para llenar un montón de libros. Mientras estaba en el hospital, la gente empezó a enviarme tarjetas. Pienso que algunos de ustedes ya saben que no sabía qué hacer con estas tarjetas, pero noté que casi todas las personas que me enviaron tarjetas incluyeron algún versículo bíblico, bien sea un versículo impreso en la tarjeta o alguno que ellos mismos copiaron. Así que no teniendo nada más que hacer en el hospital, tomé papel y empecé a copiar esos versículos. Mantengo una larga lista de todos esos versículos. Mi cuaderno se llenó. Finalmente me fui a casa y me llevé todo el resto de las tarjetas. Y le di el cuaderno y todo el resto de las tarjetas a Helen. Le dije, escríbeme todos estos versículos en el computador. Veamos cómo se ve. Tenemos una larga lista de versículos, así que publicamos otro libro titulado Señales en la curva en la carretera. Lo enviamos a la gente. ¿Saben lo que ocurrió? Dios ha usado esos versículos para animar a cientos de personas. No son mis versículos, están aquí mismo, en la Biblia. La palabra de Dios que alienta. Si usted quiere saber cuál es el versículo preciso para enviárselo a algún enfermo, los tenemos todos en un libro. Son versículos probados. La palabra de Dios alienta. ¿Cuántos de ustedes han recibido aliento de la palabra de Dios? Quiero oír un amén. Amén. Les diré algo. Vale la pena ir a la Biblia todos los días simplemente para saber lo que Dios va a decirle a uno. Dios va a animarle mediante su palabra. ¿Han notado ustedes que no necesitan hacer ningún esfuerzo para desanimarse? ¿Lo han notado? ¿Cuántos de ustedes se levantan por la mañana y dicen, ¿saben una cosa? Hoy día voy a hacer todo lo posible para desalentarme. Uno no tiene que proponerse eso porque la vida lo hace automáticamente, ¿no es verdad? Pero para lo que uno tiene que hacer mucho esfuerzo es para alentarse. Por eso es tan emocionante acudir a la palabra de Dios, porque la palabra alienta nuestros corazones. Bien, sigamos adelante. La palabra de Dios corrige, capacita, alienta. Y número 4, la palabra de Dios alumbra. Note lo que dice el versículo 8. Los preceptos del Señor son rectos, que alegran el corazón. El mandamiento del Señor es puro, que alumbra los ojos. Este es un maravilloso cuadro del Antiguo Testamento de estar en la oscuridad. Totalmente. Cuando alguien enciende la luz, esa es una maravillosa expresión para describir lo que ocurre a menudo cuando estamos leyendo la Biblia, mientras vivimos en un momento en nuestra vida en que estamos tratando de entender lo que sucede. No podemos encontrar respuestas. Realmente es un tiempo de oscuridad respecto a cierto asunto en particular. Entonces, al empezar a leer y estudiar la palabra de Dios, las verdades de la palabra de Dios empiezan a brillar en nuestras vidas y recibimos la luz de la palabra de Dios. Es como si alguien encendiera la luz. De súbito lo vemos, vemos las cosas como son, las vemos desde la perspectiva de quién es Dios. Vemos cómo todo encaja en el punto en que nos hallamos en la vida. Recibimos ese sentido de saber lo que se supone que debemos hacer. La palabra de Dios alumbra. Luego dice en el versículo 9 que la palabra de Dios permanece. Dice, el temor del Señor es limpio, que permanece para siempre. ¿Saben una cosa? Hay muchos entre ustedes que me están oyendo que están dedicados a esfuerzos profesionales. Y si no leen las revistas relativas a su carrera o un nuevo libro cada mes, pronto se verán desplazados porque la información está apareciendo vertiginosamente. Es increíble lo que ocurre con la explosión de información gracias a la tecnología actual. Los manuales de computadores que fueron publicados el año pasado hoy son motivo de risa porque están tan anticuados. Uno tiene que mantenerse leyendo las cosas nuevas apenas para mantenerse al día. Pero les diré algo. Usted puede leer este libro sagrado y siempre estará de moda. Es un libro que no queda anticuado. Dios, por su Espíritu Santo, lo ha escrito de manera tal que sus verdades son de generación en generación. Ministraron a la madre y al padre de mi esposa, y a la madre y padre de ellos, y a la madre y padre antes de ellos, lo mismo en mi lado de la familia. Ministrarán a mis hijos y los hijos de ellos, y a los hijos que vendrán a sus hijos, porque la palabra de Dios permanece. Es verdad. No sé cómo explicárselo porque no es como cualquier otro libro que jamás se haya escrito. Por eso sigue siendo el libro de más venta, incluso en nuestra generación. La palabra de Dios está escrita de una manera tan especial y única
que los principios que contienen estas páginas jamás envejecen. Son tan nuevos como los problemas de hoy. ¿Lo sabían? Así que sea lo que sea que usted está atravesando y piense que jamás nadie más lo ha comprendido ni ha experimentado jamás, si lee lo suficiente la Biblia, hallará la respuesta, porque este libro permanece para siempre. Nunca pasa. El siguiente punto es que la palabra de Dios también expone. Noten lo que dice el versículo 11. Además, tu siervo es amonestado por ellos. En guardarlos hay gran recompensa. La palabra amonestado es muy importante. Quiere decir que la palabra de Dios tiene una manera inigualable de confrontarnos con nuestro pecado. Como el bisturí del cirujano corta todo lo que se halla en la superficie y que revela el cáncer que hay en el alma. Por eso es que alguien escribió, este libro te hará evitar el pecado, o el pecado te hará evitar este libro. ¿Sabe usted por qué no quiere leer la Biblia cuando está haciendo algo que usted sabe que no debería hacer? ¿Sabe por qué es difícil tomar este libro después de haber hecho algo que no debería haber hecho? Porque usted sabe, en lo más profundo de su corazón, que donde quiera que lea, Dios ya ha ordenado con antelación que usted va a leer algo en cuanto a lo que usted hizo y que le ayudará a darse cuenta de que no debería haberlo hecho, ¿verdad? Así que, ¿qué hacemos? Somos como el hombre que dijo que quería trabajar como mensajero, pero que no entregaría ningún mensaje malo, solo entregaría mensajes buenos. Así somos. Como el hombre que dijo que leía tanto en el periódico sobre los males del cigarrillo que dejó de comprar el periódico. ¿Saben? Conozco muchos así. No quieren un mensaje malo. Así que, ¿qué hacemos? Cuando no hacemos lo que es debido, dejamos de leer la Biblia porque sabemos que la Biblia va a confrontarnos. ¿No es así? Lo que debemos hacer es enderezar la conducta y volver a la Biblia y volver a donde pertenecemos. Para eso nos la dio Dios, para ayudarnos a no andar dando largos rodeos en la vida cristiana. Usted puede resolver su problema si lo trata de inmediato, pero lo que Satanás quiere es tomar algo malo que usted hizo y complicarlo mediante su renuencia a enfrentarlo como es debido, hasta que se convierte en un patinaje espiritual largo del cual algunos no logran recuperarse. Así que hay que leer este libro, le guste o no le guste. No puede ser algo emocional, tiene que ser de voluntad. Voy a hacerlo porque sé que al hacerlo seré confrontado en aspectos de mi vida que necesito cambiar. Saben, no hay cambio sin confrontación. ¿Sabían este principio? Si no se ve confrontado, usted seguirá haciendo lo que está haciendo. ¿Cuántos padres pueden atestiguarlo? La palabra de Dios amonesta. Número 7. La palabra de Dios erradica. Versículo 12. Me encanta esto. ¿Quién puede discernir sus propios errores? Absuélveme de los que me son ocultos. La palabra de Dios ejerce una influencia limpiadora en su vida. Permítanme ilustrar lo que quiero decir. Si usted lee libros sucios, a la larga su mente quedará sucia. Por eso es que las personas que se exponen a la literatura pornográfica o programas pornográficos en la televisión, no lo hacen simplemente en forma inocente. No se trata simplemente de hacerlo hoy y apagarlo luego. No. Usted lo hace, y eso queda tan impreso en su mente que será muy difícil de borrar, especialmente si usted sigue alimentando su mente con esas cosas. Lo que sea que usted alimenta a su mente, eso será lo que su mente llega a ser. Esta es otra ilustración. Supóngase que usted empieza a leer literatura antisemita. No pasará mucho tiempo para que usted empiece a detestar a los judíos. Lo mismo es cierto en el campo positivo. Si usted llena su mente con la palabra de Dios, entonces empieza a reflejar el carácter de Dios mismo. Por eso usamos el término santo. La palabra de Dios erradica, limpia y nos limpia por dentro. Lo que sea.

La palabra de Dios dice que nos guarda de las necedades. Escuchen esta oración, es grandiosa. Dice, guarda también a tu siervo de pecados de soberbia. Permítanme hacerles esta pregunta. ¿Qué quiere decir soberbias? Otras versiones traducen esta expresión como pecados presuntuosos. ¿Saben lo que son los pecados presuntuosos? Les diré lo que son. El pecado presuntuoso es el pecado que uno comete a sabiendas que es pecado y aún sabiéndolo, lo hacemos. Pecar presuntuosamente es saber de antemano que lo que uno va a hacer es malo y sin embargo uno lo hace de todas maneras. Note que David no dice, límpiame de las soberbias. ¿Qué de malo habría en una oración así? Eso sería decir, Señor, voy a hacer algo que sé que es malo y quiero que me perdones después de que lo haya hecho. Usted dice, pues bien, nadie haría semejante cosa. No me diga, sí, lo hacemos. Incontable número de personas han venido a verme a mi oficina y me han dicho, Pastor, sabemos que lo que estamos haciendo está mal, pero también sabemos que Dios nos perdonará. Eso es pecado presuntuoso, eso es soberbia. Y David dice que si usted presta atención debida a la palabra de Dios y llena su mente con la palabra de Dios, usted no hará tal cosa. No va a cometer pecados presuntuosos, soberbios. No digo que Dios no le va a perdonar, pero en su oración David no pide limpieza de la soberbia, pide ser preservado del pecado secreto. ¿Lo notaron? Dice, líbrame de mis errores ocultos. ¿Por qué oraría de esa manera? Porque todos nosotros le fallamos a Dios en aspectos que ni siquiera nos damos cuenta. ¿No es verdad? La realidad es que tenemos muchísimas maneras diferentes de pecar. No quiero desviarme a eso, porque la mayoría de ustedes no necesitan educación en ese respecto. Pero permítanme decirles cómo ocurre. Pecamos al no saber lo que debemos hacer. Pecamos al hacer lo que sabemos que no debemos hacer. Pecamos de pensamiento y de acción. No hay ninguno que sea incapaz de hacer todas esas cosas. A veces el día pasa tan rápido que no nos damos cuenta del hecho de que dijimos una palabra que fue cruel o falsa. Lo perdemos. David dice, Señor, perdóname por esa clase de pecados. Eso no es presunción. Así que volvamos a esto de la soberbia. Permítanme preguntarles esto. ¿Cómo puede uno ser preservado de la soberbia al educar el corazón y la mente con la palabra de Dios? Así usted no irá y hará algo que sabe que Dios no quiere que haga. Si voluntariamente lo hace, entonces tendrá que pagar las consecuencias. Pero no hay razón, por cuanto la palabra de Dios educa. Revise de nuevo esta lista y hallará muchas buenas razones para leer la palabra de Dios y hacerla una prioridad en su vida. Es más, la Biblia dice al final de esta sección que las palabras de Dios son tan especiales que versículos 10 a 11. Deseables más que el oro, sí, más que mucho oro fino, más dulces que la miel y que el destilar del panal. En guardarlos hay gran recompensa. ¿Qué es lo que usted podría hacer que hiciera la mayor diferencia en su vida como creyente? Pienso que entre las tres cosas de mayor importancia se halla la lectura consistente de la santa palabra de Dios. Realmente pienso que no es posible ser un creyente práctico y triunfante hoy si no se toma consistentemente tiempo en la palabra de Dios. Mientras preparaba este mensaje, estaba leyendo la versión en inglés titulada El mensaje de Eugenio Peterson. Es una paráfrasis. Sin embargo, me impactó con tanta fuerza porque la verdad de Dios es tan singular y antitética a todo lo demás que uno oye hoy, que pensar que uno conoce a Dios sin leer su palabra es el mayor engaño que jamás uno puede perpetrar en la vida. Uno no puede conocer a Dios sin leer su palabra. Al leer la palabra de Dios, uno empieza a pensar, ah, ¿es así como las cosas se supone que deben ser? Vaya, no es eso lo que yo había oído. No es lo que leo en los periódicos. No es lo que oigo en la universidad. El único lugar en donde usted puede realmente encontrar la verdad real es en la fuente misma, el Dios Todopoderoso. La verdad real del Dios Todopoderoso, alabado sea Dios, se halla escrita en la Biblia. Usted la tiene en sus manos. Podemos comprenderla. No es difícil comprenderla. Hay muchas versiones en la actualidad, incluso paráfrasis, así que no me diga que no puede comprenderla. Hay un lugar para usted en la palabra de Dios.
consiga un

0: ejemplar de la Biblia en la versión que pueda comprender y dedíquese a leerla. Permita que la verdad empiece a hacer una diferencia en su vida. Es lo mejor que usted puede hacer. Cambia su vida, salva, alienta. Permítanme contarles de un hombre llamado Julio Hickerson, quien era un joven médico de mucha promesa y que podría haber disfrutado de una vida muy cómoda en los Estados Unidos, pero decidió en su andar personal con el Señor que Dios le había llamado a servir como misionero en Colombia. Así fue como médico misionero para ministrar a las almas de hombres y mujeres, así como atender a sus cuerpos. Todos los amigos del médico pensaron que era lo más disparatado que jamás habían oído. Allí estaba un hombre que había gastado todo su dinero consiguiendo una sofisticada educación. Tenía las grandes oportunidades de una carrera lucrativa aquí en los Estados Unidos y, sin embargo, iba a desperdiciar su tiempo yendo a una nación pobre como Colombia. Pero el hombre sintió el llamado de Dios para ir y fue. La historia no se mejora, amigos. Estuvo allí por 3 años. No hubo ninguna evidencia visible de que hubiera logrado algo con su presencia. Es más, la historia empeora. Viajaba en un avión llevando provisiones a una aldea remota y el avión se estrelló y Hickerson murió. Allí quedó el médico misionero con todos sus talentos y toda su preparación, 2 años sin ninguna evidencia visible. Ahora su vida termina en una manera ignominiosa. Pero entre los escombros, algunos nativos hallaron una Biblia bien marcada y empezaron a leerla. Esta es una historia verídica. Les contaron a otros lo que habían leído. A poco ya había una iglesia y luego otras. Y los bautistas del sur, quienes habían sido los instrumentos para enviar a Julio Hickerson a Colombia, no sabían nada de esto. Finalmente encontraron a alguien que fuera a reemplazarlo. Varios años habían pasado. Así que el nuevo misionero fue y cuando llegó, descubrió que el lugar ya había sido evangelizado y que ya no lo necesitaban. Cuando les preguntó qué había ocurrido, los colombianos le mostraron una Biblia. En el interior de la pasta estaba escrito el nombre, Julio Hickerson. La gente leyó la palabra de Dios y ella cambió sus vidas, cambió sus tribus, cambió su cultura, estableció iglesias, la poderosa palabra de Dios. Amigos míos, Dios está esperando que permitamos que su palabra surta efecto en su vida y la mía. Quiero leer la palabra de Dios y estudiar la palabra de Dios y predicar la palabra de Dios y enseñar la palabra de Dios y grabar la palabra de Dios y escribir un análisis de la palabra de Dios mientras Dios me conceda vida en esta tierra. Amén. Gracias por acompañarnos el día de hoy. Mañana compartiremos el mensaje titulado Semilla para el que siembra. Asegúrese de acompañarnos nuevamente. 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Hasta mañana y que Dios le bendiga mientras aplica su palabra en su vida.
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1: Presidente Donald Trump amenazó con imponer un arancel del 100% a las importaciones de Europa si prospera la propuesta de crear un impuesto común sobre gigantes digitales como Google, Apple, Meta y Amazon. El mandatario advirtió en Truth Social que la penalización comercial entrará en vigor de inmediato y anulará cualquier acuerdo previo. Advertencia surge tras el debate en el Parlamento Europeo para implementar dicha tasa digital, lo que pone en riesgo el reciente pacto comercial negociado con la presidenta de la Comisión Europea, Ursula von der Leyen. En más información, el gobierno del presidente Donald Trump autorizó a Anthropic a habilitar su modelo de inteligencia artificial más potente, Midas 5, para un centenar de agencias federales y empresas seleccionadas. El Departamento de Comercio, liderado por Howard Lutnick, levantó la suspensión por seguridad nacional impuesta hace 2 semanas tras constatar salvaguardas contra posibles ciberataques. La medida coincide con el lanzamiento de nuevos modelos restringidos de OpenAI, firma que criticó el control oficial por limitar el acceso tecnológico a desarrolladores y empresas globales de defensa. En otros temas, la ofensiva migratoria de la administración de Donald Trump alcanzó las 10.000 detenciones de presuntos pandilleros, una cifra que el secretario de Seguridad Nacional, Mark Wayne Mullen, defiende como un avance clave para la seguridad interna. Este despliegue es impulsado por fondos millonarios del Secure America Act, destinados a expandir la capacidad carcelaria del ICE. Sin embargo, la estrategia masiva desató un fuerte debate nacional debido a las denuncias de organizaciones civiles sobre violaciones al debido proceso, muertes bajo custodia federal y el severo impacto social en comunidades vulnerables. Para MLC Noticias, Ana Sofía Contreras.

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0: Trump nomina a un ex policía para dirigir el ICE. Bienvenidos a Estatus Migratorio con Iram Nava para MLC Noticias. El presidente Donald Trump nominó a Lance Royer, un exoficial de la Patrulla de Carreteras de Oklahoma, para asumir la dirección permanente del Servicio de Inmigración y Control de Aduanas, el ICE. El anuncio se dio mediante Truth Social, donde se destacó que Royer cuenta con casi 3 décadas en la Fuerza del Orden y actualmente asesora al secretario de Seguridad Nacional, Merway Mullin. Si es ratificado por el Senado, el funcionario asumirá el mando de una de las agencias más estratégicas de la administración, encargada de ejecutar las masivas operaciones de deportación en el país. El nombramiento busca estabilizar el liderazgo en la entidad, que ha operado con directores interinos durante casi una década, y ocurre en un momento de fuerte escrutinio hacia sus políticas migratorias tras registrarse récords de personas retenidas y un marcado repunte de muertes bajo custodia federal. Yo soy Iram Nava. 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
1: Entre los pingüinos del Polo Sur, las hembras incuban los huevos y al salir al mar para alimentarse, dejan a los polluelos al cuidado de sus padres. Cuando regresan semanas después, deben buscar entre miles de pingüinos hasta que finalmente reconocen la voz de su propio hijo y se reúnen con él. La Biblia compara a Jesús y sus seguidores de manera similar. Debemos aprender a reconocer su voz en medio de un mundo lleno de voces espirituales que pueden confundirnos. Sin atención y discernimiento, corremos el riesgo de desviarnos por caminos espirituales equivocados, porque no logramos identificar claramente la voz de Jesús que nos guía y protege mediante su palabra. Le habla David Jeremiah animándole a que tome el camino a una vida nueva. Descubra la voz de Dios en su minuto en la Biblia.

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1: El secretario de Seguridad Nacional, Mark Wayne Mullen, alertó ante el Congreso que los cárteles del narcotráfico controlan cada tramo de la frontera con México mediante un estructurado sistema de plazas. Al defender la estrategia oficial, el funcionario anunció que se busca capturar a los líderes plenamente identificados y avanzar en la construcción de un segundo muro fronterizo, argumentando que los criminales logran vulnerar las barreras actuales en zonas remotas. Aunque reconoció la cooperación bilateral con la mandataria mexicana, Claudia Sheinbaum, Mullen insistió en la urgencia de blindar la zona. En otros temas, el gobernador de California, Gavin Newsom, propuso crear un impuesto nacional a los multimillonarios como el inicio de un reinicio económico para el país. El plan contempla fijar un gravamen mínimo para fortunas superiores a los 100 millones de dólares y prohibir que los ultrarricos utilicen carteras de acciones como garantía para evadir obligaciones tributarias. Newsom, quien aspira a la candidatura demócrata en 2028, argumenta que los fondos recaudados financiarían un capital público frente al avance de la inteligencia artificial, protegiendo al trabajador promedio ante un código impositivo que considera desigual. En más información, el ex asesor de Seguridad Nacional John Bolton se declaró culpable de retener información privilegiada de Defensa Nacional tras un acuerdo que frena una posible condena mayor. Durante la audiencia en Maryland, el veterano funcionario y abierto crítico del presidente Donald Trump aceptó su culpabilidad por compartir registros de su diario electrónico con familiares, comprometiéndose a pagar más de $2 millones. Bolton, quien enfrentará su sentencia en octubre, es el primer opositor político del mandatario en recibir una condena penal bajo la actual gestión del Departamento de Justicia. Para MLC Noticias, Ana Sofía Contreras.

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entre los pingüinos del Polo Sur, las hembras incuban los huevos y al salir al mar para alimentarse, dejan a los polluelos al cuidado de sus padres. Cuando regresan semanas después, deben buscar entre miles de pingüinos hasta que finalmente reconocen la voz de su propio hijo y se reúnen con él. La Biblia compara a Jesús y sus seguidores de manera similar. Debemos aprender a reconocer su voz en medio de un mundo lleno de voces espirituales que pueden confundirnos. Sin atención y discernimiento, corremos el riesgo de desviarnos por caminos espirituales equivocados, porque no logramos identificar claramente la voz de Jesús que nos guía y protege mediante su palabra. Le habla David Jeremiah animándole a que tome el camino a una vida nueva. Descubra la voz de Dios en su minuto en la Biblia.

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1: Fiscal General de Nuevo México, Raúl Torres, inició una investigación penal para determinar si agentes de la DEA infringieron las leyes estatales al permitir el libre tránsito de cientos de miles de pastillas de fentanilo en Albuquerque. La pesquisa surge tras revelarse que los oficiales federales vigilaron, pero evitaron decomisar cargamentos de letal opioide sintético para intentar armar casos criminales de mayor envergadura. Mientras la agencia solicitó una revisión independiente, Torres busca esclarecer si esta estrategia policial constituyó una conducta temeraria que agravó la crisis de sobredosis. En más información, el presidente de Ecuador, Daniel Noboa, se reunió en Nueva York con la enviada especial para el escudo de las Américas, Christine Noem, con el objetivo de blindar la cooperación bilateral contra el crimen organizado. Durante el encuentro estratégico, ambos funcionarios evaluaron mecanismos de asistencia internacional para neutralizar las amenazas de las mafias en el país sudamericano. Esta mesa de trabajo se alinea con el programa regional impulsado por la administración del presidente Donald Trump, diseñado para desmantelar las operaciones de los principales cárteles de la droga. En otros temas, la representante Julia Ledlow se proclamó vencedora de la segunda vuelta de las primarias republicanas al Senado en Luisiana tras recibir el respaldo decisivo del presidente Donald Trump. La legisladora superó al tesorero estatal John Fleming y obtuvo la nominación de su partido, consolidando una victoria clave para la agenda de la Casa Blanca en los próximos años. Tras dejar afuera de la contienda al actual senador Bill Cassidy, Ledlow cuenta también con el apoyo del gobernador Jeff Landry para enfrentarse al demócrata Jamie Davis por el escaño. Para MLC Noticias, Ana Sofía Contreras.

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0: entre los pingüinos del Polo Sur, las hembras incuban los huevos y al salir al mar para alimentarse, dejan a los polluelos al cuidado de sus padres. Cuando regresan semanas después, deben buscar entre miles de pingüinos hasta que finalmente reconocen la voz de su propio hijo y se reúnen con él. La Biblia compara a Jesús y sus seguidores de manera similar. Debemos aprender a reconocer su voz en medio de un mundo lleno de voces espirituales que pueden confundirnos. Sin atención y discernimiento, corremos el riesgo de desviarnos por caminos espirituales equivocados, porque no logramos identificar claramente la voz de Jesús que nos guía y protege mediante su palabra. Le habla David Jeremiah animándole a que tome el camino a una vida nueva. Descubra la voz de Dios en su minuto en la Biblia.
1: Trump nomina a un ex policía para dirigir el ICE. Bienvenidos a Estatus Migratorio con Iram Nava para MLC Noticias. El presidente Donald Trump nominó a Lance Royer, un exoficial de la Patrulla de Carreteras de Oklahoma, para asumir la dirección permanente del Servicio de Inmigración y Control de Aduanas, el ICE. El anuncio se dio mediante Truth Social, donde se destacó que Royer cuenta con casi 3 décadas en la Fuerza del Orden y actualmente asesora al secretario de Seguridad Nacional, Merway Mullin. Si es ratificado por el Senado, el funcionario asumirá el mando de una de las agencias más estratégicas de la administración, encargada de ejecutar las masivas operaciones de deportación en el país. El nombramiento busca estabilizar el liderazgo en la entidad, que ha operado con directores interinos durante casi una década, y ocurre en un momento de fuerte escrutinio hacia sus políticas migratorias tras registrarse récords de personas retenidas y un marcado repunte de muertes bajo custodia federal. Yo soy Iram Nava. 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
4: Vaes. Aquí vamos otra vez.

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1: Las devastadoras inundaciones que azotan a Kentucky ya provocaron al menos 4 víctimas mortales y obligaron a realizar decenas de rescates de emergencia ante el colapso de puentes y carreteras sumergidas. El gobernador Andy Beshear declaró el estado de emergencia para acelerar el despliegue de recursos en Richmond y otras zonas afectadas por acumulaciones históricas de agua, mientras las autoridades vigilan de cerca una presa dañada del condado de Bullitt. Los equipos de rescate agilizan las búsquedas de sobrevivientes debido al pronóstico de más lluvias intensas para las próximas horas. En más información, 3 bomberos murieron combatiendo el devastador incendio Snyder Mesa en la frontera de Utah y Colorado, mientras decenas de focos activos avanzan por todo el suroeste bajo condiciones climáticas extremadamente críticas. Ante la gravedad de esta emergencia y la histórica sequía, el gobernador de Utah, Spencer Cox, impuso estrictas restricciones al uso de fuegos artificiales para las celebraciones del 4 de julio, una medida necesaria para proteger vidas. Mientras tanto, el masivo incendio Cottonwood continúa sin control, destruyendo múltiples propiedades en Beaver Mountain. En otros temas, la gobernadora de Virginia, Abigail Spanberger, enfrenta duras críticas y exigencias ciudadanas para dar marcha atrás a una propuesta presupuestaria que busca aumentar drásticamente las multas por consumir marihuana en público. La polémica medida, bajo evaluación en la legislatura estatal, pretende elevar la sanción actual de $25 a $250. Organizaciones civiles advierten que este incremento de 900% representa un castigo a la pobreza que afectará de forma desproporcionada a las comunidades afroamericanas y de bajos recursos en la región. Para MLC Noticias, Ana Sofía Contreras.
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Buenas tardes. Buenas tardes, buenas tardes, buenas tardes, buenas tardes, buenas tardes, buenas tardes, buenas tardes, buenas tardes, buenas tardes, buenas tardes, buenas tardes, buenas tardes. ¿Qué tal, amigos de Keila Radio 106.5 FM? Ya llegó el loco soñador Juan Mejía en cabina, deseándoles una bonita tarde del lunes, inicio de semana, ya 29 de junio. Se nos va el mes de los guapos, pero se nos viene julio. Ya el día de mañana, Dios mediante, será el último día de este mes, que es el mes de los guapos. Así que contento, alegre, agradecido con el Dios Todopoderoso por darme la oportunidad de comenzar una nueva semana. Y es que a partir de este momento, abróchate los cinturones, porque ya comienzan los 180 minutos más intensos de las tardes en Keila, con la mejor música, la mejor interacción con cada uno de ustedes, noticias, información, y lo mejor de todo esto es la palabra de Dios. La palabra de Dios que no llega a tu estéreo por casualidad. No llega al www.keilaradio.com por casualidad. Llega porque Dios tiene el control de tu vida. Así es que ya, bienvenidos a los 180 minutos más intensos de tus tardes. Ya el loco soñador en cabina acompañándote en esta bonita tarde. Llegó el lunes, aunque muchos dicen en broma que el lunes, donde ni las gallinas ponen, pero nosotros en esta bonita semana declaramos una nueva tarde de oportunidades, una nueva semana lleno de la presencia, del favor y de la gracia de Dios. Queremos saber qué hiciste el fin de semana, dónde te fuiste. ¿Estuviste escondidito? ¿Saliste con tu familia? ¿Fuiste por ahí a compartir a un buen restaurante? ¿O estuviste en el lago? ¿Qué hiciste? Nosotros siempre estamos pendientes de ti. Así es que quiero recordarte que si por ahí fuiste a visitar a tus familiares, a tus abuelitos, a tus tíos, a tus tías, qué bueno es estar conectado con la coinonía. Ahora dime, ¿cuáles son tus planes para esta semana? ¿Cuáles son tus metas que vas a cumplir? Quizás no terminaste la semana pasada de terminar esos planes. Bueno, esta es una nueva tarde, esta es una nueva oportunidad para volver a retomar lo que no pudiste hacer la semana pasada. Hoy es un buen día para comenzar de nuevo. Así es que queremos escucharte a través de tus mensajes de texto, a través de tus notas de voz. Queremos escucharte también sobre esos saludos, tu petición de oración, también tu canción favorita y también todo lo que hacemos en este programa. Somos una familia y a eso hemos venido a este país. Hemos venido a este país a lograr el éxito, a ser siempre uno. Tener uno esa conciencia de que sin Dios nosotros no podemos hacer nada. Comenzamos en esta bonita tarde siempre deseándote que en tu vida Dios derrame el favor y la gracia. Y ahí donde te encuentres, en tu trabajo, que Dios te dé las fuerzas en medio de este calorón, porque es calorón el que hay, no es papada, dicen por ahí. Así es que vamos en esta bonita tarde a encender los ánimos. Esos ánimos tienen que estar arriba del 100 al 106.5. Keila Radio, te acompañamos a partir de este momento. Esto sí está bueno.

Ya cuando Dios te da la oportunidad de abrir los ojos, ahí papá, mamá, oíme vos, ahí depende de ti, ahí depende de ti, porque Dios ya te dio la oportunidad una vez más de poder emprender este día y de poderlo terminar de la mejor manera. Así es que contento en esta bonita tarde, una tarde única, se nos va el mes de los guapos, se nos va junio, así es que vamos a seguir conectados en esta bonita tarde, alegres, alegres y agradecidos con el Dios Todopoderoso.

el gozo de Dios en tu vida. Bendecimos en esta bonita tarde a cada macho men que se ha levantado a ganarse la papa, el pan de cada día. Qué bonito es estar conectados con Keila Radio y también poderles saludar a cada uno de ustedes, a esas mujeres guerreras, madres, padres de sus hijos que se han levantado en esta bonita tarde. Así es que comenzando tu día de la mejor manera es Dios está contigo en esta bonita tarde. Ya tenemos reportes de sintonía, nos vamos a ir a unos cortos comerciales, pero sin antes, levanta tu mirada a Dios.

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Bueno, solamente puedo decir gracias Dios por cada hermano o hermana que esté conectado en esta bonita tarde de lunes, inicio de semana. Estás en Keila Radio 106.5 FM. Mi nombre es Juan Mejía. Es un gusto, un placer, una tremenda alegría poderte saludar. Si ya estás conectado con nosotros, damos gloria a Dios por esto. Hoy damos un gloria a Dios por esto, por estar conectados con Keila Radio. Definitivamente, ustedes son los número uno en esta estación de radio. Definitivamente que voy a estar aquí en micrófonos hablando yo solo cuando sé que hay una audiencia maravillosa que nos escucha dentro del país de las barras y las estrellas, y también aquellos que nos escuchan también a nivel internacional por el www.keilaradio.com. Es un gusto para mí y le doy gloria y la honra a Dios. Algo que yo quiero siempre y le pido al Señor es que quiero amarlo más cada día, porque cuando tú amas a Dios, nunca te vas a creer más que los demás. Porque cuando ya te crees más que los demás, ahí estás pasando tus límites. Dios te bendice, Dios te da sabiduría, Dios abre el corazón de los demás para que puedas ser escuchado. Así es que en esta bonita tarde, por favor, te invito a que no caigas en la vanagloria. Cuando tú caes en la vanagloria, va a haber un día que Dios te va a decir: ah, y yo predicaba en tu nombre, yo sanaba a los enfermos en tu nombre. Ah, no quiero ni saber de lo que Dios te puede decir lo demás. No quiero ni saber de lo que papito Dios te puede decir. Es mejor estar un día en la casa del Señor y decirle: Padre, aquí estoy delante de tu presencia, que seas tú y no yo. Que sea tu Dios Todopoderoso manejando y no tú. Que sea tu esposa en casa dando ese gloria a Dios, porque es Dios el que baja los alimentos. Es Dios a través del sacrificio. Es Dios a través de su amor que derrama todo lo que tú necesitas en tu trabajo, en tu casa, en la vida de tus hijos. Así es que en esta bonita tarde, hoy tenemos que dar un gloria a Dios y que sea Dios en nosotros y no el hombre. Qué bonito, está conectada la linda y preciosa audiencia en esta bonita tarde, qué excelente. Y es que también quiero contarles que a las 3:30 de la tarde se viene Clasificados en Keila. Así es que vas a quedarte con nosotros para que puedas enviarnos ese nombre de tu negocio, tu número de teléfono. Quiero dar lo mejor de mí para que tu negocio florezca, tu negocio sea algo hermoso en tu vida. Porque cuando tú le pones las manos, cuando tú pones las manos de tu trabajo, se las pones en las manos de Dios, ahí tu negocio va a ser Dios el que te va a derramar las bendiciones. No te vas a cansar, no te vas a cargar, vas a tener ideas creativas. Cuando te canses, vas a descansar en Dios. Ese negocio no te va a llevar, no te va a sacar del propósito, de los planes que Dios tiene para tu vida. Así es que hay que tener cuidado con los negocios. Los negocios nos terminan sacando, ¿no? El enemigo es tan astuto que te da dinero para que te salgas de los propósitos que Dios tiene para tu vida. Así es que Dios tiene planes para ti. Quiero recordarte, 3:30 de la tarde se viene Clasificados en las tardes en Keila. Cada lunes 3:30 de la tarde estamos listos para poder llevar tu negocio de un nivel a otro. Y no solamente eso, sino también creerle y pedirle a Dios que tu negocio está en sus manos. Tu negocio está en las manos de Dios, que es Dios el que está haciendo la obra en tu negocio, para que Dios te bendiga financieramente y para que tú te des cuenta que es Dios el proveedor de todas las cosas. Así es que yo te invito en esta bonita tarde que te conectes con nosotros, porque ya está conectado con nosotros en esta bonita tarde. ¡Qué excelente! Les cuento qué hicieron el fin de semana. El fin de semana pasamos bastante ocupaditos por ahí. Dios nos bendijo, nos dio el sacrificio de poder ir a lugares exclusivos, lugares adecuados, a lugares ya prácticamente teníamos una asignación el domingo y por ahí salimos medio desbarrillados, le cuento. ¿Quién sabe qué quiere decir la palabra de desbarrillado? La palabra desbarrillado se puede uno hablar en los animales, ¿no? Pero en uno es la columna. Terminé por ahí bastante cansado, porque es que las bendiciones del Señor no se hicieron esperar. El fin de semana, desde el viernes, comenzó la gente a traer esa ofrenda agradable a Dios para nuestros hermanos de Venezuela, que todavía seguimos conectados. Y ahora vamos a estar orando por la vida de Venezuela, porque Venezuela es para Cristo. Y declaramos que Venezuela de ahí
todos nuestros queridos hermanos, Dios los va a sacar de Egipto, porque Venezuela le pertenece a Cristo y a nadie más. Así es que en esta bonita tarde ya tenemos reportes de sintonía. Buenas tardes, mi hermano Juan, que Dios me lo bendiga. Aquí reportando sintonía por Georgetown. Me puede complacer con una alabanza de Giovanni Ríos. Que tenga un excelente tarde. Muchas gracias y bendiciones. Buenas alabanzas, hermanos. Gracias. Estamos conectados con Keila Radio 106.5 FM. Y bueno, retornamos después de los temas musicales. Ya nos han pedido un tema musical. No sé si hay algún tema exclusivo que nuestro querido y nuestra maravillosa familia nos quiera pedir en esta bonita tarde, pero nos están pidiendo un tema aquí de Giovanni Ríos. Por cierto, hablando de Giovanni Ríos, quiero enviarle fuertes abrazos, saludos a mi compa, Giovanni, y a su linda y maravillosa familia, a su esposa, a sus hijos, que son tremendos y son tremendos en duración, dicen por ahí. Rayo back, tremenda enduración. Así es que excelente, bonita tarde para mi compa Giovanni también, que nos está sintonizando a esta hora de la tarde. Que Dios bendiga la vida de su linda y maravillosa familia, de esta linda y preciosa familia. Hombre, tiene una familia, tiene a un hijo que trabaja en cámaras. Su esposa le sirve al Señor en lo que es escuelitas de lo que son los niños. Mira aquí todo eso. Ahí trabaja su esposa. Su esposa se llama Marisol. Si nos van escuchando a esta hora de la tarde, le enviamos fuertes abrazos al saludo y le enviamos fuertes queridos y muchos saludos a nuestro compa Giovanni. Que Dios me lo guarde, que Dios me lo bendiga. Su hija le danza al Señor. Es salmista en la danza. Así es que la familia de mi compa Giovanni sí que le sirven al Señor. También es todo. Sus primos, sus cuñados, todos los que están dentro de la familia, porque la palabra de Dios dice que mi casa y yo serviremos al Señor. Hay que amar, hay que seguir amando al Señor en esta bonita tarde. Ya retornamos.

estamos celebrando, estamos de manteles largos en esta tarde. ¡Ey, qué excelente tema! El de Josué Raudés y Agustín Amador. Agustín Amador es de Nicaragua, qué excelente, ¿no? Así es que contentos, alegres, nos vamos a ir a unos cortos comerciales. Ya retornamos con Clasificados en las tardes en Keila. Quédate con nosotros que esto apenas comienza.

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6: Tres de la tarde con 32 minutos conectados en esta bonita tarde, como siempre, hoy, cada lunes, ya estamos despidiendo el mes de junio, el mes de los guapos. Así es que ya estás listo para despedir el mes de junio y comenzar el mes de julio, no con pie derecho ni con mano izquierda. No, claro que no, con el favor y la gracia de Dios. Así es que estamos listos. Aquí esta estación de radio bendice a la comunidad de Austin, a todo aquel que quiera arrebatar la bendición. Keila Radio está listo para poderle llevar a usted su anuncio, su negocio de un nivel a otro. ¿Qué es lo que haces? ¿Eres pintor? ¿Pintas por ahí? ¿O tienes algún negocio de pintacaritas? ¿O tienes por ahí, Dios te ha dado ese don y ese talento que pintas cuadros y no te has dado a conocer? Déjame decirte que Keila Radio 106.5 FM es una estación de radio que es sintonizada a nivel nacional e internacional. ¿Quieres que en Uruguay por ahí comiencen a escucharte? ¿Qué es lo que haces? ¿A qué te dedicas? Déjame decirte también que te escuchan en Colombia, te escuchan en Honduras, te escuchan también en Guatemala, en Nicaragua, también en México, y también te escuchan en diferentes partes de Austin. Desde Elgin te están escuchando a esta hora de la tarde. En Flugerville también te están escuchando. ¿Y qué no? ¿Y qué daría yo? ¿Qué daría yo? ¿Qué no daría? ¿Qué es lo que no daría yo? ¿Qué daría yo? Ajá, para que escuchen mi negocio y me puedan comprar. Así es que en esta bonita tarde estamos listos ya. Estamos listos para poder llevar tu negocio y poder decirle a todo el pueblo, a todo el pueblo de Cristo, a todo hermano católico, a todo aquel que esté conectado con esta bonita estación de radio y esté con los ánimos arriba del 100, al 106.5. A todos aquellos que nos sintonizan a esta hora de la tarde, ¿qué es lo que usted hace? ¿Es mecánico? ¿Será que usted también, hombre, si a veces le pagan a uno por dormir? ¿Será que usted es dormilón? Yo conozco compañías que le pagan por dormir a uno. Bueno, en esta bonita tarde, si usted es soldador por ahí, usted hace portones, usted es albañil, decimos en mi pueblo. Otros dicen, usted hace cemento. Usted puede también trabajar en esos lugares como arreglando baños, cambiando esas tazas de baño. ¿Será que usted también hace trabajos donde quizás a alguien por ahí se le ha dañado su tubería? ¿O usted es de esas personas que hace cortapelo, se corta pelo, dicen por ahí? ¿Será que usted, aparte de que trabaja en una, en un salón de belleza, será que usted puede salir a una casa, puede usted prestar sus servicios? ¿Será que usted es también de esas personas de que usted puede vender, hacer ese arroz chino, ese chap suey, decimos nosotros? ¡Ah, qué rico el chap suey! ¿A quién le gusta el chap suey? A mí solo me envían las imágenes y me quedo como el chinito, solo milando como el chinito, pero se me hace baba la boca de esas ricas y deliciosas comidas que nos envían nuestros amados hermanos. Así es que si usted por ahí tiene algún emprendimiento, usted vende piñatas, usted tiene algún departamento, tiene una habitación que usted está rentando y un hermano o una hermana está pasando ese problema de que no puede encontrar esa habitación para poder vivir tranquila, tranquilo, y que ya la dejen de molestar. No sé usted. Así es que estamos listos en esta bonita tarde para que usted nos envíe su reporte de sintonía en esta tarde. Estamos listos. Así es que vamos a echarle ganitas, dicen por ahí los hermanos mexicanos. 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Así es que así comenzamos en esta bonita tarde, ya enviándonos esos reportes de sintonía.

0: Emprendedores, emprendedoras, en esta bonita tarde están con los ánimos arriba del 100, hermano Juan. Gracias por este segmento de clasificados en las tardes en Keila. Esto solo se da en Austin, en una emisora cristocéntrica, una emisora que quiere bendecir al pueblo de Dios. Así es que si usted tiene su negocio, queremos ser parte de su negocio. Es más, me tomo el atrevimiento de poder visitar su negocio. Así es que si usted vende por ahí enchiladas, vende usted pollo con tajada o hace baleadas por ahí, estamos listos. O usted hace esa rica comida peruana. Qué rico, ¿no? La comida peruana es una de las comidas más ricas que puede existir a nivel mundial. Ya está listo con nosotros Josué el Power. Nos dice: buenas tardes, hermano Juan, Dios le bendiga. Le cuento que estoy emprendiendo en hacer servicios en Austin y a todas las áreas circuncidentes. Puede llamarnos al 737-280-1627. Así es que cuando usted quiera hacer cualquier trabajo, háganlo de todo corazón, como si trabajaran para el Señor y no para los hombres. Estoy listo, hermano Juan, para poder llevarles el control de plagas. También apodo árboles. También diseño jardines. También, hermano Juan, recojo las hojas de su casa. Y también planto árboles. También, hermano Juan, le corto el césped de su casa. Ya tenemos una llamada telefónica en esta bonita tarde y solamente le puedo decir gracias, Señor, por estos tiempos. A ver, bueno, aquí estamos.
1: My name is Cady.
0: Ajá. Somebody pick Spanish. Oh, excelente, muchas gracias. Perdón por el atrevimiento de salir al aire, ¿verdad? Pensábamos de que era una oyente que quiere anunciarse. Es que también si usted quiere anunciar su negocio a través de una llamada telefónica, nosotros estamos listos para poder atender su llamada telefónica y que usted lo pueda gritar a los cuatro vientos y que toda la audiencia de Keila Radio pueda usted escucharla. Si usted está emprendiendo, usted está vendiendo algún auto, usted está comprando algún terreno o usted quiere comprar un auto, usted lo que usted tenga que hacer en esta bonita tarde, yo le invito a que se conecte con Clasificados en las tardes en Keila. Cada lunes salimos a las 3:30 de la tarde y exactamente estamos haciendo esto. Bueno, me quitaron el impulso, ¿no? Así es que también hace control de malezas el hermano. Mira qué excelente este caballero del Señor, y su negocio le ha puesto Josué el Power. Qué excelente, ¿no? Qué excelente nombre, ¿no? Josué el Power. Y está listo él para poderle trinear ese árbol, para poderle también hacerle esos bordeados, esos cortos de césped. Está listo. Así es que por ahí escuché a una dama que quería que le cortaran el césped de su casa. Ahí está el número de teléfono, 737-280-1627.

Aquí tenemos también otro reporte de sintonía. 552-3688. Conectados con Keila Radio 106.5 FM. Qué bonito es estar conectados con una emisora cristocéntrica. Una emisora que bendice al pueblo de Dios. Es que Dios ha enviado a esta emisora cristocéntrica para que usted sea parte, sea familia, se sienta hija, hijo de esta estación de radio a través de sus reportes de sintonía. ¡Qué excelente! Ya está conectada con nosotros esta linda y maravillosa familia y nos dice, ¡hey, qué bonito! Nos mandan un corazón. Nos mandan por ahí. Nos mandan un corazón color azul. Azul, mira qué excelente. Hey, me recuerdo de los corazones azules, me recuerdo de un grupo que se llamaba Ángeles Azules. Ay, hombre, pero sí, me recuerdo, me da ese corazoncito azul, me da mucho que recordar. Excelente. Ya está una linda y maravillosa familia. Y es Blue Angels. Está conectado en esta bonita tarde nuestra linda y maravillosa familia. Ángeles Azules, conectados con Keila Radio 106.5 FM. Y te está haciendo la cordial invitación a partir de este momento. Escucha, la familia Ángeles Azules está conectada con nosotros en esta bonita tarde y te dice y te está preguntando a ti que vas en tu auto, tú que estás en tu casa, tú que no tienes trabajo, tú que estás pidiéndole encontrar trabajo a Dios y cómo es la cosa. Andas buscando trabajo y pidiéndole a Dios no encontrar es la cosa. Ay, hombre, loco soñador, Dios mío. 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Mira, qué excelente. ¿Te gustaría ganar plata? ¿Te gustaría ganar dinero? 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
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Y estamos listos en esta bonita tarde.

nosotros. Es una señal de parte de Dios que Dios está enviando a tu corazón que nos llames para que puedas conectarte con una estación cristocéntrica y que le creas primeramente a Dios, porque así como nosotros le hemos creído a Dios, esta estación de radio, esta es la señal del cielo, esta es la señal que te conecta con el cielo a través del 512-910-8000 o que nos envíes tu mensaje de texto al 512-402-2438. Así es que estamos en esta bonita tarde también aquí, a ver qué nos dicen ya por aquí. ¡Qué excelente! Aquí está un hermano, es el ángel. Él es... ¡Ey, qué excelente! Ángel Torres Ramos, conectados con nosotros en esta bonita tarde, y nos dice: hermano Juan, estoy listo para poder ayudar a todos los oyentes, a todo aquel que le pase mi número de teléfono, porque estoy aquí para poder atender a todas esas personas que por casualidad se les ponche su llanta en el camino. ¡Mira, qué excelente! 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Así es que si su auto por ahí se le queda ponchado, si su llanta ya no...

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Bueno, estamos de regreso en tu programa favorito, Las Tardes en Keila, el loco soñador Juan Mejía, conectado contigo en esta bonita tarde en tu auto, en tu oficina, en donde tú lo sintonizas. Gracias. Hey, ¿saben qué pasó en esta bonita tarde? Así es que en esta excelente tarde, yo estoy listo porque por ahí se hay un niño, un guirro, un cipote o un patojo o un huerquillo. ¿Será que alguien va a estar de cumpleaños este tiempo? Ya se comienza y se viene julio. Llegó julio, pero no Julio Iglesias. Llegó el mes número 7 del 2026. En ciertas horas se aparecerá o quizás... ¿Será que usted está planeando un cumpleaños?

0: Hoy en esta bonita tarde quiero contarte que tenemos grandes noticias. Es que me encanta, para mí, un cumpleaños para mí es algo tan increíble, algo tan hermoso, de verdad que sí. Nosotros el gran DJ Tony, y usted se pregunta, ¿será que está de cumpleaños el gran DJ Tony? Oh, claro que no está de cumpleaños. El DJ Tony quiere hacerte la cordial invitación que si tú estás de cumpleaños, tienen algún familiar de cumpleaños o tienes algún evento, una boda que él pueda ser parte de esa familia, de esos recuerdos, con la mejor música, con la mejor interacción, con esos regalos tan bonitos que hace el DJ Tony. Tiene una interacción increíble, me encanta. Pone a bailar, pone a danzar a la gente, pone a interactuar a la gente. Esos temas musicales que tanto te encantan. Esto no está bueno. Que tanto te encantan. Ahí está en esta bonita tarde el gran DJ Tony. Tiene las puertas abiertas porque él es un joven temeroso de Dios, que por cierto le invitamos y le enviamos fuertes abrazos a su linda y maravillosa familia. La esposa del DJ Tony es bien alta, él le queda como llavero, pero qué amor el que le tenemos a este caballero del Señor, que él siempre está presente para poder alegrar tu fiesta, para poder alegrar tus eventos, cumpleaños, bodas. 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Así es que vamos, en esta bonita tarde también tengo cumpleañeros. ¿Será que tienes algún vecino? Yo ya tengo varios regalos que se están yendo al buró. Se están yendo al... ¿cómo se llama? Al cofre. Se están yendo. Tengo como 4 regalos. El último regalo es el de Helen. Y como que lo vamos a llevar y lo vamos a tener que dar después a otra personita que lo necesiten en esta bonita tarde. Hoy vamos a profetizar vida en esta bonita tarde, a pasarla súper bonito, a pasarla súper bien. Estamos contentos en esta bonita tarde y es que no hay razones sobran para que usted y yo estemos conectados y le estemos dándole gracias al Señor por esas oportunidades que Él nos da. Así es que hoy en esta tarde vamos a pasarla súper bien. Hoy en esta tarde vamos a darle gracias al Señor porque es una tarde donde hay nuevos comienzos, donde sin lunes no hay viernes, sin lunes no hay 40 horas. Así es que en esta tarde vamos a celebrar, vamos a comenzar una semana. Sabemos de que está bastante fuerte el clima y vamos a también a estarles llevando buena información sobre lo que es el pronóstico del tiempo y el tráfico. Al regreso quiero recordarles a los del club de los reporteros del tráfico que ya me mantengan lista su notita de voz en donde usted nos escucha a esta hora de la tarde. Queremos saber si usted nos viene sintonizando a esta hora de la tarde y nos bendice con una nota de voz, en dónde se encuentra, cómo está el tráfico, cómo está todo por ahí. Nosotros estamos más que listos para poderle llevar su nota de voz y también para poderle dar gracias al Señor por su vida, porque usted es parte de esta estación de radio, usted es parte de este programa Las Tardes en Keila, los 180 minutos más intensos de sus tardes. Usted es parte de esta estación de radio. Si usted no estuviera, no escuchara esta estación de radio sería como hueca. Sería como que la palabra de Dios pegara en las paredes y una soledad enorme. Así es que por eso me detuve en este momento para poderle llevar a usted buena información, noticias a esta hora de la tarde. Quédate con nosotros.
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3: La administración del presidente Donald Trump inició la construcción de un avanzado centro de pruebas en Oklahoma City, destinado a la próxima generación de taxis aéreos y aeronaves de despegue vertical. Con una inversión de más de $8 millones, el campo de pruebas y análisis de procedimientos de despegue y aterrizaje vertical ampliará el centro aeronáutico Mike Mulroney para integrar estos modelos eléctricos e híbridos al espacio aéreo nacional. La obra clave para la estrategia federal de movilidad aérea se completará a mediados del próximo año. En más información, el presidente Donald Trump prohibió a los miembros de su administración dar declaraciones a la prensa sobre un nuevo libro que expone intimidades de su rutina diaria en la Casa Blanca. Obra escrita por destacados periodistas del New York Times enfureció al mandatario al revelar que suele dejar envoltorios de comida chatarra y restos de sus meriendas nocturnas tirados por su dormitorio. El informe también señala que el personal debía revisar los botes de basura porque el gobernante solía desechar cubiertos de plata esterlina por accidente. En otros temas, Donald Trump presentó el diseño de la edición limitada de pasaportes conmemorativos por los 250 años de la independencia. El polémico documento incluye en su interior una imagen del mandatario frente al escritorio resuelto, su firma, el texto de la Declaración de Independencia y la advertencia de bienvenida dirigida a los viajeros, mientras los ciudadanos se preparan para los festejos patrios bajo el sello personalizado del gobernante. La medida aviva las críticas de sus detractores por alterarse símbolos nacionales en pleno conflicto con Irán. Para MLC Noticias, Ana Sofía Contreras.

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levantara. Dios no necesita perfección, solo necesita una mano dispuesta. Entonces abre tu boca y habla. Deja que la palabra tome el mando. Mira el viento de Dios.

0: 4 de la tarde con 8 minutos, contentos en esta linda y maravillosa tarde del lunes, donde ni las gallinas ponen, pero nosotros en esta bonita tarde vamos a profetizar. No sé a ustedes qué, cuántas veces les ha pasado, a mí me ha pasado no solamente una vez, una y un millón de veces, como lo dice la canción. Hoy quiero cantar un millón. Ah, ¿qué parece? Ey, no sé a ustedes, pero cuando a mí me ha pasado que... todos por ahí dicen, hermanos, ¿qué dicen? Hoy vamos a profetizar vida. Ah, pero en cuanto llegan, te montas a tu auto y tu auto comienza a fallar. ¿Qué es lo que comienzas a decir? Este auto ya no sirve. Ah, y eres tú que no le das buen mantenimiento a tu auto. Este trabajo, dicen, ya prácticamente me están poniendo más trabajo, pero no me dan dinero. No, claro que no es así. El favor y la gracia del Señor irá contigo donde tú vayas. Así es que, bueno, ¿qué es lo que vamos a declarar en nuestra vida? Así es que ya no declares, declara. Este niño dice, me va a sacar las canas. Y no te saca canas blancas, sino que te saca canas verdes. Ahí, si no, pregúntele a Brasil, que antes, a puras cachas, dicen por ahí, pudo ganarle a este equipo que es un equipazo. Definitivamente. Por ahí estamos en esta bonita tarde en el Mundial. 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Cada día se pone más difícil. No sé ustedes, pero esta sí la veo difícil. ¿Quién es el que anotará el gol de los mexicanos? ¿Qué te parece en esta bonita tarde? Imagínate, es increíble. Brasil antes, a puras cachas, le ganó 2-1 a Japón. Vámonos con los deportes.
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2: Excelente lunes, yo soy Carlos Alpizar y empezamos con MLC Deportes. México y Ecuador vuelven a encontrarse en un mundial, 24 años después de su único antecedente. En 2002 en Japón, el Tri se adelantó con el primer gol mundialista de su historia, obra de Agustín Delgado. Pero el Tri reaccionó, Caret Borghetti empató con un cabezazo y Gerardo Torrado firmó la remontada 2-1, camino al liderato del grupo. Hoy el contexto es otro, México llega invicto, sin goles en contra y con la serenidad de un equipo que sabe quién es. Ecuador, tras sorprender al derrotar a Alemania, se presenta como una selección madura, física y convencida de que puede competir contra cualquiera. El Estadio Ciudad de México, antes Estadio Azteca, será escenario de un partido donde el pasado pesa, pero no juega. Dos historias que se cruzan de nuevo, con un boleto octavos en disputa y la certeza de que ninguno está dispuesto a ceder terreno. Esto el día martes, México contra Ecuador, en los 16avos de final. Esto fue MLC Deportes con Carlos Alpizar. Hasta la próxima.
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0: Bueno, al ritmo del son, estamos en esta bonita tarde de lunes, llevándote a ti toda la mayor información, la mejor música y todo lo que tú realmente necesitas en esta bonita tarde. Bueno, y es que también tenemos nuestros patrocinadores del pronóstico del tiempo. 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
0: Bueno, qué importante es poderte dar la mejor información sobre lo que es el pronóstico del tiempo. Estamos viviendo con días, estamos viviendo días de mucho calor, con temperaturas que superan hasta los 100 grados. Por eso es muy importante en esta bonita tarde que te des cuenta cómo estarán las temperaturas. Ahora nos encontramos en los 97 grados Fahrenheit, con temperaturas máximas para esta tarde en los 100 grados, mínimas en los 76 grados. Una tarde totalmente soleada. Para el día martes no se aparece por aquí ni las nubes ni el sol. Y las temperaturas estarán con máximas en los 97 grados y mínimas en los 75 grados. Para el día miércoles, mitad de semana, estará el sol entre las nubes y se mantendrán las temperaturas con máximas en los 97 grados y mínimas en los 76 grados. Mira cómo están las temperaturas en esta tarde. Te invitamos a que puedas acompañarnos y así poderte llevar la mejor información. Hay una humedad totalmente accesible, donde tú no tendrás problemas de sofocación, porque quizás la humedad la sientas por ahí fuerte. No, hay un 37% de humedad en la ciudad, en Austin y a sus alrededores, con vientos hacia el sur sureste a 13 millas por hora. A trabajar con precaución, a los que andan trabajando por ahí en áreas afuera, como lo son a los que andan trabajando en Sweepstein, a los que andan trabajando en Bungliff, a los que andan trabajando en las alturas, por favor, a mantenerse siempre con su equipo de seguridad, su harness, su bota de trabajo, su casco, sus buenos lentes, porque no vaya a ser que sus ojitos se le vayan a zancochar del calor. A las 8:37 se nos estará yendo la tarde y comenzará a oscurecer. Así es que ya estamos listos en esta bonita tarde, contentos, y también vámonos a lo que es el tráfico en esta excelente tarde. Quiero en esta tarde poderles enviar fuertes abrazos, saludos a nuestro hermano. Ya está conectado nuestro hermano. Excelente, el gran Robert conectado con nosotros en esta bonita tarde, y nos dice: hermano Juan, ya crucé la ciudad de Austin y tengan precaución a los que vienen sobre ruedas en el 35 Norte al Sur, porque nos vamos a encontrar con un accidente en lo que es Riverside Drive. Así es que de por sí se hace tráfico en la zona norte al sur, pero en esta bonita tarde, por favor, busca alternativas para que no puedas caer y te puedas encontrar con ese accidente que nuestro hermano por ahí nos ha dicho que hace unos 10 minutos pasó por ahí, porque estoy leyendo su mensaje a esta hora de la tarde. Y gracias a todos nuestros amados hermanos por darnos la oportunidad de poder leer sus mensajes. Aquellos que van sobre ruedas y que ya hacen sus notitas de voz, les invitamos en esta bonita tarde que si usted va por esos lugares de Leander, usted viene de esos lugares de la 183 y por ahí se encuentra con tráfico, o se siente que puede manejar libremente, nos encantaría saber, porque atrás de usted hay alguien que ven escuchando Keila Radio 106.5 FM. Y para nosotros será un gran gusto, un gran honor poderle ayudar al vecino, al amigo, al hermano, a todo aquel que venga en sintonía a esta hora de la tarde. Así es que no solamente somos música, sino que también somos esa familia que nos ayudamos a la comunidad, a los reporteros del tráfico. A esta hora de la tarde les invito a que nos envíen sus reportes de tráfico. Por favor, es importante que se conecten aquellos hermanos. Ya está conectado con nosotros nuestro hermano José y nos dice: aquí se encuentra el tráfico sin ningún problema. Voy sobre ruedas en el Mopa Sur al Norte. Y nos dice por aquí, por eso les digo que me envíen una nota de voz, porque casi los espejuelos por ahí se me llenan de vapor. En un buque de vapor, dicen por ahí. Así es que dice que en la Windsor Road y en la Network, en la Northward, por ahí dice que hay algo de tráfico, pero es un tráfico totalmente ligero. Muchas gracias por ese reporte de sintonía a todos aquellos hermanos que nos sintonizan a esta hora de la tarde y que son full las tardes en Keila. Nos encantaría saber de usted, en dónde usted nos sintoniza a esta hora de la tarde. Hágame el favorcito, por favor, de enviarnos una notita de voz en dónde nos sintoniza. Queremos saber y poderle ayudar al pueblo, a todo aquel que escucha esta estación de radio. Nos encantaría saber en esta bonita tarde en dónde nos sintoniza y que nos haga saber por ahí, que nos haga decir en dónde usted nos sintoniza y nosotros poderle a la audiencia ayudar de la mejor manera. Nos dicen por aquí: vengo de mi trabajo. Qué bueno es el Señor. Y tuve que tomar todo lo que es César Chávez, porque el tráfico está bastante pesado. Ahora que el hermano nos está diciendo que hay un accidente, yo me tuve que desviar en lo que es Aeroport y me vine toda la Lamar y agarré César Chávez y vine a dar a todo lo que es vivo por estos lugares de Manchaca. Ok, excelente. Y es que el tráfico está bastante pesado en lo que es el 35 norte al sur, pero está pesado porque hay un accidente en Riverside Drive. Ahí hay un accidente, hay que manejar con precaución, por favor. Haga usted lo mismo que hizo nuestro amado hermano, que se dio la oportunidad de buscar alternativas. Dice que tuvo que buscar alternativas. El tráfico comienza en el 35 norte al sur, llegando a lo que es 45 y hacia el este Aeroport Boulevard. Antes de la calle de los estudiosos, ahí ya el tráfico se mantiene bastante pesado, en color rojo. Así es que vamos a manejar con precaución. A los que vienen de la zona sur también a esta hora de la tarde, les invito que al llegar a la Hollis se van a encontrar con tráfico a esta hora de la tarde. Riverside Drive por ahora se mantiene un poco libre del sur al norte, más que al llegar a la César Chávez se va a encontrar con algo de tráfico. Ahí comienza a ponerse pesado el tráfico en la ciudad de Austin a esta hora de la tarde y hay tráfico también en Maynard Road. Vamos a irnos por aquí a ver qué nos dice el tráfico más adelante. Todo lo que es el 290 East se encuentra totalmente libre a esta hora de la tarde. También se encuentra libre todo lo que es el 290 West. Se encuentra libre a los que van para Gidding, a los que van para esos lados de Brennan, a los que van para Elgin a esta hora de la tarde. Lo que es el 290 se encuentra totalmente libre. Así es que si usted viene conduciendo a esta hora de la tarde, ya nos llegó por aquí un oyente y nos dice: hey, un accidente en North Lamar y el 290 Texas. Y ajá, aquí hay un accidente en Lamar Boulevard hacia el norte, entre el 290 Texas y el 360 Loop, en la Van White. Hay un accidente. Muchas gracias. 512-428-1421. Nos está enviando ese reporte de sintonía. A los que vienen sobre ruedas en el Mopac norte al sur, se van a encontrar con tráfico en lo que es Whisworth Road. Tráfico bastante pesadito. Ya cruzando el lago, ya después de la Rollingwood, ya deja de haber tráfico. A manejar con precaución y a seguir escuchando, a seguir sintonizando las tardes en Keila.
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7: Trump nomina a un ex policía para dirigir el ICE. Bienvenidos a Estatus Migratorio con Iram Nava para MLC Noticias. El presidente Donald Trump nominó a Lance Royer, un exoficial de la Patrulla de Carreteras de Oklahoma, para asumir la dirección permanente del Servicio de Inmigración y Control de Aduanas, el ICE. El anuncio se dio mediante Truth Social, donde se destacó que Royer cuenta con casi 3 décadas en la Fuerza del Orden y actualmente asesora al secretario de Seguridad Nacional, Merway Mullin. Si es ratificado por el Senado, el funcionario asumirá el mando de una de las agencias más estratégicas de la administración, encargada de ejecutar las masivas operaciones de deportación en el país. El nombramiento busca estabilizar el liderazgo en la entidad, que ha operado con directores interinos durante casi una década, y ocurre en un momento de fuerte escrutinio hacia sus políticas migratorias, tras registrarse récords de personas retenidas y un marcado repunte de muertes bajo custodia federal. Yo soy Iram Nava. Esto fue Estatus Migratorio para MLC Noticias. 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
9: La pequeña Eliette, que en el día de hoy, lunes 29 de junio, amaneció tiernita, de parte de mi hermano Carlos Paz, que comparte por acá un mensaje. El
10: cual dice, ¡excelente!
9: Ya se me creció mi pequeña Eliette.
10: ¡Wow!
9: Ya. Quisiera dar estos saludos muy especiales para una promesa cumplida por Dios.
10: ¡Excelente!
9: Esa promesa es mi hija Eliette. Una gran bendición para mi vida. Que Dios le siga dando muchos años más de
10: wow,
9: vida.
10: ¡Qué excelente!
9: Llenos de la gloria de Dios. Por favor, mi hermano, felicíteme.
10: ¡Excelente!
9: La pequeña Eliette, de hecho, estuvo celebrando desde el día sábado.
10: ¡Wow!
9: Desde el día sábado, la pequeña Eliette está siendo más que consentida. El día sábado, por ahí nos comparte.
10: ¡Excelente!
9: Disfrutar de una.
10: Esto es en Honduras, San Pedro Sula, la capital industrial.
9: Se sigue celebrando el máximo.
10: Está de cumpleaños.
9: De mi hermano Carlos Paz.
10: Eliette.
9: Su madre,
10: qué lindo.
9: Paz, mi persona Byron Guifarro.
10: Qué
9: todo
10: excelente.
9: El staff de Vida FM.
10: Wow, qué excelente.
9: Celebración para decirle
10: bueno
9: a la
10: es Dios.
9: Eliette, felicidades.
10: Excelente.
9: Felicidades, Eliette.
10: Bueno, nosotros también,
9: ¿eh? Y Dios te concederá muchos años más con salud.
10: De Honduras.
9: Con mucha fuerza, con mucha sabiduría.
10: Ahora nos vamos a Estados Unidos.
9: Ese carisma que tiene la pequeña Eliette. Esa gracia de Dios.
10: Excelente.
9: Que deposita día a día. Y que creemos que serán muchísimos años más.
10: Excelente.
9: Así que la pequeña Eliette, de parte de sus padres.
10: Bueno, después de Honduras.
9: De toda la familia Paz,
10: ahora vamos
9: la familia
10: a felicitarla.
9: ¡Felicidades!
10: A Estados Unidos, de Honduras nos vamos a Estados Unidos.

0: Bueno, en esta bonita tarde queremos saludar a la gran Eliet. Hombre, qué bueno es el Señor, porque el Señor le ha dado la oportunidad. Es que tenemos a un hombre que se para en la brecha. Él se llama Carlos. Carlitos, paz, te bendecimos en esta bonita tarde y le damos gloria a Dios por haberte regalado una hija linda, una hija maravillosa. Así es que muchas felicidades para la pequeña Eliet, que en este día tan especial queremos enviar fuertes abrazos, cariños a Eliet, que ya está celebrando sus hermosos 4 añitos. ¡Feliz cumpleaños, preciosa! Que Dios te llene de salud, alegría, sabiduría y mucho amor. Y que siempre te cuide y te guíe y te rodee con personas que sean de tu completo agrado. Y que todo aquel que levante los brazos diga amén para tu vida y te ayuden a crecer en el camino del Señor. Así es que, de parte de todo el staff de Keila Radio 106.5 FM, el loco soñador Juan Mejía, te deseamos un día lleno de sonrisas, de regalos, abrazos y muchas bendiciones, y que cumplas pero muchísimos años más. Como dice la palabra del Señor, instruye al niño en su camino y aun cuando fuere viejo no se apartará de él. Feliz cumpleaños, Eliet, que Dios te bendiga hoy, mañana y siempre.
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2: Hola, ¿qué tal, mis amigos? Una vez más les saludamos por la 106.5 de FM. Alegres de bendecir a un Dios vivo y poderoso que nos ama y que tiene todo bajo control. Señora que me escucha, personas que están cruzando también esta ciudad, queremos saludarle y queremos dejarle saber que Dios le ama. Y declaramos que este mes es el mes de puertas abiertas. Escucha, es el mes de puertas abiertas. Dios abrirá puertas en este mes que tú has estado esperando. Dios te sorprenderá. Te sorprenderá de una manera sobrenatural. Este mes es un mes de puertas abiertas. Puertas que no se han abierto, tú las abrirás en frente de tus propios ojos. Hay personas que las únicas puertas que se le abren es la del Walmart, pero hoy declaro que se van a abrir puertas delante de ti y tú mirarás que Dios es un Dios que te ama y que ha escuchado tu oración y ha escuchado tu clamor. Yo vengo a decirte en este día que hay cosas que se están abriendo y hoy Dios te confirma esta palabra. Tú que has estado esperando esta palabra, yo te digo, en este mes hay puertas que se te van a abrir. Contratos, compra de casa, arreglando tus papeles. No sé qué Dios va a abrir a tu favor, pero Dios va a abrir algo a tu favor. Y hoy Dios va a glorificarse de una manera poderosa. Yo tengo un tema, una enseñanza, una palabra que quiero compartirte este día acerca de los peligros del estrés, cómo opera el estrés y también cómo Dios hace libre a la gente del estrés, porque escucha, Dios es un Dios poderoso y bueno. Pero también en este día tengo una instrucción de Dios. Desde muy temprano en la madrugada el Señor me habló y me dijo: yo quiero que ores por gente que ha tenido en su corazón pensamientos de venganza. Yo quiero que tú llames a esa gente que ha tenido esos sentimientos, esas ideas, esos pensamientos de vengarse. Algo te hicieron, hubo una traición, hubo una deslealtad, hubo simplemente, te robaron. No sé qué haya sucedido, pero tengo una instrucción de Dios antes de enseñar la palabra. Llamar a esa gente que tiene en su corazón vengarse. Y el peligro es de que varios que están escuchando ya están contaminados. Y Dios quiere en este día descontaminar tu mente, tu corazón. Escúchame, lamentablemente hay otros que el corazón se ha endurecido y han tomado cartas en el asunto ellos mismos en su carne. Y han empeorado las cosas. Tú sabes que has empeorado las cosas. Y tú has dicho, a mí no me importa más esto. Que lo que va a tronar, va a tronar. Escucha, tú no quieres estar en esa condición, en ese azote, en ese desierto. Permítele al Señor en este día que te ayude. Permítele al Señor que quite esos malos pensamientos de tu vida. Por eso, hoy en este momento, yo quiero abrir la línea telefónica y vamos a levantar 7 llamadas. Estas 7 personas hoy van a recibir una impartición de Dios. Esa fue la instrucción que Dios me dio. Llamar personas que tienen en su corazón, escúchame, vengarse. Sentiste que Dios no hizo nada al asunto. Sentiste que tus enemigos se burlaron enfrente de tus ojos. Pero escúchame, Dios se interesa más en ti que en tus enemigos. Por eso en este día es el momento que tú me marques. Yo quiero orar por ti. El teléfono en la cabina es en el área 512-910-8000. 910-8000 es el teléfono a marcar. Vamos, es el momento. Personas que sintieron eso en sus vidas. Hay otros que tomaron venganza en el asunto y te está yendo muy mal. Yo creo que es el momento de regresar, de dar una vuelta y de arreglar las cosas con Dios para que te vaya bien en la vida. 512-910-8000 o envíame un texto también aquí a la cabina al 512-402-2438. Estamos en vivo recibiendo tus llamadas, las líneas ya están sonando. Vamos, yo quiero levantar 5 llamadas. Esta gente que está en su trabajo y probablemente me estás escuchando, probablemente estás manejando y tú tienes mucho coraje por lo que te pasó, por lo que te hicieron. Y has buscado una manera como dañar a esa gente, a esa familia. Escucha, el Espíritu de Dios en este día quiere liberarte, quiere protegerte. No recibas el engaño, no recibas la mentira del enemigo. Es el momento de marcar 512-910-8000. 910-8000 es el teléfono para que tú me marques. Para que tú me marques. Vamos, vamos, es el momento de marcar. Escucha, hay un hombre que se llama Arturo Estrada. Arturo Estrada, tú fracasaste en tu matrimonio porque tuviste una deslealtad y tú te metiste a otra relación, pero no para restaurar, sino para vengarte, y estás en peores condiciones. Hoy Dios quiere sanar tu corazón. Hoy Dios quiere liberar tu mente. Las cosas se empeoraron y hoy Dios quiere intervenir en tu vida para hacerte libre y para que tú sepas que hoy Dios tenía esto. Hoy Dios tenía esto para ti. No es casualidad. Dios tenía este día señalado para que tú rompas con toda esclavitud, con toda prisión de heridas y tú seas libre en el nombre de Jesús. Por toda esta ciudad, por este medio radial y por estos micrófonos, la unción del Espíritu Santo se desparrama como lluvia a todos los hogares, a todos los carros. Hoy es el momento donde Dios liberta toda cautividad de tu mente, de tu corazón. Hoy es el momento donde el poder de Dios, la unción de Dios, pudre todo yugo de esclavitud. Hemos reprendido y atado toda fuerza de las tinieblas en los aires y hemos declarado que el cielo está despejado para poner demanda a la palabra. El cielo está despejado para jalar del cielo lo que te pertenece a ti. Hoy es el momento de nosotros declarar esta palabra profética. Tiempos y días donde las puertas se abrirán de una manera poderosa y sobrenatural. 512-910-8000 es el teléfono. Aquí en los estudios en Keila Radio hay un grupo de personas esperando tu llamada. Vamos, es el momento de marcar. Dios hace cosas nuevas en este día y Dios te ha señalado a ti. Muchas veces oímos en la radio que la gente dice, no es casualidad que me esté oyendo. Yo vuelvo a confirmarte esta palabra. Las cosas no pasan por pasar. Usted que ha aprendido esta radio y ha cambiado a radios seculares y de repente cae en esta radio. Yo quiero decirle que usted tiene un problema fuerte en su familia y solamente la intervención del cielo y la intervención de Dios puede solucionar ese problema que usted tiene, amigo, en su casa con sus hijos. El licor, las parrandas, los trabajos, todo lo que les has dado no ha solucionado ese problema, porque hay cosas que solamente Dios las puede cambiar y solucionar. 512-910-8000 es el teléfono para que tú me marques. La línea está sonando, pero sea paciente. Yo quiero recibir su llamada. Yo quiero orar por usted. Usted que ha sentido estas punzadas en su corazón de vengarse de lo que le hicieron, sabe que eso lo ha endurecido más, le ha traído más depresión, le ha traído más venganza, más odio, más resentimiento, y usted está atrapado en la telaraña del enemigo. Y escúchame, pero hoy envía a Dios ayuda desde estos medios para que tú puedas conectarte y para que tú experimentes de que esto no es hablar por hablar. El poder de Dios puede libertarte. Háblanos en este momento. Dios quiere liberar tu mente y tu corazón. 512-910-8000. Ese es el teléfono para marcar. Vamos, es el momento de marcar. La línea está sonando. Hay mujeres que necesitan en este día arreglar las cosas y decirle, Señor, te dejo esto. Yo te entrego mi lucha, yo te entrego mi carga, yo te entrego mi batalla, Señor. La he querido yo tomar en mis manos y se me ha empeorado. Se me ha levantado el problema más fuerte, se me ha levantado el mismo infierno. Porque esa es la táctica del enemigo, que quiere su atención para que usted se ofenda y para que usted se defienda. Pero escucha, hoy Dios ha creado este día para traerte libertad. Vamos, 512-910-8000. Este es el teléfono en la cabina para que tú

oración. Quiero entrar a la palabra de Dios en este día. Hoy voy a desatar una nueva palabra, una nueva enseñanza. Y son enseñanzas que sin duda las puede usted tomar y le cambiarán su vida. Lamentablemente que toda la gente que escucha radio, no toda la gente recibe lo que Dios quiere darle, aún en una congregación. Se dice, o las estadísticas se dicen, que de 10 personas que oyen una palabra de Dios, solamente 3 son las que reciben la palabra de Dios. En una congregación no toda la gente la oye, pero no todos la reciben. Y aún en una audiencia de radio, muchos la escuchan, pero no todos reciben la palabra que Dios quiere darles. ¿Y por qué causa, pastor? Bueno, porque la Biblia te habla de las tierras. Hay 4 tipos de tierras y solamente una tierra pudo recibir la semilla. Creemos y vamos a declarar que tu tierra es buena. Tu corazón está blando, está sano, está humilde para recibir una palabra. Y solamente la palabra encaja en un corazón con hambre, en un corazón que necesita, un corazón, ¿verdad?, que está hambriento y sediento por la palabra. Por eso vamos a creer que ese 3% hoy Dios lo saca de la multitud. Quiero hablarte hoy en el tema cómo ser libre del estrés. La Biblia nos enseña en Mateo 11, el verso 28, Jesucristo dijo: "Vengan a mí todos los que están trabajados y cargados, y yo los haré descansar. Lleven mi yugo sobre vosotros y aprended de mí, que yo soy manso y humilde de corazón, y hallaréis descanso para vuestras almas." El Evangelio de Juan, capítulo 16, el verso 35, verso 33, dice: "Estas cosas les he hablado para que en mí tengan paz. En el mundo tendrán aflicción, pero confíen que yo he vencido al mundo." En el mundo, escúchame, es una de las causas más fuertes que es el estrés, y el estrés no respeta a nadie, a chicos, a grandes, a niños, ancianos, a parejas. Esto confronta a la gente. Jesús está diciendo: yo vencí el sistema de este mundo, yo vencí la forma que opera este mundo, y les está diciendo: confíen en mí. Jesús nos dice: yo he vencido todo esto, y esto no tiene poder en ustedes si saben ustedes manejarlo. Esto tendrá poder en ustedes si ustedes no saben manejarlo. Por eso Mateo 11, 28 nos dice: vengan todos los que están trabajados, cargados, y yo les haré descansar. Lleven mi yugo sobre vosotros y aprendan de mí, que soy manso y humilde de corazón, y hallaréis descanso para vuestras almas. Porque mi yugo es fácil y ligera es mi carga. Ligera es mi carga. El apóstol Pedro, en 1 de Pedro, capítulo 5, el verso 7, él dice: dejen a Dios sus cargas, porque Él tiene cuidado de ustedes. Yo quiero que ahí donde usted me escucha, diga con seguridad: Dios tiene cuidado de mí. Entonces, escuche esto. Hemos compartido que este es un año de júbilo, un año históricamente, o en el calendario judío también. Este año era un año donde se perdonaban las deudas de la gente, y escúcheme, nosotros lo miramos y lo estamos viviendo, lo que esta palabra se cumple. Dios es el Dios que perdona las deudas, sabe cómo hacer para que las cosas se cancelen. Los cautivos son liberados, esa fue la palabra, que toda cautividad va a ser liberada.
Hoy son tiempos de libertad y es donde la gente está más esclavizada. Hoy son tiempos de paz y es donde la gente menos paz tiene.

lo que Dios hizo, le puso descanso. Él hizo la tierra y les dijo a la gente que la trabajaran 6 años, pero al séptimo la dejarían reposar. Todos los días, o sea, todo lo que Dios hizo, le puso un descanso. Todos los días de la semana tienen su nombre. Y Dios le dio solo al sábado ese nombre. Y lo que es lunes, martes, miércoles, todos esos días que vivimos, fueron los romanos y los griegos que le dieron esos nombres a los días. Entonces, el sábado, escúchame, quiero enseñarte algo y no quiero traer una controversia a esto. El sábado significa lo que debe uno de guardar. Pero escúchame, no como una denominación que se guarda un sábado. Esto significaba literalmente reposar. Usted puede reposar un día a la semana. Si es el lunes, el día de descanso en su trabajo, ese es su sábado. ¿Me está entendiendo? Todo lo que Dios hizo y dio, le da descanso. Si en su trabajo a usted le dicen, bueno, usted va a descansar el viernes, ese es su sábado, ese es su día de descanso. Hay muchas cosas que están cambiando en el mundo. Hay una vida moderna, acelerada. La tecnología, todo está acelerándose. Y todo esto lleva a luchas, a frustraciones, a problemas, a presiones en la vida. Todo esto causa en la gente estrés. Todos tenemos estrés de una manera o de otra. Las mujeres, los hombres, los niños, los jóvenes, los adultos, hasta el niño de pecho que está llore y llore, está estresado porque no le han dado la tetera. Todos tenemos estrés. Escúchame, el estrés es normal. Y si estamos expuestos al estrés, nosotros tenemos que aprender a cómo manejarlo. De lo contrario, el cuerpo lo va a pagar. El cuerpo es el que lleva las consecuencias y afecta su vida. Ahora, quiero entrar, ¿qué significa este tema? ¿Qué significa el estrés? El estrés es una respuesta física normal del cuerpo ante una amenaza y ante un peligro. ¿Qué es el estrés? Es una respuesta física normal del cuerpo ante una amenaza, ante un peligro. Es imposible entrar en descanso físico y espiritual cuando se está estresado. No se puede descansar. A lo mejor hay mucha gente ahorita tratando de descansar en su trabajo y no van a descansar. Es imposible descansar aún en su área física cuando usted está estresado. Escuche esto. Hay dos cosas que hace una persona estresada. O pelea o sale corriendo. Dije, hay dos cosas que hace una persona estresada. O pelea o huye o sale corriendo. Dios creó nuestro cuerpo y puso eso que se llama estrés. Y escúchame, eso es lo que dispara cuando hay un peligro en tu vida. Cuando hay un problema, cuando hay una situación, cuando hay una crisis, cuando hay una emergencia. ¿Y por qué eso se dispara en nosotros? Porque fuimos creados así. En otras palabras, hay un estrés que es de protección para tu cuerpo. Por ejemplo, cuando usted va a un circo, a un lugar, y usted mira el león ahí feroz, y no, todos le tienen miedo, pero están confiados porque está en la reja. Pero si el león abre la puerta, rompe esa jaula, en el momento que se abrió la puerta, se dispara en usted ese asunto. Usted va a salir corriendo. Usted va a tener una reacción porque su cuerpo desata.

0: adrenalina. Pero escúchame, pero si usted es una persona que constantemente siempre lo está persiguiendo el león o el tigre, o sea, este es el ejemplo del estrés. Si usted siempre lo está persiguiendo el estrés, entonces aquí hay un peligro, aquí hay un problema, porque después ese estrés se convierte en algo normal, en algo demoníaco, y ya no lo puede proteger a usted. Entonces todo eso hace que se envenene su mente, se envenene su cuerpo, y de ahí viene la tensión muscular, ahí vienen los dolores de espalda, ahí vienen los dolores de cerebro, de cabeza, vienen los insomnios, la gente no puede dormir porque el cuerpo está tirando esos tóxicos. Escúchame. El estrés es para defenderte porque el tigre salió en contra de ti. Pero si tú vives siempre en un estado estresado, constantemente, eso se convierte en otra cosa. Escúchame, esta es una definición natural del estrés. Es una respuesta del cuerpo para defenderle. El estrés es la presión de tener que lidiar, escúchame, con muchas cosas al mismo tiempo y muchas responsabilidades. Hay mucha gente que está tan estresada porque tiene presión de estar lidiando con muchas cosas. Con el trabajo, con los biles, con los problemas de los hijos, los problemas de la escuela de los hijos, con los problemas de la vida, de su salud, con tanta cosa. El estrés es la presión de tener que lidiar con muchas cosas al mismo tiempo y muchas responsabilidades a la vez. El joven tiene sus responsabilidades y tiene estrés. Dios dio ese estrés para protegernos. Pero vuelvo a repetir, cuando ese estrés es continuo, entonces cambia todo el asunto. Ese estrés se convierte en algo que para usted ya es normal, pero se convierte en algo demoníaco. Escúchame, ¿cuál es la definición bíblica de estrés? La definición bíblica del estrés es esta: es un estado de ansiedad, preocupación y miedo por el futuro. Es un estado de ansiedad, de preocupación y miedo por el futuro. Por eso Jesucristo nos advierte algo en Mateo capítulo 6. Jesús nos advierte algo. Dice en Mateo 6, el verso 25, dice: por lo tanto les digo, no se afanen por vuestra vida, qué habéis de comer o qué habéis de beber, ni por vuestro cuerpo, qué habéis de vestir. ¿No es la vida más que el alimento y el cuerpo más que el vestido? Y luego dice en el verso 34, dice: así que no te afanes por el día de mañana, porque el día de mañana traerá su afán. Basta cada día su propia preocupación o su propio mal. Quiere decir, Cristo nos está advirtiendo. Y Cristo está diciendo, si andas tras de estas cosas, si estás apurado sobre estas cosas, esto te va a dar estrés. Por eso escúchame, por eso la gente que está estresada tiene sus músculos tensos, tiene su pensamiento congelado, la gente está de mal humor, la gente no habla, la gente no duerme. Y en el área espiritual sale agua dulce y sale agua amarga al mismo tiempo. Primero creyó de fe y después está maldiciendo la situación. sale agua dulce y sale agua amarga. Una persona estresada, aún en los ministros, en los predicadores, una persona estresada cuando comparte, predica en los líderes, contamina a la gente porque desata tóxicos. Vamos a abrir la línea para recibir unas 2, 3 llamadas más. Pero el día de mañana no te puedes mover de tu lugar. Porque aquí no termina esto. Al final vamos a hacer un rompimiento y vamos a desatar la bendición del Dios Todopoderoso. Sí, porque no se trata nomás de apuntar el problema, sino sacarnos del problema. 512-910-8000 es el teléfono para que nos marques. Si tú no pudiste entrar, hoy es el momento donde tú puedas entrar.
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2: Senadores republicanos planean someter a votación una medida para impedir que el secretario de Salud y Servicios Humanos, Robert F. Kennedy Jr., supervise los programas nacionales de educación especial. La iniciativa surge tras el anuncio de que dicha oficina pasaría a su departamento como parte de la estrategia del gobierno para desmantelar el Departamento de Educación. Legisladores clave como Bill Cassidy y también Susan Collins advierten que este traslado viola las leyes federales vigentes y amenaza con tratar las discapacidades como un problema médico en lugar de un asunto estrictamente pedagógico. En más información, un grupo de legisladores demócratas liderado por la congresista Nidia Velázquez presentó una enmienda a la Ley de Autorización de Defensa Nacional para exigir que el Pentágono rinda cuentas sobre la reanudación de ejercicios militares en Puerto Rico. La medida obligaría al Departamento de Defensa, dirigido por Pete Hegseth, a justificar estas operaciones en un plazo de 180 días y detallar cómo afectan la limpieza ambiental de Vieques. Mientras avanza la evaluación presupuestaria para el año fiscal 2027, crece la preocupación por el impacto ecológico de la isla municipio. En más información, una jueza federal bloqueó temporalmente el plan de la administración de Donald Trump que buscaba restringir el acceso a préstamos estudiantiles para posgrados en enfermería, fisioterapia y salud pública. La magistrada Beryl Howell suspendió la nueva definición del Departamento de Educación al dictaminar que la agencia excedió su autoridad y que limitar el financiamiento a $100,000 perjudicaría a comunidades vulnerables con escasez médica. Aunque la decisión frena la medida oficial tras la demanda de agrupaciones sanitarias, el gobierno analiza apelar mientras persisten otras impugnaciones demócratas. Para MLC Noticias, Ana Sofía Contreras.

0: Estamos contentos en esta bonita tarde de lunes, inicio de semana, lunes, donde ni las gallinas ponen. ¡Ey, qué excelente tema el que estamos escuchando en esta bonita tarde después de escuchar la palabra del Señor! Usted se merece escuchar una buena alabanza. Hasta el día de hoy, Dios ha sido bueno en la vida suya personal. En la vida de su linda y maravillosa familia. A todos los oyentes en esta bonita tarde, Dios ha sido fiel. Dios nos ha guardado con su bondad. Así es que contento después de escuchar la palabra del Señor. Hoy vamos a continuar con más en esta programación de las tardes en Keila. Ya son las 5 de la tarde con 9 minutos y estamos contentos, estamos alegres porque mi corazón tiene que estar alegre. Su corazón tiene que estar hermoso cada mañana, cada tarde. Usted tiene que estar contento porque usted está de pie. Usted está listo para pelear la buena batalla de la fe. Así es que contentos en esta excelente tarde. Estoy aquí, por aquí vamos a estar tirando la casa por la ventana. ¿Le parece a usted? Se conecta conmigo a partir de este momento, porque en esta última hora estaré regalando un paquete familiar para que pueda ir una linda y maravillosa familia al zoológico. Así es que ¿está listo usted? ¿Usted está lista en esta tarde para que usted y su familia puedan ir al zoológico y puedan disfrutar de ese lugar que es tan lindo, tan maravilloso? Antes de entrar a ese lugar, le dan por ahí unas clases para darle más que todo cómo usted puede entrar a ese lugar y que usted cómo puede caminar. Y que también, además de eso, usted tiene derecho de poder llevar por ahí esa comida, poder llevar eso que a usted tanto le encanta, poder disfrutar un par de sándwiches por ahí. Yo pienso que para ir al zoológico, para ir a un lugar ahí y poder pasar una tarde única, una tarde inolvidable, para mí, algo rápido, ¿no? Algo rápido. Yo cuando iba al río a bañar con mis amigos, lo que comprábamos era una bolsa de pan blancos y una bolsa de mantequilla crema, de esa Zula. Y ya nos llevábamos y nos ajustábamos una Coca-Cola litro por ahí y nos íbamos todos, 5:15 nos íbamos por ahí a disfrutar y a bañar al río. Gracias al Señor, nunca nos pasó nada. Mira qué excelente, Dios nos guardó, Dios nos cuidó. Y qué bueno es que usted pueda darse la oportunidad de ir al zoológico. Alguien que me dé una llamadita por ahí, por favor. Alguien que me llame y que me diga: hermano Juan, yo quiero ir al zoológico. Quiero llevar a mi familia, quiero llevar a mis hijos, quiero ir con mi esposo, con mi esposa. Quiero prácticamente, o si usted está con unos amigos, quiere ir al zoológico y que pueda usted conocer esas diferentes especies de animales. Estamos listos para que usted nos llame al 512-910-8000. Llámenos al 512-910-8000 y estaremos nosotros aquí con todo el gusto del mundo tomando su llamada. Estamos aquí contentos, alegres en esta bonita tarde de lunes, deseándole lo mejor a usted, que este nuevo inicio de semana, este nuevo mes que se aproxima, que las bendiciones del Señor le acompañen a usted y a su maravillosa familia. Mira qué bueno es Dios. Dios nos bendice a través de una llamada telefónica. Y qué bueno es Dios, qué bueno es Dios, porque usted está conectada o está conectado con Keila Radio 106.5 FM. Buenas tardes.
1: Sí, buenas tardes.
0: Buenas tardes, ¿con quién tenemos el gusto?
1: Mi nombre es Paula Lara.
0: Permítame, por favor, vamos a anotar su nombre. Su nombre es Paula Laura.
1: Lara.
0: Lara. Ay, disculpe, que es que yo soy un poco atravesado.
1: No, está bien, sí. No se preocupe.
0: ¿Desde dónde nos sintoniza?
1: Estoy aquí por la Loyola.
0: Ajá.
1: Entre la Loyola.
0: Sí.
1: Bueno, no sé, solamente sé que no me conozco bien las calles.
0: No se preocupe. No se preocupe, que yo también a veces no sé ni cómo me llamo. Sí. Sí, y cuénteme, ¿qué le parece la estación de radio?
1: Pues la verdad, para mí pues soy una fiel oyente.
0: Amén.
1: Me gusta mucho.
0: Sí.
1: Yo trabajo en limpieza de casas y pues ando ambulante todo el día.
0: Excelente.
1: Es de mucha bendición cada programa que dan. Creo que es
0: excelente.
1: Algo en el corazón de Dios, ¿verdad? Que
0: sí.
1: Fue establecido en el corazón de Dios. Y es de mucha bendición para muchas personas. pues.
0: Algo que usted me ganó ahorita, me ganó el corazón. Sentí en mi corazón algo hermoso de parte de su vida al saber de que no hay un programa para usted, sino que todos los programas son de gran bendición para su vida y que esta estación de radio le guarda a través de la mejor música, a través de la palabra de Dios. Su vida camina edificada, el miedo se va, se hace un lado, la fe mueve montañas, camina confiada en Dios, cree en los milagros, cree en lo que Dios está hablando a través de los labios de diferentes pastores, profetas, apóstoles y de cada consejo y de cada patrocinador. Usted le está creyendo a Dios antes que de un patrocinador.
1: Amén, gloria a Dios, claro que sí.
0: Me encanta.
1: Pues yo también pues pertenezco a una congregación y
0: excelente.
1: Pues cada palabra que viene de cada uno de ustedes es una palabra que sale realmente del corazón de Dios, ¿verdad?
0: Amén.
1: Porque para eso somos para bendecir al pueblo de Dios.
0: Exactamente.
1: Somos para que cada alma llegue a los caminos de Dios.
0: Ay,
1: a través de nosotros, ¿verdad? Porque somos un instrumento
0: wow,
1: para Dios.
0: Wow, qué bueno es Dios. Créame que me ha evangelizado en esta bonita tarde. Un minuto bastó para evangelizar. Usted y yo somos luz.
1: Amén, luz. Amén, claro que sí.
0: En la oscuridad. Uh-huh. Es como el agua con el aceite, no tienen nada que ver. Y usted uh-huh. es luz en la oscuridad. Y eso
1: amén.
0: Me encanta, eso me encanta. Tiene familia, tiene niños, tiene hijos, tiene hijas.
1: ¿Sí? Claro que sí, para la gloria y honra de Dios.
0: Amén.
1: Tengo 6 hermosos niños, tengo 4 varones y 2 niñas.
0: Wow.
1: Y pues estamos perseverando en el Señor.
0: Un vientre fértil. Bendito sea Dios, bendito sea Dios. Esa es una bendición de poder tener hijos, de que su vientre sea fértil y que usted haya aprovechado el tiempo, el momento. Esa es una bendición de Dios. Eso es algo que Dios lo dejó escrito en la palabra de Dios. Dijo que enseñoreáramos la tierra y que dijo que nos fructificáramos.
1: Amén.
0: Qué bonito.
1: Y créame que desde el principio, ¿verdad? Bueno, no sé cuánto tiempo tengo, pero al principio cuando engendré a cada uno de ellos
0: ajá.
1: en mi vientre,
0: ¿sí?
1: No conocía de Dios, pero conforme he caminado en Dios, ¿verdad? Y Dios ha ido transformando mi vida, sé que cada uno de ellos es un propósito de Dios, ¿verdad? Con
0: amén.
1: La cual yo concebí y di a luz a cada uno de ellos. Entonces, para mí son la mayor bendición. Sí, el mejor regalo, la mejor herencia que Dios me ha dado son ellos. Por ellos lucho, por ellos persevero y hasta que Cristo venga.
0: Excelente, qué excelente. ¿Está dispuesta para ir con sus hijos al zoológico?
1: Claro que sí.
0: Excelente, usted y su familia.
1: Un regalo hermoso para ellos.
0: Amén, así es. Hay más de 300 animales. Esos animales son rescatados desde los curiosos monos. Es una experiencia divertida y educativa para usted y sus hijos.
1: Y créame que ahorita, pues yo siempre llamo, pero ya no me reciben la llamada. Ahorita pues venía porque voy de camino a traerlos a ellos en un club que están aquí por la Loyola.
0: ¡Qué excelente!
1: Y pues hice la llamada, digo yo, pues sin querer va, pero Dios sabe el tiempo, ¿verdad? Que tiene para cada uno de nosotros.
0: ¿Y va con alguno de ellos por ahí?
1: No, no me he bajado a recogerlo.
0: Bueno, la próxima vez que los tenga ellos ahí, me lo pasa a cualquiera de ellos para poder saludarlos y para poderlos cubrir con la sangre de Cristo.
1: Gloria a Dios, claro que sí.
0: Amén.
1: Hermana, cuando vaya a recoger los boletos, yo los voy a tener ahí con
0: usted. Excelente, tráigalos. Yo estoy por la tarde, estoy de lunes a viernes, de las 3 de la tarde hasta las 6 de la tarde. Me quedo siempre una media hora más. Así es que muchas gracias por esa llamada telefónica. Lo que Dios me puso en el corazón fue preguntarle por la estación de radio cómo le parecía. Y con eso nos basta para que usted sea la ganadora de un paquete familiar para poder ir a disfrutar al zoológico con toda su linda y maravillosa familia. Se queda, por favor, se queda al aire, por favor, un momento. Voy en esta bonita tarde a continuar con la programación de las tardes en Keila para poderle tomar su número de teléfono, que la política de los teléfonos son ocultas, ¿verdad? Así es que quédese con nosotros en este momento y saludarla y felicitarla a usted y a sus 15 hijos. 15 dice, ¿verdad?
1: No, tengo
0: 7. 6, ok, vámonos. En esta bonita tarde con Johnny Arriola, un día a la vez.

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1: Continuamos en esta bonita tarde de lunes, inicio de semana. Por supuesto, sin usted no podría ser esta estación de radio visible, original. Lo original lo hace usted. Así es que si usted está conectado con Keila Radio 106.5 FM, como en esta bonita tarde nos acompaña nuestra hermana Paulita Lara, nos está enviando fuertes abrazos, saludos. Y también nosotros queremos felicitar y saludar a su linda y maravillosa familia, a sus lindos hijos. Ella... Dios la ha bendecido con 6 hijos, ¿no? O 7. Yo le puse 15. Qué bueno es Dios. Dios es maravilloso y Dios hoy ha regalado un vientre totalmente fértil. Así es que gracias a nuestra querida y hermana Paulita que nos está sintonizando y que ya va con destino a traer a sus hijos, que los tiene por ahí. Los tiene súper activos y también es una ganadora. Es una tremenda trabajadora porque se dedica a la limpieza de casas. Así es que qué bueno. Le saludamos en esta bonita tarde y le bendecimos y que sea el Dios Todopoderoso guardando su vida a ella y a toda y su linda y maravillosa familia. 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La emoción del mundial continúa. ¿Qué jugador de la selección mexicana crees que anotará el primer gol? Esa sí está un poco más difícil. 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Ahora nos ha salido por aquí y nos ha dicho... La emoción del mundial continúa. ¿Qué jugador de la selección mexicana crees que anotará el primer gol? ¿Quién será? A ver, estamos listos para que nos envíes tu mensaje de texto a este lugar también, o más que todo, puedas interactuar con nosotros en nuestras páginas, en nuestras redes sociales. Lo puedes hacer en Instagram como Keila Radio 106.5. También te invitamos a que si no nos sigues en la aplicación del Facebook, puedes hacerlo como Keila Radio 106.5 FM LLC. Te invitamos en esta bonita tarde para que te conectes y puedas vivir la mejor emoción con nuestro patrocinador Valencia Smile Dental Care. ¿Quién será ese jugador que anotará el primer gol. ¿Quién será? Eso solamente está en tu corazón. Y cuando tú le crees a esos jugadores que están jugando espectacularmente, vas a acertar. Y vamos a estar llevando ese sorteo después de que tú hayas puesto tu pronóstico. ¿Quién será el jugador que anotará el primer gol entre México y Ecuador, que ya van a pelear por los octavos de final?
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1: 5 de la tarde con 29 minutos. Contentos en esta excelente tarde. Como siempre, llevándote la mejor música. Serendipia, Kike Pavón. No puede faltar también el grupo Baez. Vámonos con el doctor David Germayer. Esos consejos que nos caen como anillo al dedo. Recuerda, estás en las tardes en Keila con el loco soñador Juan Mejía.
2: Entre los pingüinos del Polo Sur, las hembras incuban los huevos y al salir al mar para alimentarse, dejan a los polluelos al cuidado de sus padres. Cuando regresan semanas después, deben buscar entre miles de pingüinos hasta que finalmente reconocen la voz de su propio hijo y se reúnen con él. La Biblia compara a Jesús y sus seguidores de manera similar. Debemos aprender a reconocer su voz en medio de un mundo lleno de voces espirituales que pueden confundirnos. Sin atención y discernimiento, corremos el riesgo de desviarnos por caminos espirituales equivocados, porque no logramos identificar claramente la voz de Jesús que nos guía y protege mediante su palabra. Le habla David Jeremiah animándole a que tome el camino a una vida nueva. Descubra la voz de Dios en su minuto en la Biblia.
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0: Bueno, continuamos en esta bonita tarde de lunes. Un lunes espectacular. Un lunes donde hay una y mil razones para decir presente. Usted que nos sintoniza en esta bonita tarde, le recordamos áreas 512-910-8000 para que usted nos bendiga con una llamadita telefónica, así como lo hizo nuestra hermana Paula. Paulita, Paulita Lara está conectada con nosotros en esta bonita tarde. Le saludamos a ella y a sus lindos y maravillosos hijos también. Queremos irnos a un lugar y es que no hay barreras, no hay fronteras donde Keila Radio no pueda llegar para poder bendecir la vida de cada uno de nuestros amados hermanos. Ya está conectado con nosotros en esta bonita tarde. Hay gente que nos escucha, hay gente que nos sintoniza y nos dicen presente en esta excelente tarde de lunes, inicio de semana, una tarde espectacular, una tarde donde hoy en su auto usted va a recibir la mejor noticia, que es lo que usted ha estado esperando. En su casa usted va a recibir la mejor noticia, que es esa noticia que ha estado esperando, ese milagro que le ha estado pidiendo al Señor por muchos años. Esta tarde va a ser el momento en el cual usted le va a creer a Dios y Dios le va a hacer real esa oración que usted ha estado haciendo. Así es que estamos conectados en esta bonita tarde con los ánimos, como dicen los hermanos ahí, arriba del 100 al 106.5, en casa, en auto, en donde usted nos sintonice a esta hora de la tarde. Para nosotros es de gran bendición poderles saludar y poderles decirles buenas tardes a cada uno de ustedes. Usted está conectado con Keila Radio 106.5 FM. Es hora de que usted nos envíe su notita de voz, su mensaje. Le recuerdo, estamos haciendo un club de reporteros de tráfico y usted tendrá esa bendición de poderse ganar un buen premio. A los que estén dentro del club de los reporteros del tráfico, les cuento que va usted a estar ahí dentro de este gran grupo y usted va a poder ganar esos regalos, esas sorpresas que solamente Keila Radio se los quiere llevar a usted y a toda y su linda y maravillosa familia. Así es que estamos contentos en esta tarde. Hay una y mil razones y que van a creer ustedes ya en esta tarde, como que vamos a tener que viajar. Quédate conmigo porque vamos a viajar. Vámonos a ir de Austin, la capital de Texas, hasta Honduras. A ver qué nos dice la audiencia. El viernes hasta Honduras, la capital de los zorzales, la capital industrial. Está conectado con Keila Radio 106.5 FM, calentando motores, porque ya nos estamos yendo y nos están enviando fuertes abrazos, saludos. Y tenemos algo tan importante, es que Keila Radio 106.5 FM ha llegado para poder ir al corazón de Honduras, también al corazón de Colombia, al corazón de Uruguay, también está conectado Costa Rica, Nicaragua. Tu amor,
1: no lo quiero mucho.
0: Ay, qué linda.
1: Gracias por ser muy especial.
0: Ay, qué linda.
1: Dios te bendiga grandemente.
0: Grandemente, qué excelente. Sí, hombre.
2: Buenas tardes, mis hermanos.
0: Buenas tardes, amado.
2: A toda la audiencia, Dios me los bendiga.
0: Ey, qué excelente.
2: Y especialmente a mi hermanazo, mi amigo.
0: Gracias.
2: Juan Mejía, el hombre que
0: toda la gloria y la honra es para el Señor.
2: A todas esas personas, esos corazones que están contritos y humillados.
0: Amén, gloria a Dios.
2: Esa es su palabra, que Dios no los echa fuera.
0: Así es.
2: Mi hermano, bueno, ya escucho la salud de mi hija.
0: Sí, sí, claro.
2: Ya me creció, mi hermanazo.
0: Ya está grande.
2: Una de las promesas, Eliet, que Dios me dio.
0: Eliet.
2: Y agradezco por ello.
0: Wow, porque, qué excelente.
2: Sinceramente, como testimonio, nos costó a esa niña que sí viniera. Y Dios un día me dio la palabra que me la daría. Y así fue, me la dio, mi hermano. Ahora me gozo con
0: wow,
2: ella.
0: Wow, qué excelente.
2: Soy el hombre más feliz en este mundo. Cada vez que yo la veo, la abrazo, la beso, me trae paz.
0: Amén, así es.
2: Me complementa, me llena, me quita todas
0: excelente
2: las cargas que llevo del trabajo. Todas.
0: Amén.
2: La
0: pesadez, qué bueno es Dios a través de los niños.
2: Al estar con ella.
0: Wow, qué poderoso.
2: Aún así cansado, me pongo a jugar con ella cuando yo llego.
0: Excelente.
2: Porque cuando yo llego a la casa, solo conmigo quiere estar ella.
0: Ay, qué bueno es Dios. Va.
2: Qué bendición.
0: Qué bendición, de
2: que
0: verdad.
2: Que Dios me bendiga la vida de sí mi hija por un año más de vida.
0: Wow.
2: Y yo puedo decir, mi hermano, Ebenecer, hasta aquí
0: Ebenecer
2: Dios nos ha ayudado. Ajá. He visto su gloria, su poder, sí, aún en la salud de mi hija.
0: ¡Qué excelente!
2: Lo bueno, bendigo grande y poderosamente porque usted, comparto esto porque ustedes, sí, también son parte de nosotros, parte de nuestras vidas.
0: Así es, gracias.
2: Y más que todo usted, mi hermano, gracias. Juan. Gracias por esa enorme amistad.
0: No, gracias gracias a ti. Gracias a ti por darle ese plus. Y nos dice por aquí también, me gustaría que me complaciera con un tema musical, con este tema que se titula Carta a mi princesa. Es de Triple Seven y Alex Zurdo. Vámonos con este bonito tema musical, Carta a mi princesa, Alex Zurdo y Triple Seven.

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1: Bueno, 15 minutos nos separan para las 6 de la tarde y estamos bendecidos en esta bonita tarde con toda la audiencia que nos bendice a través de su reporte de sintonía. No hay barreras, no hay fronteras. Eliet nos sintoniza desde Honduras, la capital de los zorzales. La capital donde se fabrica el aceite de palma. También es el oro verde. Ahí es donde sale el banano. Por ahí le dicen chiquita. ¡Excelente! Carta a mi princesa, 777, también Alex Zurdo. Así es, Eliet. Mañana serás una dama del Señor. Vámonos a cortos comerciales, ya retornamos.
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4: Trump nomina a un ex policía para dirigir el ICE. Bienvenidos a Estatus Migratorio con Iram Nava para MLC Noticias. El presidente Donald Trump nominó a Lance Royer, un exoficial de la Patrulla de Carreteras de Oklahoma, para asumir la dirección permanente del Servicio de Inmigración y Control de Aduanas, el ICE. El anuncio se dio mediante Truth Social, donde se destacó que Royer cuenta con casi 3 décadas en la Fuerza del Orden y actualmente asesora al secretario de Seguridad Nacional, Merway Mullin. Si es ratificado por el Senado, el funcionario asumirá el mando de una de las agencias más estratégicas de la administración, encargada de ejecutar las masivas operaciones de deportación en el país. El nombramiento busca estabilizar el liderazgo en la entidad, que ha operado con directores interinos durante casi una década, y ocurre en un momento de fuerte escrutinio hacia sus políticas migratorias, tras registrarse récords de personas retenidas y un marcado repunte de muertes bajo custodia federal.

y también unidos. Todos estamos unidos en esta bonita tarde. ¿Y con quién estamos unidos? Estamos unidos y estamos juntos porque el Espíritu Santo va donde tú vayas. Él solamente quiere que vivas y que mores. El Espíritu Santo quiere estar ahí. No lo entristezcas. No le hagas que se aleje el Espíritu Santo. Cuando mientes, cuando no tienes el corazón para poder decir en esta tarde que estamos unidos con Venezuela, que Keila Radio 106.5 FM y toda la programación de Keila Radio, estamos unidos en esta bonita tarde con Venezuela. Está unida con Venezuela Fernanda Nava, una mujer que se ha levantado y se ha parado en la brecha para poderle dar comida al que no tiene, al techo al que no tiene dónde dormir. Así es que en esta bonita tarde continuamos con todo el gusto del mundo y dándole a ustedes la mejor información sobre las noticias, qué es lo que está ocurriendo en nuestra amada hermana Venezuela. Las labores y búsquedas y rescates en Venezuela continúan por los devastadores sismos. Equipos nacionales e internacionales siguen trabajando para encontrar sobrevivientes y llevar ayuda humanitaria a las familias afectadas en medio de la tragedia. También han registrado rescates que han dado esperanza a todo un país. Unido México, El Salvador, unido Honduras, Estados Unidos, porque Dios está con Venezuela, porque Dios une a Venezuela a través de todos los hermanos de Nicaragua, El Salvador, Costa Rica, unido con Venezuela. Continúan las labores y también la búsqueda, ese rescate y esa asistencia humanitaria está con Venezuela. Las familias afectadas han sido recientes a estos sismos, a esto que realmente no nos imaginamos que le podía pasar a Venezuela, y así como le pasó a Venezuela, le puede pasar a cualquiera de ustedes. Venezuela, estamos contigo. Hermanos de Venezuela, estamos con tu familia. Oramos por tu familia. Le pedimos al Creador de los cielos y de la tierra que incansablemente de llevar la esperanza a quienes la necesitan a través de ese dolor que estamos, a través de ese dolor que está ocurriendo en estos momentos en los hermanos de Venezuela. México está con Venezuela. México está con Venezuela. Hay vidas, hay un motivo para levantar las manos en esta tarde. Nos unimos con Venezuela. Hay una emisora

0: programa las tardes en Keila. Queremos decirle a todos nuestros hermanos venezolanos que no están solos. Nuestras oraciones están con cada uno de su familia. Hoy llora una nación, pero hoy gime un pueblo orando, ayunando y pidiendo y clamando al Señor por nuestra Venezuela. Es nuestra Venezuela, porque para Dios no hay barreras, no hay fronteras. Somos su pueblo adquirido. Y mira, escucha cómo está la audiencia levantada en esta tarde, clamando y diciendo presente con Venezuela.
1: Bueno, mi tía, le digo que de verdad, satisfactoriamente, la Guaira no está sola.
0: No está sola.
1: Imagínese usted que tuvieron que restringir ahorita el paso.
0: Guaira.
1: Porque ya...
0: Dios está contigo, Guaira.
1: Había colapsado de tantas motos que bajaron, wow, carro. Y eso era, bueno, como le repetí anterior, eso era agua, comida, ropa.
0: Fuerzas de lo alto, todo. Papito Dios está con Venezuela.
1: En los hospitales, bueno, también están...
0: Vamos a lograr la paz.
1: Comida y ropa y broma. Ahora se están abocando más que todo.
0: El dolor de Venezuela es nuestro.
1: De suero, gasa, de guante, pastilla para el dolor.
0: Honduras se une con oración a Venezuela.
1: Pomada.
0: Nos están enviando reportes de sintonía. Honduras se une a orar por Venezuela.
1: Mientras que, bueno, se terminan de consumir la comida que ya se han llevado. Y
0: así es.
1: Después se le irá llevando otra vez de vez en cuando. Esto es para rato.
0: Hay un nuevo amanecer.

0: muy malas condiciones.
1: No importa el dolor.
0: Gloria a Dios, están vivos.
1: El dolor es la operación para que sane una cicatriz. Hoy estamos más unidos con cada familia de Venezuela, cada hermano que vive en Austin, cada hermano que nos escucha en cualquier parte del mundo, los que nos escuchan en Dallas, en Houston, en Miami, en Los Ángeles. Estamos unidos porque Dios es nuestro amparo, Él es nuestra fuerza, Él es nuestro pronto auxilio, Él es en las tribulaciones, Él es el que está con nosotros. Venezuela, estamos contigo. El Señor nos sostiene, el Señor sostiene, el Señor te conceda fortaleza necesaria para que superes estos momentos difíciles. Nosotros estamos con Venezuela, nos unimos con Venezuela en esta bonita tarde. Así también la audiencia de Keila Radio está unido con Venezuela. Hoy en esta tarde también está unido toda la preciosa audiencia con Venezuela. A ver qué nos dice nuestra preciosa audiencia antes de despedirnos.
2: Dios le bendiga, hermano.
1: Bendiciones, Juan. Hermanita. Bendiga, hermanita Yolandita.
2: Aquí reportando sintonía.
1: Dios te bendiga, hermana.
2: Aquí yendo. Excelente. En mi carro, escuchando la mejor programación.
1: Amén. Gloria a Dios.
2: Programa cristiano en esta radio. Es de bendición.
1: Así es, gloria a Dios.
2: Dios bendiga a toda la audiencia. Así y pues es. Adelante vamos en esta hermosa tarde.
1: Así es.
2: Tarde bendecida. Dios le bendiga.
1: Amén. Hermanos. Así comienzan
2: Dios
1: a llegar.
2: Bendiga, hermano Juan. Yo pienso,
1: amén,
2: que el primero que va a meter, ajá, gol, el jugador mexicano, sí, es Julián Quiñones.
1: Julián Quiñones.
2: Es buenísimo.
1: Excelente.
2: Y por fe.
1: Julián Quiñones será uno de los que anotará en el Mundial, porque Valencia Smile Dental Care siempre sigue llevando la emoción del Mundial. ¿Quién será el primer jugador de la selección mexicana entre México y Ecuador que estarán dando ese paso a los octavos de final? ¿Quién será el primer jugador? ¿Quién será el primero en anotar de la selección mexicana? Ya nos están diciendo por aquí, esta excelente y maravillosa audiencia conectada con nosotros, y también hay oyentes que se están uniendo con nuestras oraciones, con esta linda y preciosa hermandad que es Venezuela. Unidos con Venezuela. Ya nos envían por aquí el primer verso, el primer bíblico, la primer palabra del Señor a través de esta linda y maravillosa audiencia. 709-8252 conectados con Keila Radio 106.5 FM, y nos indican por aquí en esta bonita tarde. En esta bonita tarde nos dice el libro de Hebreos. ¡Qué bonito!

0: La hermana Venezuela, estamos contigo, Venezuela, en esta bonita tarde por el aliento sólido. Es para los que han alcanzado madurez, para los que por el uso tienen los sentidos ejercitados. En el tiempo, en el discernimiento del bien y el mal, por el aliento sólido. Es para los que han alcanzado madurez, para los que por el uso tienen los sentidos ejercitados en el discernimiento del bien y el mal. Nos dice Fernava que este versículo debemos de esforzarnos para entender y vivir en la palabra de Dios. Así como los alimentos sólidos son para adultos, la comprensión profunda de la Biblia es para los cristianos maduros, para aquellos que dicen que no solo de pan vivir el hombre, sino de toda palabra de la boca que salga de Jehová. Ahí estará nuestro Dios. Hay que alcanzar madurez. Hay que estar receptivos con la palabra de Dios. Yo les pido en esta bonita tarde, antes de poderme despedir de este programa, Las Tardes en Keila, los 180 minutos más intensos de tus tardes, de lunes a viernes, conectados con el Altísimo a través de la señal del cielo, a través de una señal abierta. Hoy nos unimos con Venezuela. Hoy la palabra de Dios nos dice en el libro de Hebreos, capítulo 5, el verso 14. Pero el alimento sólido es para los que han alcanzado madurez. ¿Cómo sabes que has madurado espiritualmente? No son los años de estar en una iglesia. No es un amén, no es decir un Dios te bendiga. No es cuántos años conozcas de la palabra de Dios. La palabra de Dios no es conocerla. La palabra de Dios es vivirla y hacer la voluntad, sin importar las pruebas, las ofensas y las decisiones, o las buenas o malas decisiones que hayas cometido en la vida. El cristiano, el hermano maduro, aprende a discernir entre lo que le agrada a Dios y apartarse de lo que no le agrada. Él no se deja llevar por emociones. Tenemos a un Dios que hasta el día de hoy, su palabra sigue siendo viva. Hoy, pregúntate y te pido en el nombre de Jesús, sigue creciendo en la fe. Reacciona como un adulto y no como un niño espiritual. Que cada día que le busques a Dios sea para alimentarte de la palabra, porque Dios, en una fe madura, produce una vida con honra a Cristo. En esta excelente tarde le damos gracias al Señor por la vida de nuestra hermana Fernanda Nava, que nos ha enviado esta palabra de Dios. Así es que es un placer para mí llegar al final de este programa y de poder decirles a todos nuestros hermanos de Venezuela, o a todo aquel hermano que esté pasando por una tristeza, que un familiar no lo encuentren todavía en Venezuela, hoy nos unimos, nuestros corazones se unen a una sola voz en oración. Nuestros hermanos de Venezuela no está solo, porque todos los países se unen en amor y en solidaridad. Padre Celestial, en el nombre de Jesús, hoy levantamos el clamor por Venezuela. Tú conoces el dolor, las lágrimas y las angustias de cada familia afectada en este tiempo, en el tiempo que está pasando Venezuela. Pedimos que se extienda tu mano poderosa y que tu misericordia nos alcance para que le dé fortaleza a sus familias, a los rescatistas, A todos aquellos que han perdido a sus seres queridos, tú les proveas aliento, soplo de vida. A quienes no han podido encontrar a los seres queridos, Señor, te rogamos que traigas calma a la tierra y que protejas a tu pueblo. Que esta emergencia sea para levantar nuestra voz y decirle: hasta el fin hoy he encontrado que sin Dios somos nada. Que adorar a esos falsos es llamar la atención del enemigo. Guarda el corazón de cada niño, guarda el corazón de cada madre, guarda el corazón de cada anciano. Bendecimos a cada nación, a cada iglesia, a cada organización, a toda estación de radio que se ha unido con la hermana Venezuela. Que Dios le multiplique, que Dios le multiplique su generosidad, que Dios le traiga recompensa cada acto de amor. Desde los estudios de Keila Radio, Venezuela no está solo. Estamos con ustedes en oración, en amor y esperanza. Y creemos que Dios sigue siendo nuestro refugio y nuestra fuerza y nuestra fortaleza en los momentos más difíciles. Como dice tu palabra, Dios es nuestro amparo, Dios es nuestra fortaleza, Dios es nuestro pronto auxilio en las tribulaciones. Que el Señor te bendiga, Venezuela. Que el Señor te guarde en esta bonita tarde. Que el Señor siga dando fuerzas a todo aquel que está pasando por tiempos difíciles. Gracias. Buen provecho a la hora de la cena. Saludos a los niños. Saludos a los niños. Saludos a los hipotes. Saludos a los guirros. Saludos a los bichitos. Saludos a los morrillos. Saludos a los chamos. Saludos en esta bonita y bendecida tarde a todos aquellos que nos sintonizan. Y vamos a despedirnos con esta excelente y bendecida llamada. Buenas tardes.
1: Aló, buenas tardes. Dios te bendiga, hermano Juan.
0: Hey, bendiciones, mi querido hermano. ¿Cómo estás?
1: Aquí, mire, escuchándolo ya para terminar. Solo extendiéndole un saludo y un abrazo extenso.
0: Así es, hermano. Estamos unidos. Estás con Cristo y Cristo está contigo. Y hoy Keila Radio se une contigo también para llevarte en oraciones, hermano.
1: Soy el hermano Oscar.
0: Oscar. ¡Ey, qué gustazo, Oscar! Saludarte en esta bonita tarde. ¡Excelente!
1: A mí también un saludo.
0: Muchas gracias. Estamos listos.
1: Aquí saludándolo siempre.
0: Amén, muchas gracias.
1: Un saludo ahí para mi cuñado Number One y a Jamie que va al volante.
0: ¡Ey, el Number One va y también va al volante Jamie!
1: La famosa y popular Jamie que se va durmiendo. Quiere Jamie que la despierte con la frase icónica. Ajá. ¡Arriba los ánimos!
0: ¡Ey, Jamie! Esos ánimos tienen que estar arriba del 100, Jamie. Excelente tarde para ti y para toda tu maravillosa familia. Excelente. Estamos contentos en esta bonita tarde.
1: Hermano Juan, el partido de México.
0: Ajá. Ok.
1: Va con Ecuador, va a golear primero México. Para entrar al sorteo de la camisola.
0: Sí, pero ¿quién será el primer goleador? El jugador que va a echar el primer
1: gol. El jugador.
0: Sí, claro. Claro. Envíanos tu mensaje de texto, porque sabemos que los jugadores de México son varios. Tiene 4 o 5 delanteros buenísimos.
1: El Piojo. El Piojo va a golear.
0: También, excelente, el Piojo. El Piojo en peluca. Está bien, mi hermanito.
1: Muy bien. Dios te bendiga, hermano Juan. Un placer saludarte ahí siempre.
0: Gracias a ti.
1: Estamos siempre activos.
0: Bueno, muchas gracias a ti por tu fiel sintonía y también saludos a la gran Jamie, ¿no? Y al Number One, al número uno. Que Dios me lo guarde y que Dios me lo bendiga.
1: A mi cuñado Number One, Johnny.
0: Al número uno, al cuñado. Ya me imagino, tu cuñado lo quieres y lo has hecho el número uno porque de repente por ahí te daba quebrada, ¿no? Te daba chance de que enamoraras a su hermana, ¿no? Le pasabas el fresco. Le comprabas un fresco.
1: Ahí le ayudaba con sus quintales de maíz en el lomo.
0: Le comprabas una Coca-Cola en bolsa y un pan, una semita y vámonos. Excelente. Excelente, saludos al Number One, también a Jamie, a ti, que Dios te bendiga, Dios te guarde, a manejar con precaución y a seguir conectados con Keila Radio 106.5 FM. Envíame, por favor, tu pronóstico. ¿Quién será cómo se llama el jugador que echará el primer gol en los octavos de final entre México y Ecuador? Buenas tardes. Dios te bendiga.
2: Buenas
1: Ok.
0: Excelente. Excelente, linda y maravillosa familia conectada con Keila Radio 106.5 FM. Y así nos despedimos en esta bonita tarde. Como siempre, mis amados hermanos, para atrás, ni como el canecho. Para atrás, ni para coger impulso. Vamos siempre hacia adelante. Vamos como el elefante. A paso lento, corto, gigante, pero aplastante. Será hasta el día de mañana, si Dios así nos lo permite. Chao.
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1: El presidente Donald Trump amenazó con imponer un arancel del 100% a las importaciones de Europa si prospera la propuesta de crear un impuesto común sobre gigantes digitales como Google, Apple, Meta y Amazon. El mandatario advirtió en Truth Social que la penalización comercial entrará en vigor de inmediato y anulará cualquier acuerdo previo. La advertencia surge tras el debate en el Parlamento Europeo para implementar dicha tasa digital, lo que pone en riesgo el reciente pacto comercial negociado con la presidenta de la Comisión Europea, Ursula von der Leyen. En más información, el gobierno del presidente Donald Trump autorizó a Anthropic a habilitar su modelo de inteligencia artificial más potente, Midas 5, para un centenar de agencias federales y empresas seleccionadas. El Departamento de Comercio, liderado por Howard Lutnick, levantó la suspensión por seguridad nacional impuesta hace 2 semanas tras constatar salvaguardas contra posibles ciberataques. La medida coincide con el lanzamiento de nuevos modelos restringidos de OpenAI, firma que criticó el control oficial por limitar el acceso tecnológico a desarrolladores y empresas globales de defensa. En otros temas, la ofensiva migratoria de la administración de Donald Trump alcanzó las 10.000 detenciones de presuntos pandilleros, una cifra que el secretario de Seguridad Nacional, Mark Wayne Mullen, defiende como un avance clave para la seguridad interna. Este despliegue es impulsado por fondos millonarios del Secure America Act, destinados a expandir la capacidad carcelaria del ICE. Sin embargo, la estrategia masiva desató un fuerte debate nacional debido a las denuncias de organizaciones civiles sobre violaciones al debido proceso, muertes bajo custodia federal y el severo impacto social en comunidades vulnerables. Para MLC Noticias, Ana Sofía Contreras.
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3: Estamos grabando, ¿eh?

en tu vida, si aún no se ha cumplido, Dios la va a cumplir. Lo que Él promete, Él no se arrepiente. Confía, tranquilo, tranquila, que la promesa llegará.

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Trump nomina a un expolicía para dirigir el ICE. Bienvenidos a Estatus Migratorio con Iram Nava para MLC Noticias. El presidente Donald Trump nominó a Lance Royer, un exoficial de la Patrulla de Carreteras de Oklahoma, para asumir la dirección permanente del Servicio de Inmigración y Control de Aduanas, el ICE. El anuncio se dio mediante Truth Social, donde se destacó que Royer cuenta con casi 3 décadas en la Fuerza del Orden y actualmente asesora al secretario de Seguridad Nacional, Merway Mullin. Si es ratificado por el Senado, el funcionario asumirá el mando de una de las agencias más estratégicas de la administración, encargada de ejecutar las masivas operaciones de deportación en el país. El nombramiento busca estabilizar el liderazgo en la entidad, que ha operado con directores interinos durante casi una década, y ocurre en un momento de fuerte escrutinio hacia sus políticas migratorias, tras registrarse récords de personas retenidas y un marcado repunte de muertes bajo custodia federal. Yo soy Iram Nava. Esto fue Estatus Migratorio para MLC Noticias. 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
1: El secretario de Seguridad Nacional, Mark Wayne Mullen, alertó ante el Congreso que los cárteles del narcotráfico controlan cada tramo de la frontera con México mediante un estructurado sistema de plazas. Al defender la estrategia oficial, el funcionario anunció que se busca capturar a los líderes plenamente identificados y avanzar en la construcción de un segundo muro fronterizo, argumentando que los criminales logran vulnerar las barreras actuales en zonas remotas. Aunque reconoció la cooperación bilateral con la mandataria mexicana, Claudia Sheinbaum, Mullen insistió en la urgencia de blindar la zona. En otros temas, el gobernador de California, Gavin Newsom, propuso crear un impuesto nacional a los multimillonarios como el inicio de un reinicio económico para el país. El plan contempla fijar un gravamen mínimo para fortunas superiores a los 100 millones de dólares y prohibir que los ultrarricos utilicen carteras de acciones como garantía para evadir obligaciones tributarias. Newsom, quien aspira a la candidatura demócrata en 2028, argumenta que los fondos recaudados financiarían un capital público frente al avance de la inteligencia artificial, protegiendo al trabajador promedio ante un código impositivo que considera desigual. En más información, el ex asesor de Seguridad Nacional John Bolton se declaró culpable de retener información privilegiada de Defensa Nacional tras un acuerdo que frena una posible condena mayor. Durante la audiencia en Maryland, el veterano funcionario y abierto crítico del presidente Donald Trump aceptó su culpabilidad por compartir registros de su diario electrónico con familiares, comprometiéndose a pagar más de $2 millones. Bolton, quien enfrentará su sentencia en octubre, es el primer opositor político del mandatario en recibir una condena penal bajo la actual gestión del Departamento de Justicia. Para MLC Noticias, Ana Sofía Contreras.